0: chicos de cada barrio dominen estas tecnologías, transformamos esa dependencia externa en capacidad productiva propia, permitiendo que nuestra cultura y nuestras economías locales florezcan sin filtros extranjeros. La clave está en pasar de la formación básica a una capacitación técnica profunda para que el talento paraguayo sea el que construya las soluciones del mañana. Es un camino largo pero fundamental para que no seamos simples espectadores de nuestra propia realidad digital. Bueno, por ahora nos quedamos con esa reflexión tan potente sobre nuestro futuro tecnológico. Vamos a escuchar un poco de música mientras procesamos estas ideas.
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0: Buenas noches, estamos en una noche clave para entender cómo se mueve nuestra capital frente a la crisis de gestión de residuos sólidos. La Municipalidad de Asunción está aplicando con rigor el decreto que prohíbe el vertido de basura en lugares no autorizados, una medida que busca frenar la degradación de las calles principales y los barrios periféricos. Mira, esto no es solo un capricho administrativo, sino una respuesta a años de desorden, donde la falta de infraestructura obligó a la gente a usar las esquinas como basureros improvisados. El ciudadano común siente el impacto directo, porque un entorno limpio reduce focos de enfermedades y mejora la plusvalía de su propiedad en zonas críticas del centro y la zona norte. Lo que está en juego aquí es la voluntad política para cumplir con las normativas ambientales vigentes y transformar la cara de nuestra ciudad para todos nosotros.
1: Pero escúchame bien, Carlos. El problema no es solo el decreto ni la falta de voluntad, sino que nos están exigiendo orden sin darnos las herramientas reales para cumplirlo. La gente en los barrios periféricos tira basura porque el camión recolector no pasa con frecuencia o simplemente no llega a esas zonas olvidadas por la gestión. Eso es un golazo para el discurso político, pero una derrota para el vecino que se siente abandonado. No podemos hablar de plusvalía ni de estética si no hay una logística de recolección 24/7 que realmente cubra cada esquina.

0: esquina de Asunción hasta el último rincón del barrio. ¿De qué sirve multar al ciudadano si la municipalidad sigue sin proveer contenedores suficientes en los puntos críticos?
1: Mira, pasamos ahora a un escenario de mucha tensión legal y política que nos toca de cerca porque involucra la integridad de nuestras instituciones. La Fiscalía detectó canalizaciones ilegales en Paso Llobay, una situación que pone bajo la lupa las normativas de recursos hídricos y el manejo del suelo rural por parte de actores locales. Este tipo de maniobras no son simples errores técnicos, sino que suelen estar vinculadas a redes de influencia que buscan evadir impuestos o apropiarse de terrenos estratégicos mediante leyes de concesión mal interpretadas. Para el ciudadano común en Itapúa, esto significa una pérdida directa de recursos naturales y un riesgo ambiental que afecta la calidad del agua para el consumo diario. La presión sobre los funcionarios involucrados bajo el Código Penal paraguayo busca determinar si hubo complicidad política para facilitar estas conexiones sin autorización previa.
0: Pero escúchame bien, Carlos. Esto de Paso Llobay no es solo un lío de papeles o de leyes mal interpretadas. Es un robo descarado a la gente que vive del campo y de nuestra tierra. Mientras los políticos se llenan la boca hablando de desarrollo rural, los que tienen los contactos están secándose el agua y vendiendo el futuro del suelo por unos cuantos reales. Eso no es error técnico. Eso es una estafa al pueblo. Si permitimos que estas redes de influencia sigan operando impunes, nos van a dejar sin recursos naturales básicos para las próximas generaciones. ¿Cómo vamos a defender nuestra soberanía si dejamos que los pesados se lleven lo que es de todos bajo la mesa?
1: Mira, pasamos ahora a un tema que toca directamente la economía popular y el comercio fronterizo en nuestra zona de influencia. El compromiso de Camilo Pérez con la comunidad boliviana, en el Mercado 4, no es solo una promesa de campaña cualquiera, sino una apuesta estratégica para reactivar el flujo comercial bajo las normativas de intercambio vigentes. Históricamente, el Mercado 4 ha sido un pulmón económico fundamental. Y esta iniciativa busca formalizar espacios que hoy funcionan en la informalidad para potenciar el comercio transfronterizo. Para el ciudadano común, esto significa una mayor oferta de productos básicos y una mejora en la infraestructura comercial, lo cual impacta directamente en el bolsillo del paraguayo que consume diariamente. Es un movimiento que busca fortalecer los lazos con nuestros vecinos de Bolivia a través de acuerdos específicos de revitalización urbana y logística comercial.
0: Escúchame bien, Carlos. Lo que pasa con el Mercado 4 es que no podemos seguir tratando la informalidad como si fuera un problema de mañana, porque hoy es el sustento de miles de familias que se levantan a las 4 de la mañana para vender lo que necesitan. Si esta iniciativa realmente logra formalizar los espacios sin asfixiar al pequeño comerciante con impuestos imposibles, vamos a tener una verdadera revolución en la logística local, y no solo un cambio de fachada. Eso es un golazo. Pero ojo, que la infraestructura tiene que ser de verdad. Necesitamos calles pavimentadas y seguridad real para que el comercio transfronterizo sea seguro y no un caos de tránsito que nos bloquee las avenidas principales. Estamos hablando de mejorar la vida del que vende, ¿o solo de ponerle una cara bonita a un sistema que ya funciona por pura voluntad del pueblo?
1: Lo fundamental aquí es entender que la formalización del Mercado 4 tiene un impacto directo en la seguridad jurídica de los pequeños comerciantes, quienes hoy operan bajo el riesgo constante de sanciones por falta de permisos vigentes. Si logramos integrar a estos vendedores al sistema oficial mediante incentivos reales y no solo con exigencias burocráticas, estamos creando una red de comercio más resiliente, que puede resistir las fluctuaciones del mercado exterior. Es necesario que los acuerdos con Bolivia se traduzcan en protocolos claros de despacho rápido para evitar que el flujo de productos básicos se detenga por trabas administrativas innecesarias en la frontera. Al final del día, lo que buscamos es que el comerciante local tenga herramientas legales para crecer y que el consumidor final no sufra las consecuencias de un sistema logístico fragmentado o ineficiente.
0: Dale. Carlos, Pero lo que hay que tener claro es que si no se bajan las trabas de la burocracia en el paso fronterizo ahora mismo, los precios de la canasta básica van a seguir subiendo y el que paga el pato es el paraguayo que va a la feria. No podemos permitir que la logística sea un laberinto de papeles mientras la gente necesita productos básicos a buen precio hoy mismo. Si este plan funciona y realmente simplifica la vida del comerciante, vamos a ver una movida increíble en el mercado 4. Eso es todo por ahora. Nos vamos con un corte musical. 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

0: Buenas noches, familia de Radio Asunción, estamos juntos en este bloque de Economía y Negocios. La conquista de Montserrat, viveros en Santa Fe, es un motor fundamental para nuestra identidad exportadora, porque posiciona la calidad paraguaya frente a mercados que hoy pagan un sobreprecio por productos premium. Esta victoria no es solo una medalla, sino que abre puertas para que nuestras pequeñas empresas logren mejores márgenes y no tengan que sacrificar sus precios ante la presión de la inflación interna. Para una familia en Asunción, esto significa que el valor del trabajo local se reconoce afuera, permitiendo que el flujo de divisas fortalezca nuestra moneda frente a los costos de vida que suben cada mes. Es un orgullo ver cómo nuestro talento se convierte en una herramienta real para mover la economía de nuestra gente.
1: Pero escúchame bien, Carlos. Lo que yo veo es que esto no es solo una medalla para la vitrina. Es el motor que tiene que despertar a los productores de las zonas rurales que están sufriendo por los costos de transporte y fertilizantes. Si logramos que nuestra gente en el interior vea que el mercado internacional valora el producto paraguayo al máximo, vamos a poder frenar ese círculo vicioso donde el productor local se descapitaliza por vender barato a los intermediarios cono. Eso es. Necesitamos esa fuerza para que las PYMEs dejen de ser pequeños talleres y pasen a ser empresas con proyección real, como si fuera un equipo que finalmente encuentra su formación ganadora en la cancha. ¿Hasta cuándo vamos a dejar que el talento del interior se pierda por no tener los canales directos para venderle al mundo?
0: Mira, cuando hablamos de la victoria de estos pilotos en el motovelocidad, no estamos hablando solo de un trofeo deportivo, sino del impacto real en una industria que mueve piezas clave para nuestra economía local. ¡Wow! El sector automotriz y de repuestos genera miles de empleos directos e indirectos en las zonas urbanas, donde la demanda de mantenimiento para motocicletas crece exponencialmente, por ser el principal medio de transporte para el trabajador que busca llegar a su destino diario. Si estos competidores logran posicionar marcas nacionales o fortalecer la logística local, se traduce en una mayor rotación de inventario y mejores condiciones para los pequeños talleres mecánicos que sostienen el sustento de muchas familias paraguayas. Es fundamental entender que cada avance en estas categorías potencia la infraestructura de servicios que hoy permite a un repartidor o a un comerciante mover sus productos con eficiencia ante los costos operativos actuales. Pasemos ahora a otro punto clave que afecta directamente el bolsillo de todos nosotros en esta tarde. Vamos a analizar cómo las variaciones en el precio del combustible y la logística de transporte están reconfigurando los costos de comercialización en nuestros mercados locales.
1: ¡Eso es! Pero escúchame bien, porque este tema del combustible nos está pegando directo en la cara a todos los que salimos a laburar cada mañana. El tipo que tiene su camioneta para repartir mercadería o el que maneja un colectivo no pueden seguir asumiendo ellos solos ese costo que sube como loco, porque eso se termina trasladando al precio del pan, de la carne y de todo lo que compramos en el súper. Si el flete sube por el combustible, el comerciante pequeño tiene que subir sus precios para no quebrar. Y ahí es donde nos terminamos golpeando todos en el bolsillo. Necesitamos soluciones urgentes en la logística interna, como rutas más eficientes o incentivos reales a las flotas de transporte, porque si no, el costo de vida en Paraguay se va a seguir disparando y la gente del barrio no va a poder cubrir ni lo básico. ¿Cómo pretendemos que los negocios locales sobrevivan si mover un producto de una punta a otra hoy es una carrera de obstáculos contra la inflación?
0: Esa victoria de Chile en la zona sur y el tercer puesto de Pinandi no son solo cifras en un tablero deportivo, sino que reflejan una realidad cruda sobre nuestra competitividad regional en el sector agroindustrial. Mientras los productores chilenos logran capturar mercados con mayor valor agregado, nosotros en Paraguay enfrentamos una inflación que golpea fuerte el poder adquisitivo del salario mínimo, que hoy nos obliga a ser mucho más eficientes para mantener el margen de ganancia. Para una familia paraguaya promedio, esto significa que si no optimizamos nuestra producción y logramos mejores precios por tonelada o unidad exportada, el costo de la canasta básica seguirá presionando el bolsillo de cada hogar en el barrio. Pasemos ahora a un tema que nos toca a todos directamente cuando salimos a comprar nuestras provisiones. Vamos a hablar sobre cómo la fluctuación del tipo de cambio y la disponibilidad de divisas impacta directamente en los precios de los productos importados que llegan a nuestras mesas.
1: Pero escúchame bien, Carlos. El problema acá no es solo que la moneda suba o baje, sino que nosotros dependemos demasiado de productos importados para cosas básicas. Y eso nos deja totalmente expuestos a lo que pase afuera. Si el dólar se mueve un centavo, mañana ya estamos pagando más caro por los repuestos, los insumos agrícolas o hasta por ciertos productos básicos que no producimos aquí. Eso es una trampa para el bolsillo del paraguayo. Tenemos que meterle garra a la producción nacional ahora mismo, porque si no tenemos alternativas locales fuertes, vamos a seguir siendo esclavos de las variaciones del mercado internacional. ¿Hasta cuándo vamos a permitir que el precio de nuestra canasta básica dependa de algo que pasa en otro continente, y no de lo que nosotros somos capaces de producir con calidad aquí?
0: Tenés mucha razón. Y es que esa dependencia estructural nos deja sin margen de maniobra cuando el mercado internacional se pone difícil. El desafío real está en la sustitución de importaciones. Necesitamos que las industrias locales tengan la capacidad técnica para producir insumos críticos que hoy solo compramos afuera, desde fertilizantes hasta componentes básicos. Si logramos fortalecer nuestra cadena de valor interna y mejorar la competitividad del productor paraguayo, el impacto de cada fluctuación del dólar en la góndola del supermercado se va a amortiguar considerablemente. Al final del día, lo que buscamos es soberanía económica para que el bolsillo del vecino no dependa de un gráfico financiero que se mueve en otro continente.
1: ¡Exacto! ¡Eso mismo! Lo que queremos es que el productor paraguayo sea el fuerte de nuestra economía y no dependamos de lo que pase afuera para poder comer tranquilos. Si fortalecemos lo nuestro, protegemos el bolsillo del vecino y le damos valor a lo que sale de nuestra tierra. Esa es la meta. Quédate con nosotros porque ahora viene un bloque de música bien potente para recargar energías. 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

0: Buenas noches, familia de nuestra querida radio. Miren, hay que poner atención a lo que está pasando con la crisis energética en el sudeste asiático y su impacto en los precios globales del litio, un mineral clave para las baterías de vehículos eléctricos, donde Paraguay tiene un potencial enorme, pero aún poco explotado. La inestabilidad en las cadenas de suministro chinas y la volatilidad de los mercados de materias primas obligan a que nosotros en Latinoamérica busquemos una integración más sólida para no depender de decisiones externas que golpeen nuestra economía local. Si no logramos consolidar una infraestructura logística propia, el costo de la transición energética nos va a pasar factura directamente al bolsillo del paraguayano y del vecino latinoamericano. Es fundamental que analicemos estos movimientos geopolíticos ahora mismo, porque cada fluctuación en los precios internacionales se traduce en inflación inmediata en nuestros mercados internos.
1: Escúchame bien, Carlos, porque eso que decís del litio es una mina de oro que estamos dejando pasar mientras otros se llevan la tajada. La gente en el mercado no entiende de geopolítica, pero sí siente el golpe cuando sube el precio del transporte y la tecnología. Y si no nos movemos rápido para procesar ese mineral acá mismo, vamos a ser siempre los que vendemos la materia prima barata para que otros se lleven la ganancia. Es como en el fútbol. Si vos tenés la pelota en tu área, pero no sabes armar la jugada de ataque, el rival te va a ganar por cansancio. Nosotros tenemos el recurso, pero necesitamos una estrategia real, y no solo palabras bonitas sobre la transición energética. ¡Dale! Hay que exigir que se invierta en plantas de procesamiento locales, ahora mismo para que el impacto de esas crisis chinas no nos termine hundiendo el bolsillo al paraguayano trabajador. ¿De qué sirve tener las reservas si por falta de infraestructura logística vamos a depender de lo que decidan los grandes mercados externos?
0: Mire, la situación con el cargamento de chips de semiconductores retenido en los puertos de Taiwán y China por las tensiones en el estrecho de Taiwán está generando un cuello de botella que dispara los costos de producción electrónica en toda la región. Para nosotros, acá en Paraguay, esto significa que dispositivos básicos como celulares o componentes para maquinaria agrícola pueden subir hasta un 15% de precio debido a la escasez de microprocesadores de alta precisión. En Latinoamérica, países como México y Brasil están sufriendo una ralentización en sus líneas de ensamblaje, lo que nos obliga a repensar nuestra dependencia tecnológica de proveedores asiáticos tan concentrados. Es un escenario complejo, porque cualquier retraso en estos puertos afecta la logística global de transporte de carga pesada, impactando directamente el costo del flete internacional para nuestras exportaciones agrícolas. Pasemos ahora a un tema que nos toca muy de cerca en la mesa diaria, algo que nos preocupa a todos los que buscamos una estabilidad real en nuestras finanzas familiares y locales. Vamos a hablar sobre el impacto de las nuevas normativas de crédito agrícola en la zona rural paraguaya durante este ciclo productivo.
1: Pero escúchame bien, Carlos. Lo que está pasando con estas nuevas normativas es un dolor de cabeza para el productor que se levanta a las 4 de la mañana para laburar la tierra. No podemos hablar solo de números fríos, porque el campesino en el interior del país siente el golpe cuando los requisitos para acceder al crédito se vuelven una montaña imposible de escalar por tanta burocracia y papeles. Es como si estuviéramos poniéndole trabas a la propia producción nacional en lugar de darle herramientas reales para que puedan competir con productos importados. Si no bajamos esos costos operativos y simplificamos el acceso al financiamiento, el pequeño productor va a terminar vendiendo su tierra porque no puede sostener los insumos ni las semillas por falta de capital. Un color. ¡Dale! Necesitamos un sistema que realmente entienda la realidad del campo paraguayo y no uno que nos obligue a pedir permiso para cada paso que damos en la producción. ¿Cómo pretendemos alimentar al país si el que produce en el fondo del campo no tiene los recursos para crecer?
0: Mire, lo que pasa es que esta barrera burocrática no solo afecta al pequeño productor, sino que genera un efecto dominó que encarece el producto final en nuestras mesas de la ciudad. Cuando el financiamiento se vuelve un laberinto de trámites imposibles, las cooperativas rurales pierden competitividad y se ven obligadas a depender de intermediarios que terminan quedándose con el margen de ganancia del productor. Es fundamental que el Estado considere incentivos fiscales directos para quienes logren tecnificar sus parcelas, porque si no modernizamos la producción ahora mismo, seguiremos siendo importadores de tecnología, mientras nuestro campo se queda estancado en métodos antiguos, por falta de capital circulante.
1: Exacto, Carlos. Y es que esa falta de tecnificación no es solo un problema del campo. Es un golpe directo a nuestra soberanía alimentaria. Si el productor no tiene capital para comprar maquinaria moderna o sistemas de riego eficiente porque el banco le pide 1000 papeles, la producción baja y el precio en el mercado de la ciudad sube por pura escasez. Tenemos que dejar de ver al campo como algo aislado. Si un pequeño productor en San Pedro o en Cazapá no puede modernizarse hoy mismo, mañana vamos a depender de lo que otros quieran vendernos desde afuera, porque nosotros no pudimos competir con sus precios bajos. ¡Dale! Hay que exigir créditos directos para tecnología agrícola sin tantas vueltas, porque cada tractor viejo que no se reemplaza es una oportunidad perdida para el productor paraguayo y un costo más alto en la canasta básica de la gente. ¿Hasta cuándo vamos a permitir que la burocracia decida qué tan bien comemos nosotros?
0: Mira, la clave aquí es que esa barrera al crédito no solo detiene el crecimiento del productor individual, sino que descapitaliza a toda la cadena de valor logística y de procesamiento. Si un pequeño agricultor en San Pedro no puede acceder a créditos para sistemas de riego automatizado o maquinaria de precisión, se ve obligado a vender su cosecha en pie a precios de piso, perdiendo margen frente a los grandes exportadores. Esto genera una concentración de tierras donde solo los que tienen capital inicial masivo sobreviven, eliminando la diversidad productiva de nuestras zonas rurales y debilitando nuestra economía regional. Tenemos que pasar de un modelo de crédito condicionado por burocracia excesiva a uno basado en garantías reales de producción, para que el pequeño productor pueda invertir en infraestructura propia y no dependa tanto de los intermediarios que hoy manipulan los precios finales en las ciudades.
1: Escúchame bien, Carlos. Lo que decís de la concentración de tierras es la realidad más cruda que tenemos hoy. Si el pequeño no puede invertir en su infraestructura porque el banco le pone trabas, el grande se traga todo y nos quedamos sin diversidad. Eso es un peligro para nuestra identidad rural. No podemos permitir que el campo se convierta en un tablero donde solo los que tienen millones de guaraníes al principio puedan jugar, mientras el que labura con sus manos se queda fuera del juego por falta de capital circulante. Juntamos al niño, llama, o muere amor siquiera fuego. Denuncia a capital circulante. Es hora de que las políticas públicas se pongan las pilas y den garantías reales a quienes producen nuestra comida diaria. Porque si no, vamos a terminar con un campo vacío de gente y lleno de intermediarios que solo buscan lucrar con el esfuerzo ajeno. ¡Dale! Tenemos que proteger al productor local antes de que sea demasiado tarde para nuestra soberanía. Bueno, nos quedamos sin tiempo por ahora, pero la charla sigue en la red. Seguimos con música. 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

0: Buenas noches, familia de Radio Arasunción. Estamos acá para hablarle de frente a lo que nos pasa cada mañana, cuando salimos a buscar el pan o ir al trabajo. El estado del transporte público en nuestra capital es una herida abierta que afecta directamente la calidad de vida y la dignidad de miles de trabajadores que soportan demoras injustificables y unidades que no cumplen con los estándares mínimos de seguridad. Tenemos un sistema fragmentado donde la falta de una red integrada obliga a la gente a perder horas valiosas en transbordos ineficientes, mientras las rutas se saturan en horarios críticos. Necesitamos implementar de forma urgente una infraestructura vial que priorice carriles exclusivos y una renovación tecnológica de las unidades para que el ciudadano deje de sufrir el caos del tráfico pesado. No podemos seguir permitiendo que la movilidad urbana sea un obstáculo para el desarrollo económico y humano de cada familia que habita Asunción.
1: Escúchame, Carlos, que eso es la pura verdad. La gente en el mercado y en los paraderos está harta de perder 2 horas diarias, metida en un colectivo que parece una lata vieja y que ni siquiera tiene asientos dignos. Es una falta de respeto total para el trabajador que se levanta a las 4 de la mañana. No podemos seguir permitiendo que el transporte sea un calvario diario mientras otros circulan en autos con aire acondicionado. ¡Dale! Es hora de que metan mano con carriles exclusivos ya mismo y no solo en los papeles. Si queremos una ciudad moderna, la prioridad tiene que ser el que labura y se mueve en transporte público para que no pierda su tiempo ni su salud en ese caos que hoy nos asfixia. ¿Hasta cuándo vamos a esperar a que las autoridades vean que esto es un problema de dignidad humana y no solo de tránsito?
0: Lo que tenemos que entender es que la falta de un sistema integrado no es solo un problema de logística, sino una barrera real para la productividad del trabajador paraguayo que hoy se ve forzado a gastar su energía física y mental antes de llegar siquiera a su puesto. La fragmentación actual nos obliga a tener un mapa de rutas contradictorias donde el tiempo de viaje se multiplica innecesariamente por la falta de sincronización en los nodos principales de la ciudad. Si implementamos una red con frecuencias coordinadas y tecnología de rastreo en tiempo real, estamos devolviéndole minutos preciosos a las familias para que puedan compartir con sus hijos o descansar un poco más. Es una cuestión de justicia social básica, porque el acceso eficiente al trabajo es la base sobre la cual se construye la dignidad del ciudadano en nuestra capital.
1: Eso es, Carlos. Lo que decís de la productividad es clave, porque ese tiempo perdido es vida que no vuelve. Y para el que labura de sol a sol, cada minuto cuenta para llegar a casa a ver a los hijos. Escúchame. Yo veo esto como un tema de seguridad también, porque cuando las unidades están saturadas y sin una ruta clara, la gente se expone a accidentes por la desesperación de llegar a tiempo. Necesitamos que el sistema sea inteligente, con aplicaciones reales donde la gente sepa exactamente a qué hora pasa el próximo bus para no quedarse esperando bajo el sol o la lluvia en un paradero que ni siquiera tiene techo. ¡Dale! Es momento de dejar de improvisar y meterle tecnología de punta al transporte para que Asunción deje de ser un nudo de tráfico y pase a ser una ciudad que respeta el tiempo de su gente. No es hora de que las autoridades entiendan que una red integrada no es un lujo, sino la única forma de frenar este desorden que nos quita calidad de vida todos los días.
0: Mira, lo que hay que poner sobre la mesa es que este desorden en las rutas no solo nos quita tiempo, sino que genera un costo invisible en salud pública por el estrés crónico y la contaminación que respiramos los vecinos en cada parada. Si analizamos bien, una red integrada bajo un modelo de gestión eficiente permitiría redistribuir la carga de pasajeros hacia corredores menos saturados, evitando que las unidades colapsen en puntos críticos, como la zona del centro o la Basto. Mariscal. Es fundamental que el Estado deje de ver esto como simples colectivos y empiece a planificarlo como una infraestructura vital para la salud mental y física de quienes producen en nuestra economía cada día.
1: Exacto, Carlos. Y hay algo que no podemos ignorar. Este caos del transporte está matando la economía local porque las empresas pierden gente por el agotamiento extremo de los empleados. Escúchame. Si un trabajador llega a su puesto ya fundido mentalmente por el estrés del tráfico en la Mariscal o en el centro, su rendimiento baja y eso nos termina afectando a todos como sociedad. Dale, es una cadena que se rompe. Necesitamos que esa red integrada sea la base, para que la gente pueda producir con energía. No que terminen trabajando a media máquina porque pasaron 3 horas atrapados en un embotellamiento que podría haberse evitado con una gestión inteligente. ¿No te parece que es hora de que el transporte sea visto como el motor de nuestra economía y no solo como un tema de movilidad?
0: Mira, hay que considerar también cómo este colapso logístico impacta directamente en la competitividad de las pequeñas empresas y el comercio minorista en los barrios periféricos. Cuando un comerciante o un pequeño productor no puede mover sus mercaderías con puntualidad por falta de una red coordinada, se ven obligados a aumentar sus costos operativos para compensar las demoras, algo que finalmente termina en el bolsillo del consumidor final. Si logramos una integración real, estamos hablando de dinamizar la economía interna porque facilitamos que los productos circulen sin esos impuestos invisibles que hoy impone el caos vial. Es vital entender que un transporte eficiente es, en última instancia, una herramienta de democratización económica para que cualquier emprendedor pueda competir en igualdad de condiciones dentro de nuestra capital.
1: Esa es la clave, Carlos. Escúchame bien, porque si las mercaderías no llegan a tiempo, o los productores de nuestros barrios tienen que pagar más por mover sus productos debido al caos del tránsito, el que termina pagando la cuenta somos nosotros en el súper. Es un golpe directo a la gente trabajadora y a los emprendedores que se rompen el lomo cada día tratando de sacar adelante su negocio. Dale, una red integrada es justicia para el pequeño comerciante y para el bolsillo de todos. Tenemos que dejar de poner excusas y exigirle al Estado que entienda que un transporte fluido es la única forma de que nuestra economía deje de estar estancada en los embotellamientos. Eso es todo por ahora. Nos vamos con un poco de música. 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

0: Buenas noches a toda la gente que nos acompaña en esta radio que late con el pulso de nuestra ciudad. Escúchame bien. Hoy en Asunción tenemos una temperatura mínima de 21 grados y una máxima que llega a los 34, con una humedad del 65% que te hace sentir el calor pegajoso apenas salís a la calle. El viento sopla del noreste a unos 15 kilómetros por hora, así que ojo porque el índice UV está altísimo. Un verdadero golpe de sol si no te cuidas. Comparado con ayer, hoy el termómetro subió 2 grados más y la humedad se siente mucho más pesada en el cuerpo. Te digo algo. Para mañana ya hay aviso de ráfagas fuertes, así que si vas a salir, busca ropa fresca. Pero ten un abrigo a mano por las dudas del cambio brusco. Dale. No te descuides con el sol de la tarde, porque hoy el calor está picante.
1: Esa humedad del 65% es un peso real para el cuerpo, especialmente cuando estamos caminando bajo ese sol fuerte de la tarde que castiga las calles de Asunción. Mira, más allá de los grados que marca el termómetro, lo que nos preocupa es cómo este calor extremo afecta a los trabajadores que están afuera en las obras o en los mercados, porque la deshidratación no perdona. Es fundamental que cada familia se organice bien con el agua y que no subestimemos ese índice UV tan alto que puede quemar la piel en pocos minutos. Tenemos que cuidarnos entre todos, porque este clima extremo es un desafío diario para nuestra salud pública.
0: Eso mismo. Y escúchame bien, porque esto no es solo un tema de salud individual. Es un problema de infraestructura urbana que nos está pasando factura a todos. Esos trabajadores que mencionás en los mercados o en las construcciones no tienen sombra donde refugiarse y terminan sufriendo el impacto del calor como si fuera un castigo, cuando debería haber espacios adecuados para ellos. Es una injusticia total. Además, con este tipo de clima extremo, la falta de árboles en las avenidas principales hace que el asfalto irradie un calor insoportable que parece un horno a las 3 de la tarde. ¿Hasta cuándo vamos a seguir ignorando que la ciudad no está preparada para estas temperaturas y que la gente termina agotada antes de llegar a su casa?
1: Esos microclimas que mencionas son producto directo del efecto de isla de calor urbana, donde el cemento y el asfalto retienen la temperatura mucho más tiempo que las zonas rurales cercanas a Ontiarro, Ninou. La falta de planificación urbana a largo plazo nos deja sin barreras naturales contra el sol, convirtiendo nuestras calles en canales de calor acumulado durante toda la jornada. Necesitamos políticas públicas urgentes que prioricen la reforestación estratégica, con especies nativas para bajar gradualmente la temperatura ambiente y mejorar la calidad del aire que respiramos todos los días. No es solo una cuestión estética, sino una necesidad de supervivencia urbana, para que nuestra capital sea habitable frente al cambio climático.
0: Escúchame bien, porque esto es un tema que nos toca a todos los que salimos a trabajar. No podemos seguir hablando solo de políticas públicas como si fuera algo que va a pasar el año que viene. La gente está sufriendo hoy mismo en el microbús y en las paradas sin techo. Mientras los técnicos debaten sobre qué especies nativas plantar, el vecino del barrio tiene que aguantar un horno humano en la calle, porque no hay ni una sombra que lo proteja. Es como en el fútbol. Si ves que el equipo está perdiendo por la falta de defensa, tenés que cambiar la táctica ya mismo. Necesitamos acciones inmediatas en las paradas de colectivo y en los mercados municipales para que el trabajador no tenga que elegir entre su salud y su sustento diario. ¿Hasta cuándo vamos a esperar a que la gente se enferme para que nos pongamos las pilas con el diseño de nuestras calles?
1: Mira, la realidad es que estamos ante un colapso de la infraestructura básica, porque no se contempló el crecimiento desmedido de la ciudad sin proteger al ciudadano común. No basta con hablar de árboles si no invertimos ya en techos térmicos para las paradas y en sistemas de ventilación natural en los mercados municipales, donde cientos de trabajadores pasan horas bajo un sol que no tiene piedad. Es una falla de planificación que nos obliga a ver cómo la salud pública se degrada por culpa de un diseño urbano que priorizó el flujo vehicular sobre la dignidad humana del transeúnte. Tenemos que exigir que las obras públicas actuales incluyan obligatoriamente zonas de descanso con sombra y puntos de hidratación gratuita en cada nodo principal de transporte, porque eso es una cuestión de derechos fundamentales para cualquier paraguayo que sale a ganarse el pan.
0: Eso mismo, Carlos. Pero te digo algo. No podemos dejar que la solución se quede solo en papel o en planes a largo plazo, mientras el sol nos quema la cabeza ahora mismo. Es como cuando un equipo tiene una defensa floja y se expone a cada ataque. Nosotros estamos exponiendo la salud de los trabajadores porque el sistema actual es puro parche. ¡Dale! Necesitamos que la municipalidad y las instituciones se muevan ya para instalar bebederos públicos en puntos estratégicos. No solo en los mercados, sino en las esquinas más transitadas donde la gente camina, bajo este sol de justicia. Si no hay agua fresca disponible para el que está caminando entre un punto y otro, estamos dejando que la gente se deshidrate por pura negligencia del sistema urbano. ¿Acaso no es prioridad que un trabajador pueda tomar un vaso de agua gratis antes de que le dé un golpe de calor en medio de la calle?
1: Tenés toda la razón, porque un bebedero no es un lujo. Es una medida de salud pública que debe estar garantizada en cada esquina, estratégica, para evitar deshidrataciones graves durante las horas pico. Si el Estado no garantiza infraestructura básica como sombra y agua potable en los nodos de transporte, estamos permitiendo que la ciudad se vuelva hostil para el trabajador que cruza Asunción a pie, bajo este sol, que ya no perdona nada. Es hora de pasar de la queja a la exigencia real sobre estos derechos básicos para proteger la vida de nuestra gente. Bueno, por ahora nos quedamos con esa reflexión importante y seguimos con un poco de música para refrescar el ambiente.
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0: Buenas noches, familia de Asunción, estamos juntos en este espacio de reflexión, para nuestra ciudad. El estado del transporte público, hoy es una herida abierta que afecta directamente la dignidad del trabajador, que sale temprano y vuelve cansado a su hogar. No podemos seguir ignorando que las rutas saturadas y la falta de unidades modernas en zonas periféricas son un obstáculo real para el desarrollo económico de nuestras familias. Mira, más allá de los números, lo que necesitamos es una infraestructura que respete el tiempo de la gente y garantice seguridad en cada viaje.
1: Escúchame bien, Carlos, porque esto es una realidad que golpea fuerte a la gente que labura de sol a sol. No podés hablar de dignidad si el trabajador tiene que esperar 40 minutos bajo el sol o la lluvia en una parada que no existe mientras los buses pasan vacíos por otras rutas. Es una injusticia total que las zonas periféricas queden olvidadas. Como si el que vive lejos no tuviera derecho a llegar a tiempo a su puesto de trabajo. ¡Eso es un desastre! Necesitamos que el sistema se reorganice ya mismo con unidades nuevas y frecuencias reales. Porque hoy por hoy, la gente está cansada de ser tratada como ciudadanos de segunda clase por culpa de una logística que parece que no avanza ni un centímetro. ¿Hasta cuándo vamos a permitir que el transporte sea un obstáculo para progresar en nuestra propia ciudad?
0: Lo que nos preocupa es la falta de integración tecnológica y de planificación urbana, que hace que el sistema funcione como islas aisladas. El problema no es solo la cantidad de buses, sino que las rutas actuales no se cruzan ni se conectan con los centros de salud o educación en las zonas más alejadas del centro. Tenemos que pensar en una red inteligente donde el ciudadano no dependa de un solo recorrido para llegar a su destino final. Si no invertimos en tecnología de monitoreo y en un esquema de transbordos gratuitos o subsidiados, el trabajador seguirá perdiendo horas valiosas cada día por culpa de un diseño urbano deficiente.
1: Eso mismo es lo que digo. El problema es que hoy por hoy el sistema funciona como un laberinto donde el que no conoce, la ciudad se pierde y termina gastando doble o triple de pasaje para llegar a su destino. Si el trabajador tiene que bajarse en una esquina y caminar 3 cuadras porque el bus no entra al barrio, le estamos robando tiempo y plata, algo que es inadmisible. Necesitamos un sistema de transbordos real, donde con un solo boleto la gente pueda saltar de una línea a otra sin que le cobren 2 veces por el mismo trayecto. ¡Cut! ¡Dale! Ya basta de que los pasajeros sean tratados como si fueran piezas sueltas en un rompecabezas mal armado. ¿A poco no es hora de que la autoridad ponga orden y conecte las periferias con los hospitales y escuelas de forma directa?
0: Mira, hay que poner sobre la mesa que la falta de una infraestructura vial adecuada también castiga al transporte público, porque las rutas no están diseñadas para el flujo masivo de personas. Si las avenidas principales tienen baches constantes o cuellos de botella, por mala planificación urbana, ninguna cantidad de buses nuevos va a resolver el problema de la puntualidad si los vehículos quedan atrapados en embotellamientos eternos. Es fundamental que la autoridad local empiece a ver el transporte no como algo aislado, sino como una pieza clave del desarrollo económico, donde una calle bien pavimentada y señalizada reduce directamente el costo operativo y el tiempo de traslado para cada ciudadano.
1: Escúchame bien porque te digo algo. El problema de las calles rotas no es solo un tema de ingeniería. Es un robo a la productividad de la gente que se levanta a las 4 de la mañana para laburar. Cada bache en la avenida es una falla en el sistema que hace que los motores sufran y el tiempo se pierda en demoras innecesarias. Eso es una falta de respeto.

0: Mira, hay un punto fundamental que no podemos ignorar, y es la seguridad vial del usuario, porque una infraestructura deficiente no solo retrasa el viaje, sino que pone en riesgo la integridad física de los pasajeros. Cuando las paradas no están señalizadas o los carriles exclusivos no se respetan por falta de fiscalización técnica, el bus se vuelve vulnerable ante el caos del tráfico particular, aumentando drásticamente el índice de accidentes en horas pico. Necesitamos una regulación estricta que segregue el transporte masivo del flujo menor, garantizando que el ciudadano pueda viajar con dignidad y seguridad desde su casa hasta su lugar de trabajo, sin exponerse a maniobras peligrosas en calles mal diseñadas.
1: Escúchame bien, Carlos, porque lo que decís es la pura verdad. El pasajero no puede seguir siendo un rehén del caos en la calle. Si el bus no tiene un carril exclusivo y respetado por la ley, el tipo está arriesgando su vida cada vez que sale de su casa para ir a laburar o llevar a los chicos al colegio. Eso es una falta de respeto total. Necesitamos fiscalización real, que no sea solo un cartel puesto en la calle, sino patrullas y multas severas para los que se meten en el carril del transporte masivo. Si queremos dignidad para el que usa el bus, tenemos que separar ese flujo del tráfico particular ya mismo. Dale. Es hora de que el sistema funcione para la gente y no sea una carrera de obstáculos peligrosa. Eso es todo por ahora. Nos vemos en la próxima. 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

0: Buenas noches a toda la gente que nos sintoniza desde cada rincón del país. Escúchame bien, porque nuestra identidad no es algo que se inventó ayer. Las raíces guaraníes están en todo lo que hacemos, desde el aroma del tereré hasta la estructura de nuestras danzas tradicionales. No es solo hablar de historia. Es entender cómo artistas como la Gran Chavi o los músicos que mantienen vivo el arpa paraguaya llevan esa herencia ancestral a los escenarios modernos de Asunción y las capitales del interior Bauxa. Tenemos que valorar que nuestra lengua no es un accesorio, sino el alma que le da fuerza a nuestras expresiones artísticas actuales en festivales como el de la Chicha o las muestras de artesanía en Itá. ¿Hasta qué punto estamos dejando que la modernidad nos haga olvidar que nuestra verdadera potencia cultural nace directamente de esa conexión profunda con la tierra y nuestra lengua materna?
1: Mira, lo que decís es clave, porque la identidad no es un museo estático, sino algo que late en el día a día de nuestra gente. Esa conexión con la tierra que mencionas se traduce hoy en una resistencia cultural frente a la globalización que intenta homogeneizar todo bajo un mismo molde. El guaraní aporta una cosmovisión única, donde lo espiritual y lo material conviven, dándole a nuestras expresiones artísticas una profundidad que ninguna tendencia extranjera puede replicar por completo. No es solo cuestión de orgullo, sino de supervivencia cultural para que las futuras generaciones no pierdan esa raíz que nos define como paraguayos ante el mundo.
0: Escúchame bien, Carlos, porque acá es donde la cosa se pone seria. La verdadera lucha no está solo en mantener el idioma vivo, sino en que los jóvenes no sientan que hablar guaraní o bailar nuestra danza es algo de gente vieja o de museo. Necesitamos que las marcas, los influencers y la producción musical moderna métanle con todo a lo nuestro sin miedo a sonar tradicionales, porque si nos quedamos solo en lo folclórico para las fechas patrias, vamos a terminar siendo una curiosidad del pasado. Dale. Tenemos que exigir que nuestra cultura sea el motor de la industria hoy mismo y no un simple adorno en una vitrina. ¿Estamos dispuestos a que los artistas locales se atrevan a romper esquemas y fusionar lo ancestral con lo urbano sin pedir permiso?
1: Mira, la clave está en despojar a nuestra cultura de esa etiqueta de folclore que a veces nos encasilla como algo solo para el calendario patrio o para las ferias artesanales. Si un productor joven incorpora una base rítmica de polca paraguaya en un set de música electrónica, no está haciendo algo viejo, está creando una vanguardia que conecta con la identidad profunda del muchacho que hoy usa audífonos en la calle. Tenemos que dejar de pedir permiso para innovar y entender que el guaraní es una herramienta de comunicación viva, capaz de penetrar cualquier género musical o visual si se le da el espacio creativo necesario. El verdadero avance ocurre cuando dejamos de proteger lo nuestro como un tesoro bajo llave y permitimos que la cultura circule libremente por todas las plataformas digitales, transformando la tradición en una herramienta de impacto global.
0: Escúchame bien, Carlos, porque eso que decís de la electrónica y los nuevos ritmos es precisamente el camino para romper las barreras. Lo que necesitamos ahora es que las instituciones dejen de dar charlas teóricas y empiecen a financiar proyectos donde los chicos del barrio puedan mezclar el guaraní con géneros urbanos sin que les digan que están desvirtuando nada. Si no le damos herramientas tecnológicas a los artistas que hoy tienen la chispa en la calle, vamos a terminar exportando lo mismo de siempre mientras otros países nos pasan por encima con propuestas nuevas. ¡Dale! Hay que meterle voluntad para que el guaraní suene fuerte en las redes y en las calles, no solo en los festivales. ¿Estamos dispuestos a invertir realmente en esa infraestructura digital para que nuestra identidad llegue a cada rincón del mundo sin filtros?
1: Mía, lo que planteas sobre la infraestructura es fundamental, porque sin herramientas digitales y capacitación técnica, el talento más puro se queda encerrado en los barrios. Si queremos que nuestra identidad sea un motor de exportación, necesitamos que los productores locales dominen las plataformas de streaming y creen contenido que compita visualmente con cualquier producción extranjera. No alcanza con tener la idea brillante. Necesitamos democratizar el acceso a estudios de grabación y tecnología de punta para que el joven que produce desde su casa pueda proyectar nuestra cultura, sin intermediarios que le impongan filtros externos. La verdadera soberanía cultural hoy pasa por ocupar esos espacios digitales donde se decide qué es tendencia y qué no, convirtiendo lo nuestro en una propuesta urbana, potente y global.
0: Escúchame bien, Carlos, porque ahí le diste en el clavo con la soberanía. Pero tenés que entender que para que ese joven del barrio pueda competir globalmente, no solo necesita equipos, sino que necesitamos una red de apoyo local fuerte, que lo impulse desde acá. Si queremos que nuestra cultura sea un motor y no un simple accesorio, tenemos que crear plataformas locales donde los productores emergentes puedan armar sus redes sin depender de las grandes corporaciones que quieren homogeneizar todo para que suene igual en todos lados. Dale. El desafío es que el muchacho que produce desde su casa tenga una comunidad que valide su propuesta antes de lanzarla al mundo. ¿Estamos listos para crear esa red de apoyo real? ¿O vamos a dejar que los algoritmos decidan qué es lo que tiene valor y qué no?
1: Esa red de apoyo que mencionas, compañera, es el tejido social que protege nuestra esencia frente a la frialdad de los algoritmos globales. Si logramos consolidar comunidades locales donde el artista se sienta respaldado por sus pares antes de saltar al escenario mundial, garantizamos que la identidad paraguaya no se diluya en la producción masiva. Es ahí donde la verdadera resistencia cultural cobra fuerza y se vuelve sostenible en el tiempo. Seguimos con más música ahora mismo.
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0: Buenas noches, familia de Radio Asunción. Estamos juntos en Opinión Ciudadana para encarar un tema que nos golpea a todos cada vez que salimos de casa: el caos del transporte público en nuestra capital. Mira que no es solo una cuestión de buses viejos. Es la falta de una red integrada que obligue al ciudadano a perder horas valiosas en el tráfico de la Avenida Costanera o la República Argentina. Necesitamos una infraestructura que priorice las líneas de alta frecuencia y una modernización real de las terminales, para que el vecino no sufra tanto cada mañana. Es hora de que la gestión urbana deje de ser un parche y se convierta en un sistema digno donde el tiempo del trabajador valga lo que realmente merece.
1: Escúchame bien, Carlos. Lo que decís de las horas perdidas es la realidad que el trabajador de la zona norte o del centro vive todos los días mientras se queda atrapado entre buses que no respetan nada. No podemos seguir permitiendo que la gente se desgarre en el tráfico, porque la gestión municipal es lenta y no pone orden en las paradas ni en las frecuencias de las líneas principales. Eso es un robo de tiempo. Necesitamos una red integrada ya mismo, con carriles exclusivos y tecnología para rastrear los buses, como pasa en otras ciudades grandes donde el ciudadano no tiene que andar adivinando si viene el bus o no. Si no invertimos en infraestructura real ahora, vamos a seguir viendo a nuestra gente agotada antes de llegar siquiera a su lugar de trabajo. ¿Hasta cuándo vamos a esperar a que la prioridad sea el caos y no el movimiento fluido de la capital?
0: Mira, lo que realmente nos está matando es la falta de una política de movilidad que entienda la densidad poblacional actual, porque el diseño urbano de Asunción sigue pensado para una ciudad mucho más pequeña. No alcanza con comprar buses nuevos si no tenemos una regulación estricta sobre las zonas de carga y descarga que hoy colapsan las arterias principales a cualquier hora del día. Necesitamos que el municipio implemente un sistema de gestión de tráfico inteligente, con semáforos sincronizados y cámaras de monitoreo en tiempo real, para detectar cuellos de botella antes de que se formen las colas interminables. Es una cuestión de ingeniería urbana básica. Si no despejamos las vías principales de obstáculos logísticos, el ciudadano seguirá pagando el precio con su salud mental y su cansancio físico cada mañana.
1: Exacto, Carlos. Y tenés que entender que eso de los camiones y las zonas de carga están descontrolados. Es un desastre total, porque la gente termina atrapada mientras el transporte de mercaderías ocupa todo el espacio disponible. Si no se pone orden con multas reales y horarios estrictos para esos vehículos pesados en las avenidas principales, vamos a seguir teniendo ese cuello de botella que vuelve locos a los conductores. Dale. Hay que exigirle al municipio que use la tecnología para sancionar en el acto a los que bloquean el paso, porque hoy por hoy, el vecino que va a laburar es el que termina pagando las consecuencias de una planificación urbana mediocre. ¿No te parece que ya es hora de que las multas pesen y no se queden en palabras vacías?
0: Mira, lo que tenemos que entender es que la sanción no sirve de nada si no hay un rediseño del espacio público para separar los flujos de movimiento. Hoy, el ciudadano común comparte la misma vía con el repartidor de mercaderías y el transporte escolar sin ninguna distinción física. Si el municipio no construye carriles segregados o corredores exclusivos, las multas van a ser solo una solución superficial, porque un vehículo mal estacionado seguirá bloqueando el paso hasta que llegue la grúa. Es fundamental que pasemos de una gestión reactiva a una planificación estructural, donde la prioridad sea el flujo constante del transporte masivo por encima del vehículo particular. La infraestructura debe dictar el comportamiento del conductor. No la buena voluntad de los conductores debería ser lo único que garantice que lleguemos a tiempo a casa.
1: Escúchame bien, Carlos, porque ahí tocaste un punto clave. Lo que vos decís del diseño estructural es fundamental, porque no podemos depender de la buena voluntad de nadie cuando el tema es mover a miles de personas todos los días. Si seguimos permitiendo que el bus urbano compita por el mismo espacio con una camioneta privada o un camión de reparto, estamos condenando al ciudadano común a perder su tiempo y su salud en el tráfico. ¡Eso es! Necesitamos esa separación física urgente, porque cuando la infraestructura dicta el camino, el flujo no se corta y la ciudad respira mejor. Igual que en las grandes capitales, donde el transporte público tiene sus carriles protegidos por barreras reales. Si no nos movemos hacia un modelo de transporte masivo con prioridad absoluta sobre el vehículo particular, vamos a seguir estancados en este caos que hoy es nuestra realidad diaria. ¿No te parece que es hora de que la planificación urbana deje de ser un sueño y se convierta en una obra concreta para que la gente pueda llegar a su casa sin morir en el intento?
0: Lo que falta para que esto sea una realidad es integrar la intermodalidad real en nuestra planificación urbana. Porque no podemos pensar el transporte solo como vehículos rodando por asfalto. Necesitamos que los nodos de transferencia estén conectados con infraestructura ciclista segura y zonas peatonales amplias que reduzcan la dependencia del motor en trayectos cortos. Si logramos que una persona pueda dejar su auto en un parqueadero periférico y conectarse a un sistema de transporte masivo eficiente, liberamos espacio crítico en el centro para las actividades comerciales sin asfixiar la circulación. Es pasar de pensar en cómo mover autos a cómo mover personas, priorizando la movilidad humana sobre la capacidad del motor como herramienta principal de desplazamiento.
1: Exacto, eso es lo que quiero decir. Tenés que entender que si logramos mover personas, y no solo máquinas, le quitamos un peso enorme a nuestras calles y permitimos que la ciudad respire de verdad. Al final del día, la gente quiere llegar a su casa sin estrés. Y si el sistema funciona para el que anda en bici o en bus, igual que para el que va en auto, ganamos todos. ¡Eso es! Es pasar de una ciudad colapsada por el motor a una ciudad diseñada para la vida de la gente. Y eso es lo que tenemos que exigir ya mismo. Seguimos con música. 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

0: con ritmos modernos sin perder esa esencia de nuestra tierra que nos hace únicos frente al mundo junto. ¿Hasta qué punto estamos protegiendo estas raíces o simplemente las estamos dejando que se diluyan por la moda?
1: Mira, el desafío real no es solo que el guaraní suene en una canción de pop, sino que las nuevas generaciones comprendan la profundidad filosófica de nuestras palabras antes de usarlas como un adorno estético. El riesgo de la globalización es que terminemos con una identidad de vitrina, donde el tereré sea una marca comercial, pero se pierda el sentido de comunidad y resistencia que históricamente ha unido a nuestro pueblo. Necesitamos políticas culturales que no solo promuevan lo indígena por moda, sino que fortalezcan la enseñanza del guaraní como lengua viva en las escuelas para que el idioma siga siendo el alma de nuestra identidad cotidiana. Es fundamental que entendamos que proteger nuestras raíces significa darles espacio real en la economía y la educación, no solo dejar que floten en la corriente de lo que hoy está de moda.
0: Eso es. Pero escúchame bien, porque no podemos quedarnos solo en la teoría de las escuelas si no vemos que el guaraní está en la calle, en el mercado y en cada grito de gol, en el Defensores o en el Olimpia. La verdadera protección nace cuando el joven siente orgullo de hablarlo sin miedo a la burla, convirtiéndolo en una herramienta de empoderamiento real, y no solo en un texto escolar aburrido. Si queremos que nuestra identidad no sea una vitrina, tenemos que apoyar a los emprendedores locales que usan el idioma para vender productos auténticos, haciendo que lo nuestro valga oro en el mercado actual. Dale. Hay que meterle garra para que la cultura sea algo que se viva con orgullo en cada rincón de Paraguay.
1: Tenés mucha razón al hablar del mercado, porque cuando un emprendedor usa el guaraní para vender un producto artesanal, no solo está comerciando, sino que está validando la utilidad práctica de nuestra lengua frente a lo globalizado. Esa economía creativa es el escudo real contra la dilución cultural, ya que convierte nuestras raíces en una ventaja competitiva y no en algo que se queda guardado en los museos. Si logramos que las marcas locales integren conceptos como el Aiming for You o la reciprocidad comunitaria en sus modelos de negocio, estamos creando un ecosistema donde lo nuestro es valioso por su esencia y no solo por una estética pintoresca. Es pasar del orgullo pasivo a una resistencia económica activa que asegura que nuestra identidad sea rentable y necesaria para el desarrollo del país.
0: Escúchame bien. Lo que decís de la economía creativa es clave. Pero no nos olvidemos de que para que eso funcione, necesitamos que el contenido sea auténtico y no una copia barata de lo que otros hacen afuera. No podemos simplemente ponerle palabras en guaraní a productos genéricos. Tiene que haber una conexión real con nuestra tierra. Como cuando un productor local usa insumos de su propia zona para crear algo único. Si logramos que las nuevas marcas entiendan que el guaraní es una herramienta de identidad y no solo una etiqueta bonita, vamos a tener una resistencia cultural mucho más fuerte frente a lo importado. Dale, hay que exigir que los productos que consumimos en nuestras calles reflejen esa fuerza real de nuestra cultura.
1: Mira, lo que planteas sobre la autenticidad es fundamental, porque si no hay un sustento real detrás del producto, el guaraní termina siendo una simple herramienta de marketing vacío. Para que esa resistencia cultural sea sólida, necesitamos que el diseño y la producción local se inspiren en nuestra cosmovisión, donde la tierra y el trabajo manual tengan un valor central pillito. Si logramos que el consumidor identifique esa conexión genuina con nuestro territorio, estamos protegiendo no solo una lengua, sino todo el tejido social que sostiene nuestras tradiciones frente a las invasiones de productos genéricos.
0: Pero escúchame bien. Lo que estamos hablando es de orgullo puro y no podemos dejar que la conversación se quede solo en el producto final, sino en quiénes son los que lo fabrican. Los que lo fabrican. Necesitamos que el joven emprendedor del barrio, ese que está levantando su marca desde abajo, sienta que hablar guaraní le da una autoridad que ninguna campaña internacional puede comprarle. Si logramos que nuestra gente vea el idioma como un motor de innovación y no como algo del pasado, vamos a tener una generación que defienda lo nuestro con las uñas. Dale. Hay que empoderar a los productores locales para que sean ellos los protagonistas de esta transformación en nuestras calles.

0: Esa fuerza que mencionas sobre el orgullo del joven emprendedor es lo que finalmente va a mover la aguja, porque cuando un productor siente que su identidad es su mayor activo, deja de competir por precio y empieza a competir por valor real. Es esa conexión entre el idioma y el trabajo manual lo que construye una economía circular donde nuestra cultura no solo sobrevive, sino que prospera en cada rincón de nuestras calles. Esa resistencia auténtica es la que garantiza que nuestras raíces se mantengan vivas y fuertes para las próximas generaciones. Seguimos con más música ahora mismo.
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0: Buenas noches, familia de Asunción. Estamos en una jornada donde el transporte público se vuelve el eje central de nuestra convivencia urbana con Tieri. Mira, la realidad es que nuestras líneas urbanas sufren un déficit estructural grave, con unidades que superan los 15 años de antigüedad y sistemas de recaudo que no permiten una planificación eficiente de las frecuencias. Necesitamos urgentemente una integración tarifaria real entre los buses y el sistema de transporte escolar para aliviar la congestión en avenidas como la Mariscal López o la Senador Ayala. No es solo cuestión de comprar más unidades, sino de rediseñar las rutas bajo un criterio de eficiencia que respete el tiempo del trabajador que sale de su casa a las 5 de la mañana.
1: Escúchame bien, Carlos. Lo que decís es la pura verdad, y la gente en el paradero ya no aguanta más que le mientan con promesas vacías. Es una falta de respeto que un trabajador tenga que esperar 40 minutos bajo el sol o la lluvia en la Mariscal López, porque el bus simplemente no pasa por falta de planificación. Eso es. Necesitamos esa integración tarifaria ya mismo. Porque hoy el que estudia o trabaja tiene que pagar dos veces por moverse por la misma ciudad. Si no resolvemos el caos de las frecuencias y ponemos un sistema de pago único que funcione de verdad, vamos a seguir viendo a nuestra gente agotada antes de llegar al laburo. ¿Hasta cuándo vamos a seguir permitiendo que el transporte sea un dolor de cabeza en vez de un servicio digno para todos?
0: Mira, la clave aquí está en la digitalización del recaudo, porque sin un sistema electrónico de pago, no podemos rastrear el flujo real de pasajeros ni ajustar las frecuencias en tiempo real según la demanda de cada zona. Si implementamos tarjetas inteligentes o aplicaciones móviles, el operador puede identificar qué rutas están saturadas a las 8 de la mañana y despachar unidades de refuerzo de forma inmediata para evitar que los paraderos colapsen. Esto permitiría que el Estado centralice datos precisos sobre la movilidad urbana en lugar de depender de la voluntad de cada empresa privada. Al final del día, lo que buscamos es que el ciudadano deje de ser un número más y empiece a contar con una infraestructura técnica que garantice su derecho al movimiento eficiente por nuestra capital.
1: ¿Eso es? Pero escúchame bien, Carlos, que la tecnología por sí sola no va a curar las heridas si no hay voluntad política real para controlar a las empresas que hoy se manejan como si fueran dueñas de la calle. La gente en el mercado y en los barrios ya está cansada de que nos vendan soluciones tecnológicas mientras los choferes siguen corriendo como si estuvieran en una carrera de Fórmula 1, pasando de largo a la gente porque prefieren meter más pasajeros en un solo viaje para ganar más. ¡Dale! Necesitamos que ese sistema digital no sea solo para el Estado, sino que sirva para que el usuario pueda ver en tiempo real, desde su celular, dónde está el próximo bus y cuántos asientos libres tiene. ¿Cuántos asientos libres tiene? Si no obligamos a las empresas a cumplir con una frecuencia real bajo multa clara, cualquier aplicación móvil va a ser solo un adorno, mientras la gente siga esperando en el paradero como si fuera un castigo. ¿De qué sirve una tarjeta inteligente si el bus sigue sin pasar cuando más se necesita?
0: Mira, lo que planteas sobre la transparencia es fundamental, porque la tecnología debe servir como un mecanismo de fiscalización pública y no solo como una herramienta administrativa. Si logramos implementar un sistema de geolocalización obligatorio para cada unidad, el ciudadano podría denunciar en tiempo real las paradas omitidas o los excesos de velocidad, convirtiendo al usuario en un auditor del servicio. Esa trazabilidad permitiría que la municipalidad aplique sanciones automáticas a las empresas que no cumplan con el cronograma establecido, eliminando esa discrecionalidad que hoy deja a nuestra gente desprotegida en cada esquina. Al final del día, la meta es que la tecnología nos devuelva el orden y la previsibilidad que el trabajador de Asunción necesita para planificar su vida sin depender de la suerte en el paradero.
1: ¡Exacto! Pero escúchame bien, Carlos. Esa trazabilidad tiene que ir acompañada de un cambio real en la infraestructura física, porque no puedes tener tecnología de punta si las calles están destruidas o los paraderos son peligrosos. No sirve de nada saber por GPS que el bus viene si el camino está lleno de baches que rompen las unidades, o si el paradero no tiene sombra ni seguridad para la mujer que vuelve tarde del laburo. ¡Eso es! Necesitamos que esa inversión tecnológica se traduzca en una mejora integral, incluyendo rutas que conecten realmente los barrios periféricos con el centro sin tener que hacer tres transbordos imposibles. Si queremos que Asunción avance como una capital moderna, la tecnología tiene que ser el motor de una reforma urbana completa donde el ciudadano no solo sea un auditor, sino que se sienta seguro y cómodo en cada kilómetro del recorrido. ¿Realmente estamos dispuestos a invertir en lo básico mientras nos enfocamos solo en los fierros y las aplicaciones?
0: Mira, la cuestión que toca el punto clave es que esa infraestructura física y seguridad a la que hablas no pueden ser vistos como gastos aislados, sino como la base de la dignidad urbana. Si un paradero es inseguro o una ruta está mal trazada, estamos fallando en el derecho básico a la ciudad para nuestras mujeres y jóvenes que transitan solos al caer la noche. Tenés razón. No podemos quedarnos solo en los fierros. Si el Estado no invierte en iluminación, LED y cámaras de seguridad en cada nodo de transferencia, la aplicación móvil será insuficiente para garantizar la paz del usuario. Necesitamos un plan maestro donde la tecnología sea el cerebro, pero el urbanismo sea el cuerpo que sostiene a nuestra gente en cada kilómetro de Asunción.
1: Esa es la clave, Carlos. Si no unificamos el cerebro tecnológico con el cuerpo del urbanismo, vamos a seguir teniendo una ciudad que funciona para unos pocos y no para todos los que laburan de sol a sol. No podemos permitir que las mujeres y los jóvenes sigan sufriendo por falta de luz o seguridad en cada parada, mientras nos venden aplicaciones bonitas. Queremos soluciones reales en la calle. Es hora de que el Estado se ponga las pilas y entienda que una ciudad moderna es aquella donde caminar o esperar un bus no sea un riesgo, sino un derecho garantizado. Eso es lo que necesitamos para que Asunción brille de verdad. Nos vamos a un corte. Ya volvemos con más música. 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

0: Buenas noches, familia de Radio Arasunción. Estamos iniciando este bloque de economía y negocios con una realidad que golpea fuerte al bolsillo del productor local en Encarnación. El ajuste de costos en los insumos básicos para la producción regional está forzando a las empresas a reestructurar sus márgenes ante un escenario donde el costo de vida sube más rápido que el salario mínimo básico. Una familia paraguaya promedio hoy siente ese impacto cuando el precio del transporte y los productos básicos se ajusta por encima de la inflación proyectada, reduciendo el poder adquisitivo real en las góndolas. Mira, cuando una empresa no puede absorber estos costos operativos, el reflejo directo es un menor margen de maniobra para el trabajador que intenta estirar su sueldo hasta fin de mes. Es fundamental entender que cada guaraní que sube en la cadena de producción termina pesando en el plato de comida de nuestros vecinos.
1: Escúchame bien, Carlos, porque esto es la realidad pura en las calles. No podemos quedarnos solo en los números de las empresas. Cuando el productor de Encarnación está viendo cómo sus insumos suben como la espuma, mientras su bolsillo se vacía. Es una injusticia total que el trabajador tenga que poner el pecho a esa inflación que no perdona. Eso es un golazo en contra para nuestra gente. Si el costo del transporte sigue subiendo así de loco, el productor local va a terminar quebrando y nos vamos a quedar sin productos propios en las góndolas. ¿Hasta cuándo vamos a permitir que la cadena de producción castigue al pequeño productor mientras los grandes se mantienen? ¡Dale! ¡Que esto ya no puede seguir así!
0: Ese golpe que menciona Independiente no es solo un titular. Es la realidad de una producción que hoy ve cómo el costo del flete sube un 15% mensual, mientras el salario mínimo se queda estancado en los 2.100.000 guaraníes, obligando al pequeño productor de Encarnación a decidir entre sacrificar su margen o trasladar ese costo al consumidor final, lo que significa menos comida en la mesa para una familia que ya lucha con una inflación. El impacto es directo. Si el costo operativo sube y el poder adquisitivo cae, el círculo de la economía local se asfixia porque el trabajador ya no tiene excedente para consumir los productos del vecino. Pasemos ahora a un tema que nos toca la fibra en la planificación diaria: el mercado inmobiliario en el área metropolitana. La demanda por vivienda propia ha crecido un 20% este año, pero las tasas de interés para créditos hipotecarios siguen siendo una barrera casi insuperable para los jóvenes que buscan independizarse. Es una situación compleja donde la falta de oferta accesible está empujando a muchas familias a alquilar en condiciones cada vez más precarias, mientras el sueño de la casa propia se vuelve un lujo de pocos.
1: Eso es tal cual como lo decís, Carlos. Es un golpe bajo para los jóvenes que hoy quieren armar su hogar y terminan atrapados en alquileres que suben todos los meses sin parar por la falta de opciones reales. Escúchame bien. Si el Estado no mete mano con incentivos claros o créditos con tasas que no sean un atraco, vamos a tener una generación entera que nunca va a poder comprar su propia casa. Es como jugar un partido con las piernas trabadas. El joven paraguayo tiene ganas de progresar y trabajar, pero la barrera del crédito hipotecario es un muro que los deja fuera del juego. ¡Dale! No podemos seguir mirando cómo el mercado inmobiliario se vuelve un club exclusivo para unos pocos mientras el resto se conforma con lo que hay. ¿Cómo vamos a construir futuro si ni siquiera pueden tener una llave propia en la mano?
0: Mira, la cosecha de Paraguarí en el Bajo Chaco es un alivio logístico importante, porque estabilizar los precios de las frutas locales ayuda a que una familia no tenga que gastar más del 20% de su ingreso mensual solo en productos básicos de temporada. Con el salario mínimo actual de 2.100.000 guaraníes, cada centavo que se ahorre un padre de familia en la feria por una producción abundante y bien distribuida es dinero que queda para educación o salud. El impacto real es que, cuando el flujo de productos del Bajo Chaco llega a los mercados urbanos sin intermediarios excesivos, bajamos esa presión inflacionaria que castiga directamente el bolsillo de la gente trabajadora. Pasemos ahora a otro tema clave para nuestra economía cotidiana y la seguridad de todos en las calles. Vamos a hablar sobre el impacto del aumento en los costos de seguros de transporte y logística para los pequeños transportistas locales.
1: Escúchame bien, Carlos, porque este es un golpe directo al corazón del que labura de verdad. El pequeño transportista que mueve la mercadería por nuestras rutas está asfixiado, porque cuando el seguro sube, ese costo no se queda en el papel, sino que termina encareciendo cada kilo de producto que llega a nuestra mesa. Es una injusticia que un tipo que maneja su propio camión para sobrevivir tenga que pagar pólizas impagables mientras las grandes empresas de logística tienen los contactos y la espalda para aguantar el golpe. Eso es dejar al pequeño fuera del juego. Si no hay una regulación que proteja a estos transportistas locales, vamos a terminar dependiendo solo de las grandes cadenas. Y eso es un golazo en contra para nuestra soberanía económica. ¿Cómo pretendemos que el comercio local siga andando si el costo de mover la mercancía se vuelve un lujo que el pequeño emprendedor no puede pagar?
0: Lo que planteas es fundamental, porque la desaparición del pequeño transportista desmantela la capilaridad del comercio en nuestro interior. Si el pequeño emprendedor no puede costear el seguro, se rompe la cadena de distribución que llega a los pueblos más alejados donde las grandes empresas no tienen interés en entrar. Esta concentración de logística genera un monopolio de facto sobre el transporte de carga, forzando al productor rural a vender su mercadería a precios impuestos por quienes controlan la flota mayoritaria. Al final del día, cuando el costo logístico se vuelve prohibitivo para el que tiene un camión propio, lo que estamos viendo es una erosión de nuestra soberanía comercial y una pérdida de competitividad para el productor paraguayo frente a los productos importados que sí cuentan con logística consolidada.
1: Exacto, Carlos. Es un círculo vicioso que nos está asfixiando, porque si el pequeño transportista desaparece de nuestras rutas, el productor del interior queda totalmente desprotegido y a merced de los grandes monopolios. No podemos permitir que nuestra logística se convierta en un privilegio de pocos mientras la producción local sufre por no tener cómo llegar al mercado. Eso es una falla grave en nuestro sistema. Tenemos que exigir soluciones urgentes para proteger al pequeño emprendedor. Porque si ellos fallan, el comercio en nuestros pueblos se muere. Eso es todo por ahora. Nos vamos con un corte musical de alto voltaje. 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

0: Buenas noches, familia de Radio Arasunción. Estamos juntos en esta jornada de deportes internacional. Lo que reportan los inspectores del gobierno de Estados Unidos sobre el centro de detención en Florida es alarmante, porque las condiciones de higiene y seguridad para los migrantes no solo fallaron, sino que violaron protocolos básicos de humanidad. Es una situación crítica, donde la falta de atención médica y alimentación adecuada convierte a este lugar en un escenario de abandono institucional que preocupa a toda la región. Mira, cuando hablamos de derechos humanos fuera de nuestras fronteras, estas cifras de irregularidades nos obligan a reflexionar sobre la dignidad humana por encima de cualquier estadística migratoria.
1: Escúchame, Carlos. Esto no es solo un error administrativo. Es una falta de respeto total a la dignidad humana que nos debería doler a todos acá en la región. Mientras ellos se pierden en estadísticas y papeles, hay gente real pasando hambre y enfermedad en esos centros como si fueran desechos, algo que no podemos pasar por alto ni un segundo. Es igual que cuando en el fútbol una dirigencia ignora las condiciones de los jugadores para priorizar solo el negocio. Acá la prioridad debería ser la vida y la salud básica de cada persona. ¡Dale! No podemos quedarnos callados mientras se normaliza este abandono institucional que pone en riesgo vidas humanas por pura negligencia política. ¿Hasta cuándo vamos a permitir que estas situaciones pasen como si fueran algo normal bajo la excusa de la falta de recursos?
0: Lo que preocupa aquí es cómo la deshumanización del proceso migratorio crea un precedente peligroso para las políticas de seguridad en toda América Latina. Si permitimos que estos protocolos se degraden bajo el pretexto de la falta de presupuesto, estamos validando una visión donde el individuo pierde su valor frente a la logística estatal. Es fundamental analizar cómo estas fallas estructurales en Florida reflejan una crisis de valores donde la gestión administrativa termina pasando por encima de los tratados internacionales de protección civil. La realidad es que cuando un Estado decide ignorar las condiciones básicas de higiene y salud, está enviando un mensaje claro sobre qué tipo de sociedad quiere construir para el futuro.
1: Eso es lo que quiero decir. Lo que me preocupa es que este desastre en Florida nos termine pegando acá a nosotros, porque el ejemplo que dan es de una desidia que no tiene nombre. Sí, si los gobiernos deciden que la logística les importa más que la vida, mañana nosotros vamos a tener las mismas excusas baratas para justificar cualquier abandono en nuestras propias fronteras. No podemos dejar que estas fallas se vuelvan el estándar aceptable solo porque falta presupuesto, porque la dignidad no tiene precio ni depende de si hay plata o no. Es como un club que deja que su cancha se caiga a pedazos por ahorrar. Pero acá lo que se cae es la humanidad de los que están atrapados en ese sistema. ¿En serio vamos a aceptar que el código postal de alguien determine si tiene derecho a recibir medicinas o comida decente?
0: Mira, lo que tenemos que entender es que este colapso en Florida no es un hecho aislado, sino el síntoma de una deshumanización sistémica, donde la eficiencia administrativa se vuelve un fin en sí mismo por encima del bienestar básico. Cuando un sistema prioriza la velocidad del procesamiento sobre la integridad física del individuo, estamos ante una falla ética profunda que erosiona los cimientos mismos de las instituciones democráticas modernas. No podemos ignorar que estas decisiones administrativas tienen repercusiones legales directas en los tratados internacionales, que nosotros también firmamos y respetamos aquí, en nuestra región. Es un tema complejo, porque lo que hoy es una falla logística en suelo estadounidense, mañana se convierte en la justificación retórica para cualquier gobierno que decida recortar servicios esenciales, bajo la excusa de la crisis presupuestaria o la falta de recursos operativos.
1: Escúchame bien, Carlos. Lo que me preocupa es que este tipo de deslices nos están preparando el terreno para que cualquier gobierno aquí en la región use esa misma excusa barata cuando quieran recortar presupuesto en salud o educación básica. Si aceptamos que en Florida la eficiencia vale más que la vida humana, estamos dando luz verde a los políticos locales para que digan: ah, bueno, si allá lo hacen así por falta de recursos, nosotros también tenemos permiso. Eso es un peligro enorme. No podemos permitir que una falla logística se convierta en un manual de instrucciones para el abandono estatal. ¿Queréis que la gente en nuestros barrios sufra las mismas carencias solo porque alguien decidió que administrar papeles es más importante que cuidar a la gente?
0: Tenés razón en que esto crea un precedente peligroso porque cuando la burocracia se vuelve el escudo para evadir responsabilidades básicas, estamos hablando de una erosión del contrato social. El riesgo real es que estas prácticas terminen normalizando la negligencia en servicios públicos esenciales, aquí en nuestra región, donde la falta de infraestructura ya es un desafío constante para nuestras familias. Si permitimos que la gestión de flujos sea prioritaria sobre la dignidad humana en el extranjero, estamos validando una lógica fría, donde las personas se vuelven simples números en una planilla estadística. Debemos ser firmes porque, si aceptamos que la precariedad es una consecuencia aceptable del ahorro estatal, estamos sacrificando el derecho fundamental a una vida digna por una eficiencia administrativa que, al final del día, no sirve de nada si deja a alguien desamparado.
1: Exactamente eso. No podemos permitir que nos vendan esa historia de que es difícil cuando lo que hay es pura falta de voluntad política y ganas de ahorrarle a costa del sufrimiento ajeno. Si hoy no ponemos el pecho por la dignidad humana frente a estas excusas burocráticas, mañana vamos a estar en el mismo barco, viendo cómo se desmoronan nuestros propios servicios públicos mientras los gobernantes nos dicen que no hay presupuesto. Eso es lo que me indigna. Vamos a ir con todo esto. Y ahora nos tomamos un respiro antes de la tanda. 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

0: Buenas noches. Qué gusto estar al aire hoy. Escúchame bien, porque esto es urgente. Con estas lluvias que no paran, el mosquito del dengue está haciendo de las suyas y ya tenemos cifras preocupantes en los departamentos de Central y Ñeiko. No podemos esperar a que la gente se enferme para actuar. Hay que vaciar cada tarro, neumático viejo o maceta, donde se junte agua estancada, porque ahí es donde el bicho se multiplica como loco. Si sentís fiebre alta, dolor de cuerpo o dolor detrás de los ojos, no te automediques con nada y corre al centro de salud más cercano para que te revisen bien. Dale, que la prevención es la única jugada que nos puede salvar en esta temporada.
1: Mira, el problema real aquí es que la gente suele relajarse cuando deja de llover, pero el mosquito sigue ahí criando en esos pequeños focos que a veces ni vemos en el patio o en los techos. No es solo un tema de higiene personal. Es una responsabilidad comunitaria porque un solo foco en una casa puede contagiar a todo el barrio entero en cuestión de días. Hay que entender que la prevención no es una opción para la próxima semana, sino una acción que tenemos que hacer hoy mismo antes de que los hospitales se saturen con casos graves por falta de atención temprana. ¡Pum!
0: Escúchame bien porque esto es clave. No podemos seguir esperando a que las autoridades municipales se muevan con patrullas para limpiar los baldíos o esos terrenos abandonados que están llenos de basura y neumáticos viejos en cada esquina. La gente del barrio tiene que organizarse, salir a la calle y exigir que limpien esos puntos críticos porque un solo foco de basura es como una mina terrestre para el dengue. ¡Dale! No podemos dejar que el vecino se enferme por pura negligencia municipal. ¿Hasta cuándo vamos a esperar a que los hospitales colapsen antes de que se tomen en serio la limpieza de las zonas comunes?
1: Tenés razón en que el foco debe estar en la infraestructura pública, porque un vecino no puede limpiar solo los baldíos que están fuera de su propiedad. El problema es estructural, cuando las municipalidades no tienen planes de saneamiento constantes y dejan que los cúmulos de basura se conviertan en criaderos permanentes durante todo el año, no solo en temporada de lluvias. Es una falla de gestión que termina cobrándole la salud a la gente más vulnerable de nuestros barrios, quienes terminan siendo los principales afectados por esta falta de mantenimiento preventivo en las zonas comunes.
0: Exacto, Carlos. Pero además de la falta de gestión municipal, tenemos que hablar de cómo nos estamos volviendo complacientes con el tema de los recipientes domésticos porque ya nos acostumbramos al problema cada año. Escúchame bien. La gente en los barrios se pone a actuar recién cuando ve que hay un vecino enfermo. Y eso es un error fatal que nos puede costar vidas en el hospital. Dale, no podemos esperar a que el dengue sea una emergencia nacional para empezar a vaciar las macetas o esos tachos de agua en los patios. Necesitamos que la comunidad se empodere ahora mismo porque, si el municipio falla, nuestra propia responsabilidad es la única barrera que tenemos contra este bicho que no descansa. ¿Hasta cuándo vamos a esperar a que alguien más nos salve del desastre por pura falta de voluntad?
1: Mira, hay un punto fundamental que a veces se nos escapa por la bronca del momento, y es el impacto psicológico del miedo como motor de cambio. Cuando las familias solo reaccionan ante la enfermedad del vecino, estamos dejando que la falta de información técnica sobre el ciclo de vida del mosquito nos gane la partida. No basta con vaciar una maceta si no entendemos que el Aedes aegypti puede sobrevivir en apenas media cucharadita de agua estancada durante varios días. Esos son los pequeños detalles técnicos, esos microhábitats que ignoramos por pensar que un poco de agua no hace daño, pero que son los que terminan colapsando nuestro sistema de salud pública cada año.
0: Escúchame bien porque ese punto que tocas es fundamental. La gente se confía y piensa que un poquito de agua no hace nada. Pero el mosquito no perdona, y se reproduce en cualquier rinconcito que uno deja desatendido por pura flojera o falta de conciencia. ¡Dale! ¡Hay que dejar de ser pasivos! Si no educamos a la gente sobre esos microhábitats que mencionás, vamos a seguir viendo los mismos nombres en las listas de internados todos los años como si fuera una fatalidad y no una consecuencia directa de nuestra propia desidia. ¿De verdad queremos que el barrio se convierta en un foco de infección solo porque nos dio pereza dar vuelta un tachito o limpiar una canaleta?
1: Esa desidia que mencionas, amiga, es precisamente lo que nos mantiene atrapados en un círculo vicioso de prevención tardía y consecuencias evitables. Tenemos que romper esa inercia ahora mismo para proteger a los más chicos y a nuestros adultos mayores antes de que el próximo brote nos vuelva a golpear fuerte. Vamos a darle un respiro a la audiencia con unos temas que nos pongan a pensar mientras seguimos en sintonía. Seguimos con música por Radio Ar Asunción.
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0: Buenas noches a todos los que nos sintonizan desde cada rincón del país. Ya estamos juntos en Latinoamérica y el mundo. La reciente decisión de la Unión Europea de endurecer las normativas sobre la deforestación importada impacta directamente en nuestra producción agropecuaria, exigiendo trazabilidad absoluta en las cadenas de suministro de soja y carne. Esta medida no es un simple trámite burocrático, porque pone a productores paraguayos frente al desafío de certificar que cada hectárea cultivada respeta los estándares ambientales internacionales para mantener el acceso a esos mercados clave. Si no logramos una transición hacia prácticas sostenibles exigidas por Bruselas, corremos el riesgo de ver una caída en las exportaciones que afectaría la balanza comercial y la economía de nuestras zonas rurales. Es un llamado urgente a la modernización tecnológica en el campo paraguayo para asegurar que nuestra producción siga siendo competitiva y respetada en el escenario global.
1: Escúchame bien, Carlos. Esto no es un simple capricho de Europa. Es una barrera que nos puede dejar fuera del juego si no reaccionamos ya mismo. El productor en el interior, ese que se mata trabajando la tierra, no tiene tiempo para trámites eternos ni para burocracia complicada. Él necesita soluciones claras y tecnología que funcione en el campo real. Si queremos que nuestra carne y nuestras hojas sigan llegando a las mesas de afuera, tenemos que dejar de improvisar y empezar a invertir en sistemas de trazabilidad sólidos ahora mismo, Conjunto. Dale. No podemos quedarnos atrás mientras otros países ya se están adaptando y nosotros seguimos con las manos en la espalda. ¿Realmente estamos preparados para demostrarle al mundo que nuestro campo es responsable o nos vamos a quedar mirando cómo otros se llevan el mercado?
0: Mira, el panorama internacional está marcado por la volatilidad de los precios del litio en Chile y Argentina, donde la demanda de las baterías para vehículos eléctricos proyecta un crecimiento del 40% anual según reportes de la Agencia Internacional de Energía. Este fenómeno nos obliga a repensar nuestra matriz energética porque, si no invertimos en infraestructura logística propia, otros países vecinos captarán toda la renta extractiva de la región. Para Paraguay, esto significa que debemos decidir si nos posicionamos como proveedores de materias primas o si empezamos a procesar estos minerales aquí para generar valor agregado real en el mercado global. Pasemos ahora a un tema que toca directamente el bolsillo y la vida cotidiana de cada familia paraguaya: la crisis logística en los puertos del Canal de Panamá debido a las sequías extremas. La reducción del calado ha limitado el paso de buques de gran tamaño, lo que encarece el flete marítimo internacional hasta en un 15% para productos básicos. Esto impacta directamente en el costo de importación de insumos agrícolas y bienes manufacturados, presionando la inflación interna y afectando la competitividad de nuestras exportaciones hacia la costa este del Pacífico.
1: Escúchame bien, Carlos, porque esto es un dolor de cabeza para el que vende o compra cualquier cosa aquí. Si el flete sube un 15% por culpa del Canal de Panamá, ese costo no se queda en el barco. Eso termina directo en el precio del pan, del aceite y de los insumos que el productor tiene que comprar para sembrar. Es una cadena que nos golpea a todos hasta en el bolsillo del vecino, en el barrio. Dale. No podemos quedarnos cruzados de brazos. Mientras la logística se traba, tenemos que buscar rutas alternativas o fortalecer otros puertos regionales para no depender tanto de un solo paso tan crítico. ¿Cómo pretendemos mantener los precios estables si traer lo básico nos sale cada vez más caro por culpa del clima en el otro lado del mundo?
0: Mira, la situación del Canal de Panamá es un caso claro de cómo el cambio climático impacta directamente en nuestra economía local. Esa reducción del calado por la sequía obliga a los buques a cargar menos peso, lo que encarece el flete marítimo hasta un 15% para productos básicos y químicos agrícolas fundamentales para nuestras zonas rurales. Esto no es solo un dato técnico, sino una presión inflacionaria directa sobre los insumos que el productor paraguayo necesita para sembrar y la logística de las manufacturas que llegan a nuestros hogares. Pasemos ahora a otro frente crítico en la región: el avance de la minería de tierras raras y su impacto en la geopolítica de recursos naturales. En países como China y Estados Unidos, la carrera por estos minerales es feroz porque son esenciales para la fabricación de imanes permanentes y componentes de alta tecnología. Este escenario nos obliga a analizar cómo las reservas geológicas en el Cono Sur podrían posicionarnos como actores clave en la cadena de suministro global si logramos desarrollar una infraestructura de procesamiento local antes de que los mercados se saturen.
1: Escúchame bien, Carlos. Lo que estamos hablando no es solo un cuento de minería lejana. Es la oportunidad de oro para que Paraguay deje de ser el patio trasero y empiece a mandar en la región. Si nos quedamos vendiendo solo la piedra bruta, nos vamos a quedar con las migajas mientras los vecinos procesan y se llevan toda la ganancia tecnológica. ¡Dale! Tenemos que exigir que se invierta en plantas de procesamiento acá mismo, para que nuestras manos no sean solo las que extraen, sino las que transforman el mineral en componentes reales para el mundo. ¿Queremos ser un país que exporta piedras o queremos ser los que fabrican la tecnología del futuro?
0: Lo que planteas es fundamental porque la soberanía tecnológica empieza por no depender de procesos externos para dar valor a nuestra propia tierra. Si logramos establecer plantas de refinamiento aquí mismo, no solo capturamos el margen de ganancia que hoy se queda en las fábricas chinas o estadounidenses, sino que generamos empleo calificado y conocimiento técnico para nuestros jóvenes. El desafío está en la inversión inicial, pero si comparamos eso con el costo de oportunidad de seguir siendo meros exportadores de materia prima, la decisión estratégica es clara. Procesar el mineral localmente nos protege contra la volatilidad de los precios internacionales y nos posiciona como un socio estratégico real en la cadena de suministro global.
1: Exacto, Carlos. Lo que estamos hablando es pura estrategia de país y no podemos perderle el hilo a esto, porque el tiempo corre. Si aprovechamos nuestras reservas ahora mismo y montamos esa infraestructura de procesamiento, le estamos dando un futuro real a los muchachos que hoy buscan trabajo en las provincias. ¡Dale! Es el momento de dejar de ser simples espectadores y convertirnos en protagonistas de nuestra propia industria para que Paraguay brille con luz propia en el mapa mundial. ¡Pum! Es una decisión de soberanía pura y dura que no podemos dejar pasar ni un segundo más. 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
1: Buenas noches, familia de Asunción. Estamos juntos en Opinión Ciudadana para encarar una realidad que nos golpea todos los días al salir de casa: el colapso del transporte público en nuestra capital. El sistema actual ya no aguanta la demanda, con unidades saturadas y rutas que parecen diseñadas para confundir más que para conectar a la gente con sus trabajos. Necesitamos dejar de poner parches y empezar a hablar de una infraestructura real que integre carriles exclusivos y una frecuencia de paso que respete el tiempo del trabajador que ya viene cansado desde el interior o de los barrios periféricos. Es hora de exigir un plan de movilidad urbana serio, donde la prioridad sea la dignidad del pasajero y no solo el movimiento de unidades por las calles.
2: Escúchame bien, porque esto es una realidad que duele. El que labura desde un barrio como Itaguazú o San Lorenzo no puede seguir perdiendo 2 horas diarias esperando un bus que nunca llega o que viene hasta arriba de gente. Eso no es transporte, eso es una falta de respeto. Tenemos que exigir carriles exclusivos ya mismo, porque mientras el tráfico se quede estancado en la Avellana Mariscal, los trabajadores siguen perdiendo tiempo valioso que podrían estar con su familia. No podemos seguir con las mismas excusas de siempre. O invertimos en infraestructura de verdad y modernizamos las rutas para conectar los barrios periféricos, o vamos a seguir viendo cómo el ciudadano común se desmorona por culpa de un sistema que funciona para nadie. ¿Hasta cuándo vamos a aceptar que la comodidad del auto particular sea más importante que la dignidad de quien se mueve en transporte público?
1: Mira, hay un punto fundamental que nos olvidamos a veces: la falta de integración tarifaria y logística entre los distintos tipos de transporte nos fragmenta el viaje del vecino. No sirve de nada tener un bus más rápido si el pasajero tiene que bajarse y esperar media hora para subir a otro porque no existe una conexión fluida en las terminales principales como la de Sayacá o la de la terminal de ómnibus. Bueno, tenemos que analizar cómo la tecnología, mediante tarjetas unificadas y sistemas de monitoreo en tiempo real por GPS, puede darle previsibilidad al ciudadano que hoy camina bajo el sol sin saber si el bus pasará en 5 minutos o en media hora. Si logramos coordinar las rutas con los puntos estratégicos de la ciudad, transformamos el caos actual en una red eficiente donde el tiempo del trabajador sea respetado por diseño y no por casualidad.
2: Dale, Carlos. Tocaste un punto clave con esa tecnología, porque la incertidumbre es lo que más desgasta a la gente. Escúchame. El vecino que está en la parada de la Avenida Novalia Costanera o en las zonas críticas no puede depender de la suerte. Necesita saber exactamente dónde está su unidad mediante una aplicación real y funcional para dejar de perder tiempo bajo el sol. Si implementamos un sistema de tarjetas único que funcione desde el bus urbano hasta el colectivo que entra a los barrios, eliminamos ese dolor de cabeza de andar buscando monedas o pidiendo cambio en cada conexión. Eso es modernizar la ciudad. Tenemos que exigir que la tecnología no sea un lujo para pocos, sino una herramienta básica para que el trabajador recupere su tiempo y su tranquilidad en el trayecto diario. No es hora de que el sistema deje de ser un laberinto y se convierta en una red inteligente que realmente entienda cómo se mueve nuestra gente.
1: Mira, además de la tecnología y la infraestructura, tenemos que ponerle el ojo a la planificación urbana basada en la densidad poblacional real para evitar que las rutas se saturen innecesariamente. No podés tener una misma cantidad de unidades circulando en zonas residenciales de baja demanda y en corredores críticos, como la ruta Paitres o los accesos principales, porque eso es desperdiciar recursos públicos. Necesitamos un rediseño que identifique estos nodos de alta congestión para crear centros de transferencia masivos, donde el pasajero no solo cambie de bus, sino que acceda a servicios básicos en una sola parada. Es fundamental entender que la movilidad urbana no es solo mover vehículos, es organizar el espacio de la ciudad para que el ciudadano no tenga que recorrer kilómetros extra por una mala planificación de las rutas principales.
2: Escúchame bien, porque ese punto que tocas es la clave para dejar de dar vueltas en círculos. No podemos seguir con rutas diseñadas a ciegas donde el bus circula vacío por un barrio, mientras en el centro o en las entradas principales como los accesos a la ruta Paitres. La gente se amontona como si fuera un partido de fútbol, en el último minuto. Eso es una falta de respeto al presupuesto público y al tiempo del trabajador. Tenemos que exigir que la planificación sea estratégica. Menos burocracia en las rutas secundarias y mucha más potencia donde realmente hay volumen de gente moviéndose. Si no optimizamos estos nodos críticos para que el vecino no tenga que caminar kilómetros extra por una mala organización, estamos condenando a la ciudad al caos eterno. Elra. 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Estamos condenando a la ciudad al caos eterno. ¿Acaso no es hora de dejar de priorizar lo cómodo para unos pocos y empezar a invertir en un diseño inteligente que realmente alivie la carga sobre las arterias principales?
1: Mira, para que todo este diseño inteligente funcione, tenemos que hablar de la sostenibilidad financiera del modelo y no solo de la logística técnica. Si el Estado invierte en estos centros de transferencia y tecnología GPS, ese gasto tiene que traducirse en una reducción real del costo operativo por pasajero, buscando fuentes de financiamiento alternativas más allá del subsidio directo. No podemos depender exclusivamente del erario público para mantener las unidades funcionando. Necesitamos atraer inversión privada mediante concesiones inteligentes donde la rentabilidad venga del volumen eficiente de personas moviéndose. Si logramos que el sistema sea económicamente autosustentable a través de una mejor gestión de rutas, la mejora en la calidad de vida del ciudadano dejará de ser un sueño para convertirse en una realidad sólida y duradera.
2: Exacto, Carlos. Escúchame, lo que decís de la sostenibilidad es fundamental, porque si el sistema no se banca solo, cualquier mejora técnica va a durar lo que dura el primer bache, en la calle. Necesitamos modelos donde la eficiencia del movimiento masivo atraiga inversión real para que el ciudadano deje de pagar con su tiempo y su paciencia un sistema que hoy está al borde del colapso. Si logramos que sea rentable mover gente de forma organizada, el transporte dejará de ser una lucha diaria y se convertirá en un motor de progreso para todos los barrios. Eso es todo por ahora. Nos vamos con un temazo. 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

0: Buenas noches. Qué gusto estar al aire. Escúchame bien porque con el dengue no se juega y las lluvias que estamos teniendo son el escenario ideal para que el mosquito se descontrole en cada barrio. El Ministerio de Salud ya advirtió que los casos en departamentos como Central y Itapúa están subiendo, así que la gente tiene que dejar de ser indiferente y empezar a vaciar esos recipientes con agua estancada ahora mismo. No esperemos a que un vecino termine en el hospital para actuar. Hay que aplicar el cloro, tapar los tanques y eliminar cualquier envase donde se pueda criar el bicho. Si alguien siente fiebre alta o dolor en las articulaciones, tiene que ir directo al puesto de salud más cercano sin perder tiempo, porque la prevención es nuestra mejor defensa contra esta epidemia.
1: Mira, lo que preocupa aquí no es solo el mosquito en sí, sino la falta de conciencia colectiva, cuando los síntomas son leves y la gente ignora las señales iniciales por comodidad. Esos casos que suben en Central y Itapúa reflejan una realidad preocupante donde la desidia ciudadana en el mantenimiento de patios privados termina afectando a toda la comunidad vecinal. Tenemos que entender que un recipiente con agua en tu casa no es solo un problema tuyo, sino un foco de infección que pone en riesgo a los niños y a los abuelos del barrio. La salud pública depende de esa voluntad individual de limpiar cada rincón antes de que el brote se vuelva inmanejable para los hospitales locales.
0: ¡Dale! Pero escúchame bien porque la cosa no es solo limpiar el patio propio, sino que las autoridades tienen que meterle garra a los controles en los lugares públicos y construcciones abandonadas. No podemos esperar que el vecino haga todo solo mientras hay terrenos baldíos, llenos de basura y agua estancada, que son auténticas fábricas de mosquitos para toda la zona. Si el municipio no mete presión con multas reales y operativos constantes en las zonas críticas, ese bicho va a seguir circulando sin freno por cada cuadra. Eso es lo que tiene que pasar ya. ¿Hasta cuándo vamos a dejar que la falta de gestión municipal ponga en jaque la salud de los más vulnerables?
1: Tenés toda la razón porque la gestión municipal es el gran eslabón que falta para cortar este ciclo de contagios masivos. Esos terrenos baldíos y las construcciones abandonadas funcionan como reservorios invisibles, donde el mosquito se multiplica sin control, afectando directamente a quienes viven en los perímetros más vulnerables. Si no hay una fiscalización técnica que obligue a los propietarios o al municipio a intervenir esos focos específicos con fumigación y drenaje, estamos dejando la salud de nuestra gente en manos del azar. Necesitamos una respuesta institucional contundente que deje de ser reactiva para pasar a ser una política de prevención urbana real y constante.
0: Escúchame bien porque acá hay un punto clave que no están mencionando, y es la comunicación real en las comunidades. No sirve de nada que el ministerio ponga anuncios en la tele si el vecino del barrio no entiende cómo identificar los síntomas graves o cómo actuar rápido frente a una emergencia. Necesitamos que las líderes vecinales y los clubes deportivos se metan de lleno en esto, porque la gente confía más en lo que dice el capitán del equipo o la vecina de confianza que en un folleto aburrido. Tenemos que descentralizar esa información urgente para que nadie se quede esperando en casa cuando el cuerpo empieza a fallar por el dengue.
1: Mira, lo que planteas es fundamental porque la confianza comunitaria es el motor real del cambio en cualquier crisis sanitaria. Si logramos que los líderes locales traduzcan las advertencias médicas a un lenguaje cotidiano y directo, bajamos el tiempo de respuesta ante los primeros síntomas de fiebre o dolor articular severo. El impacto humano es enorme cuando una madre no duda en llevar a su hijo al centro, porque el líder del barrio le dio esa seguridad clara. Esa red de confianza es la que realmente salva vidas cuando el sistema formal se satura por la demanda de pacientes con dengue.
0: Escúchame bien, porque acá hay que meterle garra a la logística real. De nada sirve tener líderes comunicando si el sistema de salud está colapsado y no hay camas o insumos suficientes cuando la gente llega desbordada por el dengue. Tenemos que exigir que los hospitales regionales tengan un plan de contingencia claro, con médicos capacitados para hidratar rápido a los pacientes. Porque si el hospital se satura, ni el mejor líder del barrio va a poder salvar a nadie. Dale, necesitamos infraestructura de verdad, y no solo palabras bonitas en el micrófono.
1: Exacto, porque una red de comunicación sin un sistema de salud robusto detrás es como construir un puente que no llega a ninguna parte. La saturación de las camas y la falta de insumos básicos son los cuellos de botella reales que pueden transformar una enfermedad tratable en una tragedia evitable para nuestras familias. Necesitamos esa infraestructura sólida que garantice que, cuando el vecino confíe en su líder y salga corriendo al hospital, encuentre médicos preparados y equipos listos para actuar de inmediato. Es la combinación entre prevención comunitaria y capacidad logística lo que finalmente nos va a sacar de este ciclo. Eso es todo por ahora. Nos vemos en la próxima.
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0: Buenas noches, familia de Radio Arasunción, estamos juntos otra vez en este espacio para hablarle al corazón de nuestra gente. Mira, el transporte público, en Asunción, es un nudo crítico que ya no podemos ignorar porque afecta directamente la calidad de vida y la dignidad de cada trabajador que sale a las 5 de la mañana. No es solo que los colectivos lleguen tarde o estén llenos. Es una falla estructural en la logística urbana que nos obliga a perder horas valiosas de vida en calles congestionadas sin un sistema de rutas eficiente. Necesitamos urgentemente una integración real entre el transporte urbano y las líneas intermunicipales para que el vecino no tenga que bajarse 3 veces para llegar a su casa. La falta de infraestructura dedicada y la ausencia de carriles exclusivos hacen que el caos sea la regla, cuando lo que necesitamos es un sistema que respete el tiempo del ciudadano como algo sagrado.
1: Escúchame bien, Carlos, porque esto es una falta de respeto a la gente que labura duro. El vecino que sube al bus a las 5 de la mañana no puede seguir perdiendo 2 horas de su vida por culpa de un sistema que parece que no se mueve desde hace décadas. Es indignante que en el centro tengan que bajarse y subir otro bus porque las rutas están mal planeadas. Eso es una pérdida de tiempo y de energía que nadie aguanta más. Tenemos que exigir carriles exclusivos ya mismo, como hacen en otras ciudades, para que el transporte no se quede pegado en cada semáforo mientras la gente llega tarde al trabajo. Si no invertimos en tecnología y en una red que realmente conecte los barrios con el centro sin tantas vueltas, estamos condenando a la juventud a quedar atrapada en el tráfico. Dale, es hora de dejar de poner excusas y exigirle a las autoridades una solución real que nos devuelva la dignidad en la calle.
0: Mira, lo que tenemos que poner sobre la mesa es la urgencia de un sistema de gestión basado en datos reales y no solo en buenas intenciones, porque sin una central de monitoreo inteligente, las frecuencias actuales jamás van a ser constantes. Es fundamental que el gobierno municipal implemente una plataforma digital donde cada unidad sea rastreable en tiempo real, para que el trabajador sepa exactamente cuánto tiempo falta para que llegue su bus al paradero. Además, tenemos que pensar en la infraestructura física, específicamente en la creación de terminales de transferencia modernas que eliminen esos transbordos incómodos y peligrosos bajo el sol o la lluvia. El objetivo final no es solo mover gente, sino devolverle a nuestra gente esa hora extra de sueño o de convivencia familiar que hoy se pierden atrapados entre un semáforo y otro por una planificación deficiente.
1: Eso es. Pero escúchame bien, Carlos. No podemos quedarnos solo en la tecnología si las terminales siguen siendo un caos de gente amontonada y sin sombra ni seguridad. El vecino que sale del bus en una zona peligrosa o bajo un solazo de mediodía necesita infraestructura digna, no solo saber por dónde viene el bus en una aplicación. ¡Dale! Tenemos que exigir que se invierta en estaciones seguras con techos y buena iluminación para que la gente no se sienta desprotegida mientras espera su conexión. Nama con Veragora, Alaya, Goldimorienos o con Morungi. Conexión más y común el pregunta por su mío mi beca ni estación por siana. Si queremos respeto por el trabajador, hay que darle un espacio físico donde pueda esperar sin que le cueste la salud o la seguridad personal.
0: Lo que tenemos que analizar ahora es cómo la falta de un sistema integrado impacta directamente en la economía doméstica y en el estrés crónico del trabajador paraguayo. Cada minuto extra que una madre o un padre pasa atrapado en un bus mal planificado es tiempo que le roban a su descanso, a sus hijos o a su salud mental al final de una jornada agotadora. No podemos ver esto solo como un problema de tránsito, sino como una barrera invisible que limita la productividad y la calidad de vida del ciudadano común que lucha por salir adelante. Necesitamos que el diseño urbano priorice la movilidad humana sobre el flujo vehicular privado para que nuestras calles no sean obstáculos, sino puentes hacia un futuro más digno para todos nosotros.
1: Eso mismo es, Carlos. Y escúchame bien, porque esto toca la fibra de la salud mental del paraguayo que se levanta a las tantas para ir a cumplir con su obligación. No podemos seguir ignorando que ese estrés acumulado en el bus, ese ruido constante y la incertidumbre de no saber si vas a llegar a tiempo al trabajo o a buscar a tus hijos, termina destruyendo el ánimo de la gente antes de que empiece el día. ¡Dale! Es una cuestión de dignidad humana. Si el Estado no prioriza las rutas para que el trabajador llegue tranquilo a su casa, nos están robando calidad de vida y salud mental por pura desidia en la planificación urbana. ¿Hasta cuándo vamos a aceptar que el transporte sea un castigo diario en lugar de ser un servicio eficiente que facilite la vida del ciudadano?
0: Mira, hay un punto clave que muchas veces pasamos por alto, y es la formación

0: convierta en un servicio profesional que respete la integridad física de cada pasajero.
1: Exactamente. Porque si tenés un chofer que no sabe manejar la presión, o que trata mal a la gente, podés tener el mejor sistema del mundo, y el pasajero va a seguir sufriendo igual. No podemos conformarnos con parches. Necesitamos una profesionalización real donde el chofer sea respetado, pero también se exija que cumpla con un estándar de servicio que hoy simplemente no existe en nuestras calles. Dale. Si queremos un transporte que funcione, hay que meterle mano a la formación humana para que el ciudadano deje de ser un número y pase a ser alguien que viaja seguro y con respeto. Es hora de dejar de poner excusas y exigir que se invierta en una gestión integral, porque el tiempo del paraguayo vale oro. Eso es todo por ahora. 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

0: Buenas noches. Qué alegría estar al aire hoy. Escúchame bien porque la inteligencia artificial ya no es algo de película. Está metida en el bolsillo de cada paraguayo que usa WhatsApp o redes sociales para vender sus productos. En nuestros mercados y negocios locales, las herramientas de AI están cambiando cómo se atiende al cliente y cómo se organiza la logística, permitiendo que las pymes compitan con empresas más grandes. Pero ojo, hay que hablar de la realidad en la calle. Si no nos capacitamos rápido, esa tecnología puede dejar fuera a mucha gente que hoy trabaja con métodos tradicionales. ¿Estamos listos para que una máquina decida procesos que antes hacían nuestras manos? ¿O vamos a dejar que la tecnología avance sin control sobre nuestro empleo?
1: Mira, el punto clave acá no es si la máquina reemplaza la mano humana, sino si nuestra estructura productiva puede absorber esa eficiencia sin destruir el tejido social de nuestros barrios. La automatización en las pymes paraguayas debe ser una herramienta de escala para que el pequeño productor pueda llegar a mercados regionales, no un sustituto del trabajador que conoce el producto desde la raíz. Tenemos que exigir políticas de capacitación técnica inmediata porque la brecha digital en nuestra zona rural es enorme y si no actuamos ahora, la desigualdad económica se va a profundizar exponencialmente. La tecnología es una herramienta potente, pero sin una visión humanista que proteja al trabajador, nos arriesgamos a convertir el progreso en un privilegio de pocos.
0: Dale, Carlos. Pero escúchame bien lo que te digo. Mientras vos hablas de políticas y visión humanista, la gente en el mercado está viendo cómo el algoritmo ya les está robando clientes porque no saben usar las herramientas básicas del celular. No podemos esperar a que el gobierno se mueva con planes gigantes cuando el comerciante de la esquina necesita hoy mismo saber vender por redes sociales para no quebrar frente a las grandes cadenas. Es como en el fútbol, si un equipo se queda pegado en lo viejo y no adapta su táctica al juego moderno, se los comen vivos en la cancha. Nosotros tenemos que empujar una capacitación práctica y rápida para que el pequeño productor no quede fuera del juego por pura falta de técnica digital. ¿De qué sirve tener una estructura productiva fuerte si el trabajador no tiene las herramientas mínimas para competir en un mercado que ya es digital?
1: Tenés razón en que la urgencia es inmediata y no podemos esperar a que las instituciones se muevan a paso de tortuga para salvar al comerciante de barrio. El desafío real está en democratizar el acceso al conocimiento técnico básico, porque si un productor artesanal de nuestra zona rural no domina una herramienta de gestión digital, su producto pierde valor frente a la producción industrializada y uniforme. Tenemos que pasar de la teoría a la práctica instalando centros de capacitación técnica rápida en las cooperativas y mercados locales para que esa tecnología sea el motor que potencie nuestra identidad cultural en lugar de borrarla. La clave es entender que la alfabetización digital no es un lujo académico, sino una herramienta de supervivencia económica directa para que nuestra gente mantenga su sustento frente a los algoritmos globales.
0: Eso es. Pero escúchame bien, porque acá hay un punto que no podemos ignorar: la identidad de nuestro producto. Si el productor rural usa la inteligencia artificial solo para copiar lo que hacen los grandes, va a terminar perdiendo ese toque único que nos diferencia. Esa esencia que uno siente cuando compra algo hecho con amor en nuestra tierra. La tecnología tiene que ser el megáfono para mostrarle al mundo quiénes somos y de dónde venimos, no una máquina que homogeneice todo hasta que ya no sepamos distinguir lo artesanal de lo industrial. Si no logramos que la IA resalte nuestras raíces en lugar de borrarlas bajo un estándar global aburrido, vamos a terminar siendo uno más del montón en el mercado internacional. ¿Realmente estamos dispuestos a sacrificar nuestra identidad cultural por una eficiencia que nos hace sonar igual a todo el resto?
1: Mira, lo que planteas es fundamental porque la homogeneización cultural es el peligro silencioso de la globalización tecnológica. Si permitimos que los algoritmos dicten las formas y los contenidos, terminamos vendiendo un producto genérico que pierde su alma paraguaya, esa conexión con nuestra tierra y nuestras costumbres. La tecnología debe funcionar como una herramienta de preservación, donde, por ejemplo, el uso de bases de datos inteligentes ayude a rastrear la trazabilidad de productos autóctonos para que el consumidor internacional valore justamente ese origen único. Tenemos que asegurar que la innovación tecnológica sirva para proteger nuestro patrimonio inmaterial y no para diluirlo en un estándar global que nos haga olvidar quiénes somos.
0: Escúchame bien, porque ahí le diste en el clavo con la trazabilidad, pero hay algo que no podemos olvidar. La logística es el gran cuello de botella para nuestra gente. De nada sirve que un productor tenga un producto con alma y una marca bien potente si después el envío se queda trabado o si los costos de transporte nos matan antes de llegar al cliente fuera del país. Necesitamos que esa tecnología que mencionas no sea solo para mostrar la cultura, sino para optimizar toda la cadena, desde el campo hasta la puerta del consumidor, quitándole peso a la burocracia y a las trabas que hoy asfixian al pequeño emprendedor. Si logramos unir esa identidad auténtica con una logística inteligente y eficiente, ahí es cuando realmente vamos a poder competir de igual a igual, sin tener que vender nuestra esencia por un poco de conveniencia. ¿Estamos dispuestos a invertir en infraestructura real para que ese producto con alma llegue lejos sin perder su valor?
1: Esa es la aposta, porque sin una infraestructura logística que funcione como un reloj, el talento del productor local se queda encerrado en sus propias fronteras. Tenemos que exigir que las inversiones en tecnología no sean solo para redes sociales, sino para automatizar procesos de despacho y reducir costos operativos que hoy asfixian al pequeño emprendedor paraguayo. Si logramos esa sinergia entre la identidad auténtica y una cadena de distribución eficiente, estamos blindando nuestra cultura frente a cualquier estándar global. Es un camino complejo pero necesario para que lo nuestro llegue lejos con todo su valor intacto. Bueno, por ahora nos quedamos con esta reflexión potente sobre nuestra producción nacional. Seguimos con más música en Radio Asunción.
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0: Buenas noches a toda nuestra gente, que nos sintoniza en cada rincón del país. Escúchame bien, porque hoy tenemos que hablar de algo que ya no es ciencia ficción, sino una realidad que está cambiando cómo vivimos en Paraguay: la inteligencia artificial. Ya no es solo un cuento de expertos. Está metida en el celular de cada joven que usa redes sociales y en las empresas que buscan automatizar procesos para competir afuera. Miremos la realidad de la calle, porque herramientas como ChatGPT o los sistemas de atención automática ya están cambiando cómo atendemos a los clientes en los comercios locales. Tenemos miles de paraguayos usando estas tecnologías para estudiar, para crear contenido o simplemente para resolver dudas rápidas en el día a día del trabajo. Pero acá está el punto clave. ¿Estamos preparados para que esto reemplace puestos de trabajo tradicionales? ¿O vamos a usarla para potenciar nuestra producción nacional? Es como en una cancha de fútbol. Si no te adaptas a la nueva táctica, te pasan por arriba y quedas fuera del juego. El impacto es real en el sector servicios y en cómo las PYMEs están intentando sobrevivir usando estas herramientas para llegar a más gente, sin gastar una fortuna en publicidad tradicional. Tenemos que hablar de capacitación urgente para que nuestra gente no se quede atrás mientras el mundo avanza a 1000 por hora. ¿Estamos listos para dar ese salto tecnológico o nos vamos a quedar mirando desde la tribuna mientras otros avanzan?
1: Mira, el punto central no es si las máquinas van a reemplazar al trabajador, sino cómo la falta de capacitación técnica está dejando a nuestras pymes en una desventaja competitiva enorme frente a los mercados vecinos. La realidad es que un comerciante en Asunción que use modelos de lenguaje para optimizar su inventario o sus ventas por WhatsApp, hoy tiene una ventaja estratégica sobre el que se resiste al cambio. Tenemos que entender que la inteligencia artificial no es una amenaza externa, sino una herramienta de productividad que, si se usa bien, puede democratizar el acceso a servicios complejos como el análisis de datos o la creación de contenido especializado para nuestra gente. La urgencia está en crear programas de formación técnica rápida que transformen esa curiosidad por lo digital en habilidades reales para mejorar el bolsillo del paraguayo común. No podemos permitirnos ser espectadores mientras la automatización redefine las reglas del comercio y la producción nacional.
0: Pero escúchame bien, Carlos. Lo que vos decís es clave, pero hay algo que no podemos ignorar: el riesgo de la brecha digital que se está abriendo entre los que tienen acceso a estas herramientas y los que ni siquiera saben cómo encender un equipo moderno. Si solo las grandes empresas o los comerciantes con capital se quedan con la tecnología, vamos a terminar con una desigualdad social tremenda en nuestros barrios. No podemos permitir que el pequeño productor en el interior del país quede fuera del circuito solo porque no tuvo la formación básica para usar estas herramientas desde el primer día. Necesitamos que el Estado y las instituciones privadas se muevan ya mismo para llevar conectividad y capacitación real a cada rincón, no solo en los centros comerciales de Asunción. Si no democratizamos el acceso al conocimiento tecnológico hoy, mañana vamos a tener un país dividido entre los que manejan la máquina y los que quedan fuera del mercado por pura falta de oportunidades. ¿Cómo pretendemos competir si la mitad del país ni siquiera tiene una señal de Internet estable para usar estas herramientas?
1: Es fundamental que no miremos la conectividad solo como un lujo urbano, sino como una infraestructura básica para la soberanía económica del productor rural o el artesano en el interior. Si no invertimos en redes de fibra óptica y satelitales que lleguen a cada departamento, estamos condenando al campo a seguir siendo un mero proveedor de materia prima sin valor agregado. El verdadero desafío es crear ecosistemas digitales donde el pequeño productor pueda usar inteligencia artificial para predecir cosechas o gestionar logística directa, eliminando intermediarios que hoy se quedan con la mayor parte del margen de ganancia. Tenemos que pasar de una conectividad de consumo a una conectividad de producción para que el talento paraguayo en cualquier rincón no sea invisible ante los algoritmos globales.
0: Exacto, Carlos. Pero escúchame bien, porque no podemos quedarnos solo en la infraestructura técnica si no hablamos del capital humano y el idioma que hablamos todos los días. De nada sirve tener fibra óptica hasta el último rincón del Chaco o de la zona rural si el productor no sabe cómo hablarle a estas máquinas para sacar provecho real. Necesitamos una alfabetización digital que sea práctica, no teórica. Hay que bajar la tecnología a tierra, enseñando al pequeño emprendedor a usarla como un arma de defensa para que sus productos lleguen a otros mercados sin depender de intermediarios que le quitan todo el margen. Si no capacitamos a nuestra gente en cómo estas herramientas pueden simplificar tareas pesadas, vamos a seguir teniendo talento increíble, que se queda invisible porque no sabe manejar las nuevas herramientas del juego. ¿Cómo vamos a competir con los gigantes si nuestro productor no tiene el conocimiento para automatizar su logística o su marketing digital hoy mismo?
1: Mira, la clave que falta poner sobre la mesa es que esta alfabetización digital no puede ser un curso genérico. Tiene que estar anclada a la identidad del producto paraguayo para generar valor real. Si el productor de Mbegu o el artesano en cuero aprende a usar estas herramientas para contar su historia y conectar directamente con el consumidor final, estamos hablando de una transformación en la cadena de valor que hoy está rota por los intermediarios. No es solo saber usar una aplicación, es entender cómo estas tecnologías pueden preservar nuestra cultura mientras escalamos la producción hacia mercados internacionales que ya exigen estándares de marketing digital muy específicos. Tenemos que pasar de la supervivencia a la estrategia, donde el pequeño productor use la inteligencia artificial para personalizar su oferta, y no simplemente para intentar copiar lo que hacen las grandes marcas.
0: Eso mismo, Carlos. Pero escúchame bien. Porque hay un punto que nos quita el sueño a los que estamos en la calle. No podemos hablar de estrategia si no atacamos el tema de la propiedad intelectual y la autenticidad frente a lo que las máquinas pueden generar masivamente. El riesgo es que, por querer escalar rápido con estas herramientas, nuestro productor termine perdiendo esa esencia única del producto paraguayo, que es lo que realmente nos diferencia en el mercado internacional. Si un algoritmo decide qué diseño de artesanía es tendencia, corremos el peligro de que todo se vea igual, como una producción industrial sin alma. Y ahí es donde perdemos nuestra identidad cultural frente a los gigantes globales. Tenemos que asegurar que la tecnología sea el puente para resaltar lo nuestro, no un molde que nos obligue a copiar modelos extranjeros para poder vender fuera. ¿Cómo vamos a proteger la marca país si permitimos que la automatización borre los detalles que hacen que nuestro Mbegu o nuestra artesanía sean únicos en el mundo?
1: Esa es la gran encrucijada. Porque si permitimos que el algoritmo sea el jefe del diseño, terminaremos vendiendo un producto genérico sin alma y perderemos lo que nos hace únicos ante el mundo. La tecnología debe ser una herramienta para amplificar nuestra identidad cultural y no una máquina de homogeneizar nuestras tradiciones hasta que pierdan su esencia original. Proteger la marca país significa usar la inteligencia artificial para contar nuestra historia con más fuerza, asegurando que cada pieza artesanal mantenga su sello propio mientras cruza fronteras digitales. Es un equilibrio delicado entre la eficiencia moderna y la autenticidad paraguaya que nos define. Vamos a hacer una pausa aquí. Ya volvemos con más música en Radio Ar Asunción.
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0: de Salud ya está lanzando alertas porque los casos en departamentos como Central y Niemey están subiendo. Así que hay que ser responsables. ¡Dale! No esperes a tener fiebre para moverte. Vacía esos tachos de agua. Cubrí los tanques y elimina cualquier rincón donde el mosquito pueda poner sus huevos. Si sentís dolor de cuerpo o fiebre alta, no te automediques con nada que sea peligroso y busca atención en el puesto de salud más cercano de tu barrio, ahora mismo. Esa es la jugada para cuidar a la familia.
1: Mira, lo que preocupa de estos picos en Central y Niemey es cómo el estancamiento de agua en los techos y patios se convierte en un foco crítico por la humedad persistente de estas semanas. No es solo una cuestión de prevención individual, sino de entender que cada tacho sin tapa es una amenaza real para el vecino que no tiene acceso rápido a una clínica privada. Hay que recordar que el mosquito Aedes aegypti se reproduce en apenas media cucharada de agua, por lo que la limpieza debe ser quirúrgica y constante en cada rincón del hogar. Es fundamental que las familias comprendan que prevenir hoy es evitar complicaciones graves en los hospitales mañana.
0: Escúchame bien porque esto es clave. Lo que nos preocupa ahora no es solo la falta de limpieza, sino que el mosquito se está metiendo hasta en las escuelas y los comercios del centro, donde la gente circula todo el día sin parar. No podemos quedarnos esperando a que el ministerio haga una fumigación masiva, porque eso solo mata al mosquito volador, pero no elimina los huevos que ya están ahí escondidos en cada rincón. ¡Dale! Necesitamos que las autoridades pongan presión real sobre los dueños de locales y edificios para que limpien sus depósitos ahora mismo, porque si no nos movemos hoy como equipo, el próximo brote va a ser un desastre total en las salas de urgencias. ¿Hasta cuándo vamos a esperar que la gente se dé cuenta del peligro antes de que sea tarde?
1: Tenés mucha razón, porque la falta de fiscalización en los espacios públicos y comerciales genera un sentimiento de desprotección que termina afectando al vecino común. El problema es que muchas veces las empresas y establecimientos comerciales priorizan su estética diaria, pero descuidan el mantenimiento estructural de sus depósitos, convirtiendo esos lugares en reservorios invisibles para la reproducción del mosquito. Necesitamos una normativa municipal mucho más severa que no solo castigue con multas después de un brote, sino que obligue a inspecciones periódicas y sorpresivas en cada local comercial de nuestra ciudad. Si no convertimos la limpieza de estos espacios comunes en una obligación legal estricta, vamos a seguir dependiendo de fumigaciones reactivas que, como bien decís, son solo un parche para un problema estructural de saneamiento urbano.
0: Escúchame bien porque esto me indigna. No podemos hablar solo de multas a los locales. Hay que meterle presión a la gestión de residuos en los barrios más alejados, donde el camión del gas no pasa o se acumulan las bolsas en las esquinas. Esos basurales a cielo abierto son minas terrestres para el mosquito y afectan directamente a la gente que vive en zonas periféricas y tiene menos acceso a salud privada. ¡Dale! Si el municipio no limpia los puntos críticos de basura hoy mismo, estamos dejando a los vecinos más vulnerables desprotegidos frente al avance del dengue. ¿Cómo pretendemos ganar esta batalla si permitimos que los barrios queden abandonados por la falta de gestión de residuos?
1: Es un punto fundamental porque la acumulación de basura en los barrios periféricos no es solo un problema de estética urbana, sino una falla grave en la logística de servicios básicos que expone a los más vulnerables. Cuando el camión recolector falla o hay demoras constantes, esos cúmulos de desechos se convierten en microhábitats ideales para el agua estancada y la proliferación del mosquito, afectando directamente a las familias con menos recursos para costear tratamientos médicos complejos. Necesitamos que la gestión municipal integre un cronograma de recolección mucho más riguroso y constante en estas zonas críticas, porque cada bolsa abandonada es una puerta abierta al dengue en nuestra comunidad. La justicia social también pasa por garantizar que el vecino del barrio más alejado tenga las mismas condiciones de salubridad que el que vive en el centro.
0: Escúchame bien porque esto es clave. No podemos quedarnos solo con la logística del camión. Hay que meterle mano a la educación ciudadana desde las escuelas y los centros vecinales para que la gente no tire basura donde no debe. El vecino tiene que entender que esa lata de conserva o ese neumático viejo que deja en el patio de su casa es un criadero.

0: peligro de muerte para sus hijos, así que necesitamos campañas de concientización reales en cada barrio.
1: ¡Dale!
0: Si no educamos a la gente para que sea responsable con su propio entorno inmediato, por más camiones que manden, el mosquito va a seguir encontrando rincones donde reproducirse sin control. ¿Hasta cuándo vamos a esperar que alguien más limpie lo que nosotros mismos dejamos tirado en la calle?
2: Mira, lo que decís da en el clavo porque la educación es la base de cualquier cambio estructural en nuestra cultura ciudadana. Si logramos que cada vecino entienda que un neumático viejo o una lata de conserva no son basura inofensiva, sino focos activos de enfermedad para sus propios hijos, estamos atacando el problema desde la raíz misma del comportamiento humano. Es fundamental que las campañas no sean solo folletos, sino acciones directas en los centros vecinales para que la conciencia sobre nuestra responsabilidad con el entorno sea colectiva y constante. Esa combinación entre una logística municipal eficiente y un vecino consciente es lo único que va a frenar de verdad al mosquito. Todo por ahora, nos quedamos con un poco de música mientras seguimos atentos a lo que pasa en nuestras calles.
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0: Buenas noches. Qué gusto estar con ustedes en este espacio. Escúchame bien porque el tema de hoy nos toca a todos. Estamos en plena temporada de lluvias. Y el dengue no es un juego. Ya tenemos casos reportados en varios departamentos del país. No podemos esperar a que uno se enferme para actuar. Hay que vaciar esos recipientes en los patios, eliminar los floreros con agua estancada y limpiar los desagües antes de que el mosquito se multiplique como un loco. Si sentís fiebre alta o dolor en las articulaciones, no te automediques ni te mandes a la ligera. Tenés que ir directo al puesto de salud más cercano para que te revisen bien. Algo cercano para que te revisen. Dale, que prevenir es la única forma de ganarle esta batalla a los mosquitos.
1: Mira, lo que tenemos que entender es que el dengue no es solo un problema de salud pública, sino una falla en nuestra cultura de prevención vecinal. La falta de infraestructura en muchos barrios hace que los desagües colapsen y se conviertan en criaderos ideales para el Aedes aegypti, afectando principalmente a las familias más vulnerables.
2: No.
1: No basta con limpiar nuestro patio. Necesitamos una respuesta estructural del municipio para asegurar que el agua no se estanque en la vía pública. Es fundamental que entendamos que cada balde de agua que dejamos sin tapar es un riesgo real para el vecino de al lado, porque este virus no entiende de fronteras ni de cercas.
0: Escúchame bien, Carlos. Lo que decís es clave, porque no podemos culpar solo al vecino cuando el municipio falla en las obras de saneamiento básico y deja los desagües tapados desde hace años. Es como en el fútbol. Si la cancha está mal cuidada por la dirigencia, el jugador no puede dar su mejor rendimiento. Aquí, si el Estado no arregla la infraestructura urbana, nosotros estamos peleando una batalla con las manos atadas. Eso es. La gente en los barrios periféricos ya está cansada de que les digan que limpien su patio, mientras las calles se inundan por falta de mantenimiento oficial. Necesitamos que la municipalidad mueva las máquinas y limpie esos canales ahora mismo, porque un barrio sin drenaje es un campo libre para el mosquito. ¿Hasta cuándo vamos a esperar que el Estado cumpla con su parte antes de que más familias terminen en el hospital?
1: Esos problemas estructurales que mencionas son la raíz del malestar, porque generan una sensación de abandono en nuestras comunidades más alejadas. La falta de un plan maestro de drenaje urbano convierte a las zonas bajas en focos geográficos donde el mosquito se reproduce exponencialmente, sin control humano posible. No es solo una falla técnica, es una negligencia que obliga al vecino a ser el único responsable de una crisis que es colectiva y sistémica. Necesitamos que la autoridad local deje de dar discursos y empiece a invertir en obras civiles permanentes para que las familias no tengan que vivir bajo esa amenaza constante cada vez que llueve.
0: Eso mismo es. Escúchame bien, Carlos, porque la realidad es que mientras los políticos se quedan ahí con el discurso, el vecino del barrio está viendo cómo su hijo termina internado por culpa de un mosquito que se cría en los canales tapados desde hace décadas. No nos pueden vender la moto de que solo la gente tiene que limpiar sus patios cuando hay pozos y desbordes en toda la vía pública. Eso es una negligencia total que pone en riesgo la vida de las familias más humildes. Es como un equipo que no tiene defensa. Por más que el delantero corra, va a terminar perdiendo el partido porque la estructura falla desde arriba. ¿Hasta cuándo vamos a seguir aceptando que los municipios se hagan los desentendidos mientras los focos de infección crecen en cada esquina?
1: Mira, hay algo que no podemos dejar pasar, y es la falta de un sistema de alerta temprana real que conecte a los centros de salud con las zonas críticas antes de que el paciente llegue grave al hospital. No basta con limpiar canales. Necesitamos que el Ministerio de Salud implemente brigadas de fumigación química estratégica en puntos geográficos identificados como críticos por la densidad poblacional, no solo cuando ya hay brotes confirmados. La desarticulación entre la obra pública y la vigilancia epidemiológica es lo que permite que el virus se propague con tanta voracidad por nuestras calles. Si las autoridades no integran estos dos sectores de forma inmediata, seguiremos tratando los síntomas del problema, mientras la enfermedad de fondo, la falta de infraestructura urbana, sigue intacta.
0: ¡Exacto! Y hay algo que me preocupa mucho, porque la gente en los barrios está desesperada. Esa falta de comunicación entre el ministerio y las obras públicas es un desastre total para la prevención. No podemos esperar a que el vecino se enferme para que recién ahí manden una brigada. Eso es ir tarde al partido. Necesitamos que haya un monitoreo constante en tiempo real, donde los centros de salud tengan mapas actualizados de las zonas con drenaje fallido, para actuar antes de que el mosquito se multiplique sin control. Si no unifican la logística ahora mismo y ponenle voluntad política a una estrategia preventiva, vamos a seguir viendo hospitales colapsados por algo que es totalmente evitable con una gestión seria. ¿Por qué tenemos que esperar a que haya una emergencia nacional cada verano para que los funcionarios se muevan de sus sillas?
1: Esa falta de voluntad política que mencionas es precisamente lo que termina costándole caro a nuestra gente, porque cada día de inacción es un paciente más en una cama de hospital que podría haber estado en su casa. La verdadera gestión no se ve en las promesas de campaña, sino en la integración real de servicios básicos y salud preventiva para proteger el bienestar de nuestras familias. Es hora de que entendamos que prevenir es mucho más barato y humano que reaccionar ante una crisis ya desbordada. Vamos a hacer una pequeña pausa ahora mismo. Nos escuchamos en un ratito con más información.
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0: Buenas noches, familia de nuestra querida Asunción. Ya estamos juntos en el aire para hablar de algo que nos toca la fibra todos los días al salir de casa: el estado crítico del transporte público en nuestra capital. El estado crítico del transporte. ¡Mira! No podemos seguir ignorando que las unidades sobrecargadas y las rutas mal planificadas están afectando directamente la calidad de vida y la seguridad de los trabajadores que cruzan la ciudad cada mañana. Necesitamos una inversión real en infraestructura vial y una renovación tecnológica de las unidades para reducir esos tiempos de espera eternos que nos quitan horas valiosas de vida junto a nuestras familias. Es urgente pasar de un sistema improvisado a uno integrado, donde el ciudadano no sea un número más, sino alguien que merece llegar a su destino con dignidad y puntualidad en cada rincón del departamento.
1: Escúchame bien, Carlos. Lo que decís es la pura verdad, porque la gente en el paradero ya no aguanta más el calor y la falta de respeto. Es una vergüenza que un trabajador tenga que esperar 40 minutos bajo el sol, mientras las unidades pasan vacías por unas rutas y se amontonan como sardinas en otras. Eso es una falta de respeto total. Necesitamos que los choferes dejen de jugar a las carreras y que la municipalidad ponga orden con un sistema de GPS real para que sepamos dónde está el bus. ¡Dale! Ya basta de excusas, porque el tiempo del ciudadano vale oro y no podemos seguir regalándole horas de vida al caos vial.
0: Mira, hay un punto fundamental que no podemos dejar fuera: la falta de una red de transporte multimodal integrada que conecte las periferias con los centros productivos. No es solo que el bus llegue tarde o sea viejo, sino que nuestra planificación urbana actual obliga a mucha gente a hacer 3 transbordos diferentes para llegar a su trabajo en menos de 2 horas. Si logramos un sistema donde el tren, los buses y los colectivos compartan una misma lógica de frecuencia y rutas conectadas, le devolveríamos minutos preciosos a cada trabajador paraguayo. Es una cuestión de dignidad humana, porque el tiempo que uno pierde atrapado en un caos mal organizado es tiempo que le robamos a la mesa familiar o al descanso necesario para empezar bien el día.
1: Exacto, eso es. Pero además de la infraestructura, hay que hablarle claro a las empresas, porque hoy en día el sistema está desarticulado y cada uno corre por su lado, sin importar el pasajero. Si no obligamos a los transportistas a cumplir horarios fijos bajo una sanción real, van a seguir haciendo lo que quieren mientras nosotros nos quedamos pegados en un semáforo, esperando un milagro. ¡Dale! Necesitamos que la ciudad deje de ser un laberinto y que se cree una red donde el joven que sale a trabajar desde Itá o de las zonas más alejadas no tenga que sufrir como si fuera un peregrino para llegar al centro. ¿Acaso no es justo que el trabajador paraguayo pueda llegar a su destino sin sentir que le están robando la vida en cada parada?
0: Mira, hay algo que nos duele mucho como comunidad, y es la precariedad laboral del chófer, porque ese hombre es el motor que mueve a nuestra ciudad desde antes de que salga el sol. Si no invertimos en condiciones dignas para ellos, con turnos humanos y un sueldo justo, el sistema nunca va a ser eficiente porque la fatiga extrema termina afectando la seguridad de todos los pasajeros. Tenemos que entender que una mejora real del transporte público no es solo comprar buses nuevos o pintar paradas, sino humanizar toda la cadena de trabajo para que el ciudadano pueda viajar tranquilo en una unidad operada por alguien que no esté agotado físicamente tras 10 horas al volante.
1: Escúchame bien, Carlos. Lo que decís es clave, porque un chófer agotado es un peligro para todos. Y eso nos afecta directamente a nosotros en la calle. Si el tipo está fundido por trabajar 12 horas seguidas sin descanso, es lógico que no esté atento al semáforo o a los peatones, y ahí es donde se complica todo. Tenemos que exigir que las empresas de transporte dejen de ver al chófer como una pieza reemplazable y empiecen a tratarlo como el trabajador esencial que es. Si queremos un sistema seguro, necesitamos turnos rotativos reales para que el hombre pueda descansar y nosotros podamos viajar tranquilos, sin miedo a accidentes por pura fatiga extrema. ¿No es hora ya de que la municipalidad ponga reglas claras contra esas empresas que explotan al personal por ganar más?
0: Mira, La cuestión es que si no regulamos con mano dura las horas de conducción permitidas por ley, estamos dejando la seguridad pública en manos del azar y la voluntad del empresario. No podemos permitir que el lucro inmediato de una empresa de transporte se anteponga a la integridad física de los pasajeros que suben cada mañana al bus, buscando llegar sanos a sus casas. Necesitamos que las autoridades implementen sistemas de monitoreo GPS en tiempo real para fiscalizar que no existan excesos de jornada, porque un chófer agotado tiene reflejos nulos, y eso es una bomba de tiempo en nuestras calles. Es fundamental que el Estado intervenga con sanciones severas a quienes ignoren estos límites, garantizando así que la movilidad urbana sea un derecho seguro y no un riesgo constante para el trabajador paraguayo.
1: Eso es. Es que no podemos seguir permitiendo que la seguridad de la gente dependa de si el chófer tiene ganas o si las ganas le quedan después de 10 horas manejando sin parar. Si el Estado no mete mano con ese GPS y sanciones reales a las empresas que se pasan por el Arco del Triunfo, vamos a seguir teniendo accidentes evitables en cada esquina. Punto. ¡Dale! Es hora de que la prioridad sea la vida del pasajero y no el bolsillo del dueño de la línea. Vamos a un corte, ya volvemos con más música. 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

0: Buenas noches a toda la gente que nos acompaña en esta sintonía. Escúchame bien, porque lo que vamos a hablar hoy no es ciencia ficción. Es algo que ya está golpeando las puertas de cada hogar y negocio en Paraguay. La inteligencia artificial ya no es un bicho raro. Se nota en cómo los comercios locales están usando herramientas para atender clientes por WhatsApp, o cómo las empresas están automatizando procesos que antes tomaban días. Pero la pregunta que yo te hago es si estamos preparados para que esto cambie el mercado laboral en nuestra tierra. Porque mientras unos ven progreso, otros sienten que sus puestos de trabajo corren riesgo real. ¡Dale! Hay que hablar de esto ya mismo.
1: Mira, el punto clave aquí no es si la tecnología nos va a reemplazar, sino qué tan rápido podemos adaptar nuestra mano de obra para que sea ella quien maneje esas herramientas. El impacto en el mercado laboral paraguayo será profundo porque muchas tareas repetitivas en administración y servicios básicos ya pueden ser ejecutadas por algoritmos con una precisión que un humano simplemente no puede sostener durante 10 horas seguidas. Pero te cuento algo importante. La verdadera oportunidad está en la personalización. Mientras una máquina procesa datos fríos, nosotros tenemos que inyectar esa calidez humana y ese sentido de comunidad que es tan propio de nuestra cultura para diferenciar el servicio real del automático. Necesitamos formación urgente en nuestras instituciones para que el trabajador paraguayo no sea desplazado por un software, sino que aprenda a dominarlo, como una herramienta de productividad para potenciar su oficio.
0: Escúchame bien, Carlos, porque ahí le diste al clavo con la formación. Pero no podemos quedarnos solo en el discurso bonito de la capacitación. Tenés que ver lo que pasa en el mercado real, donde un emprendedor en el barrio tiene que decidir si invierte en una máquina o mantiene a su empleado de toda la vida. El riesgo es que esa brecha se agrande muchísimo y que los que no tengan acceso rápido a estas herramientas queden fuera del juego como si perdieran un partido importante por falta de entrenamiento. Dale, hay que pensar cómo proteger al trabajador que no tiene las mismas facilidades tecnológicas hoy mismo. ¿Cómo vamos a asegurar que la tecnología sea una herramienta para todos y no solo para los que tienen el bolsillo lleno?
1: Mira, la clave para cerrar esa brecha está en la creación de cooperativas tecnológicas, donde los pequeños productores y comerciantes del barrio puedan compartir recursos y licencias de software. Si un emprendedor solo no puede costear una infraestructura robusta, el Estado y las cámaras de comercio deben facilitar plataformas comunes que democraticen el acceso a estas herramientas digitales. No podemos permitir que la tecnología sea un privilegio de pocos, porque si no democratizamos el conocimiento técnico ahora, vamos a terminar con una economía dividida en dos niveles donde el pequeño comerciante queda invisible ante los algoritmos. Es fundamental que las políticas públicas

0: incentiven programas de alfabetización digital intensiva para que el trabajador del sector informal también pueda integrar estas herramientas en su día a día y competir de igual a igual en un mercado cada vez más exigente.
1: Escúchame bien, Carlos, porque eso de las cooperativas suena bárbaro en papel, pero en la calle el tiempo corre distinto. El pequeño comerciante no puede esperar a que el Estado le resuelva la vida con una infraestructura que quizás tarde años en llegar mientras su competencia ya está usando herramientas digitales para vender más hoy mismo. Tenemos que mirar hacia la realidad del trabajador, que hoy se siente desplazado por el algoritmo, y exigir que las empresas grandes, las que tienen la billetera gorda, tengan una responsabilidad social real de integrar a los productores locales en sus cadenas tecnológicas. Dale, no podemos dejar que la tecnología sea un muro que nos separe, sino que tiene que ser como una buena jugada de equipo, donde todos ganen y nadie se quede atrás en el marcador. Estamos dispuestos a cambiar las reglas del juego para que el talento paraguayo brille sobre cualquier máquina.
0: Mira, para que ese talento paraguayo brille por encima de cualquier máquina, tenemos que dejar de ver la tecnología como algo externo y empezar a integrarla en nuestra identidad productiva. No se trata solo de usar una aplicación para vender, sino de usar los datos para entender qué necesita realmente el vecino, permitiendo que el pequeño productor identifique nichos que las grandes corporaciones ignoran por falta de esa conexión emocional con nuestra tierra. El valor diferencial está en la curaduría humana. Mientras un algoritmo ofrece opciones genéricas, nosotros podemos ofrecer soluciones con identidad, cultura y ese toque de cercanía que solo una persona que conoce el barrio puede dar. Si logramos que el productor local use la tecnología para escalar su alcance sin perder su esencia, estaremos transformando la herramienta en un multiplicador de nuestra propia capacidad creativa.
1: Escúchame bien, Carlos, porque ahí tocaste un punto clave con esa conexión emocional. El problema real es que muchas veces el pequeño productor se siente abrumado por la técnica y termina abandonando su esencia solo por no saber manejar una plataforma básica. Tenemos que exigir que las plataformas digitales locales se diseñen pensando en nuestra realidad, en nuestras ferias y en nuestros mercados, no que nosotros tengamos que adaptarnos a sistemas extranjeros que ni siquiera entienden cómo funciona un negocio de barrio. Dale, el desafío ahora es simplificar la tecnología para que sea una aliada del productor local y no un dolor de cabeza que lo aleje de su gente. Si logramos eso, el valor de lo nuestro va a pegar mucho más fuerte que cualquier algoritmo genérico de afuera. Estamos listos para exigir herramientas que hablen nuestro idioma y respeten nuestra identidad.
0: Exacto. Esa lucha por la soberanía digital y la identidad en cada transacción es lo que va a definir si el comercio local sobrevive o se diluye en una masa genérica de Internet. Si logramos simplificar esas herramientas para que hablen nuestro idioma, las manos del productor paraguayo van a tener más fuerza que cualquier algoritmo extranjero. Es ese equilibrio entre la modernidad y nuestra esencia lo que nos va a permitir crecer con orgullo propio. Punto. Bueno, nos vamos por ahora, pero quédate ahí porque la música sigue acompañándote en cada rincón de nuestra querida Asunción.
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0: Buenas noches. Estamos iniciando este espacio donde nos ponemos a pensar qué pasa realmente con nuestra capital. El transporte público en Asunción hoy es un nudo crítico que afecta directamente la calidad de vida de las familias que cruzan la ciudad para trabajar o estudiar. No podemos seguir ignorando que el déficit de unidades y la falta de carriles exclusivos generan un caos vial que nos quita tiempo valioso, ese tiempo que es vida para cada vecino. Mira, necesitamos una infraestructura que no sea solo un parche, sino una reforma estructural con rutas definidas y frecuencias reales para que el ciudadano deje de sufrir en las paradas bajo el sol o la lluvia.
1: Exacto, Carlos. Escúchame bien, porque esto es una realidad que golpea fuerte a la gente que madruga para ir al trabajo. No es solo el tiempo perdido. Es la salud de los trabajadores que están atrapados horas en el tráfico, como si fueran un partido de fútbol, que no termina nunca por culpa del mal arbitraje. Tenemos que exigir carriles exclusivos ya mismo, porque si seguimos con este desorden, el transporte va a colapsar del todo y la ciudad se va a paralizar. ¡Dale! Es hora de dejar de poner parches y meterle una inversión fuerte para que el vecino no tenga que sufrir como un campeón en cada viaje diario. ¿Hasta cuándo vamos a permitir que el ciudadano sea el que pague las consecuencias de una planificación que simplemente no funciona?
0: Mira, lo que tenemos que entender es que sin un sistema de gestión inteligente de semáforos y tecnología de monitoreo en tiempo real, cualquier mejora en los carriles va a ser insuficiente para domar el caos de las horas pico. La falta de una central de control que coordine el flujo vehicular en avenidas como la Mariscal o la Costanera hace que el transporte se estanque sistemáticamente cada tarde. No es solo poner más buses, es integrar tecnología que nos permita ver dónde están las unidades y ajustar los tiempos de paso para que la circulación sea fluida y no dependa del azar. Si queremos una ciudad moderna, tenemos que digitalizar la logística urbana para que el vecino pueda planificar su viaje con precisión y no quede a merced de un embotellamiento que parece no tener fin.
1: Escúchame bien, Carlos. Porque esa tecnología que mencionas no es un lujo. Es la única forma de salvar a los choferes y a los pasajeros del caos total. Si el vecino puede ver por su celular exactamente dónde está el bus y cuánto falta para que llegue, ya no va a estar parado bajo el sol hiriente en una esquina esperando como si fuera un milagro. ¡Eso es! Necesitamos esa central de control urgente para que la Mariscal deje de ser un estacionamiento gigante a las 5 de la tarde. Si logramos coordinar los semáforos con datos reales, le devolvemos dignidad al trabajador que hoy pierde su vida en el tráfico. ¿Acaso no es hora de que nuestra capital deje de funcionar como si estuviéramos en el siglo pasado y empiece a usar herramientas modernas para que la gente llegue a casa a descansar?
0: Mira, ¿sabe qué? Hay un punto fundamental que a veces se nos escapa entre los cables y es la integración tarifaria y física del sistema de transporte. De nada sirve tener buses modernos con GPS si el usuario tiene que pagar un pasaje nuevo cada vez que sube a una unidad distinta o si las rutas no conectan realmente los barrios periféricos con los centros de empleo principales. Necesitamos que el sistema funcione como una red única donde la tecnología facilite transbordos gratuitos o con descuento, permitiendo que el vecino del barrio que está lejos pueda llegar a su destino sin que el costo económico sea una barrera insalvable. Si logramos esa conexión real entre la infraestructura tecnológica y la accesibilidad económica, transformamos un simple viaje en un derecho de movilidad digno para todos los asuncionos.
1: Eso es justo lo que quiero decir. Escúchame bien, porque la realidad del vecino que vive en los barrios más alejados, como San Lorenzo o los alrededores de Luque, es que hoy se siente abandonado por el sistema. No podemos hablar de una ciudad moderna si el trabajador tiene que gastar 3 pasajes distintos para llegar a su puesto de trabajo. Eso es un robo a mano armada. Necesitamos que la tecnología no sea solo para que el bus se vea en el mapa, sino para que el sistema funcione como un todo unido, donde el bolsillo del ciudadano no sufra cada vez que tenga que cambiar de unidad. Si no conectamos las rutas de los barrios periféricos con el centro de forma eficiente y económica, estamos dejando a media ciudad fuera del progreso. ¡Dale! ¿No es hora de que la movilidad sea una red real y no un laberinto de precios altos para los que más lo necesitan?
0: Mira, algo que tenemos que poner sobre la mesa es la importancia de la infraestructura física complementaria a esa integración tarifaria, especialmente el diseño de estaciones de transbordo, dignas y seguras. No basta con que el sistema sea barato o digitalizado, si el vecino tiene que caminar por zonas peligrosas o bajo un sol que quema para pasar de una línea a otra, sin una estructura que lo proteja. Si queremos que la red funcione como un todo, necesitamos paradas que funcionen como nodos logísticos reales, donde la gente pueda esperar cómodamente en un entorno seguro y limpio. Esos puntos de conexión deben ser el corazón del sistema, garantizando que la transición entre rutas no sea solo un ahorro económico, sino una experiencia urbana digna para cada asuncionense que sale a trabajar temprano.
1: Exactamente, Carlos. Lo que decís es fundamental porque no podemos pedirle a una madre que lleve a sus hijos al colegio o a un trabajador que se mueva por la ciudad si tiene que andar esquivando peligros o sufriendo el solazo en paradas que ni existen. Si queremos que esto funcione de verdad, necesitamos esas estaciones que sean puntos seguros y dignos, donde la gente no se sienta desprotegida esperando el próximo bus. Eso es. Es hora de que nuestra ciudad brille con infraestructura que respete a la gente, porque una red de transporte sin seguridad ni comodidad para el usuario simplemente no sirve para nada. Vamos a hacer una pausa ahora mismo, pero seguimos con todo en la próxima tanda. 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

0: Buenas noches a toda nuestra gente que nos acompaña en esta jornada de lunes. Escúchame bien. Hoy en Asunción el calor no perdona, y estamos con una temperatura de 34 grados, un golpe fuerte comparado con los 31 que tuvimos ayer. La humedad está por las nubes al 80%, y el viento sopla flojito desde el noreste a solo unos 10 kilómetros por hora, lo que hace que el aire se sienta pesado, como una mochila llena de piedras. Mañana el pronóstico no baja mucho. Así que si vas a salir, prepárate para un sol que quema con un índice UV altísimo. Y busca ropa bien fresca, porque el clima está picante. ¡Dale! ¡No te confíes! Si tenés planes al aire libre, hacelos temprano antes de que el sol se ponga pesado. Porque este calor es como un partido de fútbol contra un rival que no te deja respirar.
1: Ese aumento de 3 grados puede parecer poco en los papeles, pero con esa humedad del 80%, el cuerpo no logra refrescarse, y la sensación térmica nos golpea directo a la cara. Es una situación que afecta especialmente al trabajador que está en la calle desde temprano, porque ese aire pesado agota las fuerzas mucho más rápido de lo normal. Tenemos que ser responsables con nuestra salud y cuidar a los más vulnerables, como los adultos mayores, que sufren mucho más cuando el ambiente se pone así de denso. No es solo una cuestión de clima. Es un tema de prevención para que nadie termine mal por no tomar las precauciones necesarias ante este calor tan fuerte.
0: Pero escúchame bien, Carlos. Lo que preocupa es que este calor no solo nos quita las ganas de salir, sino que está afectando directamente al comercio y a la gente que vive en los barrios populares donde el acceso al agua potable sigue siendo un problema crítico. No podés hablar de prevención si hay familias que tienen que elegir entre comprar comida o pagar el recibo de luz para tener un ventilador funcionando. Es una realidad cruda que golpea fuerte a los que están en la base de la pirámide. Así que no podemos quedarnos solo en el dato del clima. Tenemos que exigir soluciones reales para estas zonas. ¿Cómo esperamos que la gente aguante este horno si las infraestructuras básicas siguen siendo un desastre?
1: Mira, tenés toda la razón, porque ese problema del agua no es solo falta de infraestructura, es una deuda histórica con el derecho básico a la vida digna. Cuando las familias en los barrios periféricos tienen que lidiar con tuberías rotas o falta de presión mientras el termómetro sube, se vuelve una cuestión de justicia social y salud pública inmediata. No podemos ignorar que la precariedad urbana multiplica el impacto del clima, convirtiendo un fenómeno natural en una crisis humanitaria para quienes no tienen los recursos para mitigar el calor en sus hogares. Es urgente que las autoridades descentralicen las inversiones en saneamiento básico, porque sin agua corriente y segura, la resiliencia de nuestra gente frente a estas olas de calor se agota por completo.
0: Escúchame bien, porque esto es lo que la gente grita en el mercado. No podemos hablar solo de infraestructura como si fuera un plan a 10 años, cuando la gente hoy no tiene ni para comprar una botella de agua fría porque los precios están por las nubes. Es una injusticia total que mientras unos se quejan del calor en sus aires acondicionados, el vecino del barrio tenga que caminar kilómetros para conseguir un bidón. Eso es una falla del sistema que nos duele a todos. El gobierno tiene que meterle mano ya mismo a los camiones cisterna y garantizar que cada hogar tenga su suministro básico sin excusas. Porque la salud de nuestra gente no puede esperar a que se apruebe un presupuesto el año que viene. ¿Hasta cuándo vamos a seguir mirando para otro lado mientras los más vulnerables sufren las consecuencias de este abandono?
1: Esos camiones cisterna que mencionas son un paliativo urgente, pero la verdadera solución pasa por desmantelar el monopolio del agua y permitir que las cooperativas locales gestionen de forma eficiente el recurso en los barrios más olvidados. Mira, cuando una familia tiene que comprar agua para sobrevivir a este horno, están pagando un impuesto invisible por la ineficiencia logística del Estado, lo cual profundiza la brecha de desigualdad en nuestra capital. Necesitamos una reforma estructural, donde la gestión del agua sea descentralizada y técnica, garantizando que el suministro no dependa de la voluntad política de turno, ni de si el barrio está en el mapa o no. Es fundamental que se invierta en redes de distribución independientes para que el acceso al agua potable deje de ser un lujo geográfico y se convierta en una realidad cotidiana para todos los paraguayos, sin excepción.
0: Pero escúchame bien, Carlos. Lo que estás diciendo de las cooperativas es clave. Pero no podemos olvidar que la gestión técnica sin supervisión real termina siendo un desastre porque el político siempre quiere meter la mano donde no debe. Si les damos autonomía a las cooperativas, tenemos que asegurar que tengan el presupuesto real para mantener las bombas y las tuberías, no que se queden con las manos atadas por la falta de repuestos mientras el pueblo sigue sufriendo. ¡Dale! ¡Dale! El problema es que hoy la gente en los barrios ya está harta de las promesas vacías. Y lo que quieren es ver movimiento en las calles, camiones trabajando y técnicos arreglando las cañerías rotas ahora mismo. No en un plan estructural que quizás se quede en un papel guardado. ¿Hasta cuándo vamos a esperar a que la burocracia decida si el agua es un derecho o un negocio mientras la gente se deshidrata bajo este solazo?
1: Tenés toda la razón, porque al final del día, lo que importa es que el vecino no tenga que sufrir las consecuencias de una gestión lenta mientras el sol castiga sin piedad. Necesitamos esa combinación exacta, voluntad política inmediata para mover los camiones y técnicos a la calle, pero con un plan técnico sólido que garantice que las cañerías no sigan explotando cada vez que sube la demanda. Es hora de dejar de hablar de papeles y empezar a ver soluciones reales en cada barrio hasta que el agua sea una certeza para todos. Vamos a dejar este tema por ahora y nos vamos con un poco de música para refrescar el ambiente.
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0: Buenas noches a toda la gente que nos sintoniza desde cada rincón del país. Escúchame bien porque hoy vamos a meterle garra a nuestras raíces guaraníes, que son el alma de nuestra identidad. No es solo un cuento viejo, porque la influencia de la lengua y los mitos se siente fuerte en nuestra música actual y hasta en la forma en que nos movemos en las calles. Desde el ritual del tereré, que ya es símbolo nacional, hasta la fuerza de artistas como Berta Rojas, que rescatan sonidos ancestrales, nuestra cultura está viva y palpitando en cada rincón. ¿Hasta qué punto estamos preservando lo auténtico o nos estamos quedando solo con la cáscara de lo que fueron nuestros ancestros?
1: Mira, el desafío real está en que no dejemos que nuestra cultura sea solo un producto para el turista o una estética de redes sociales. El guaraní tiene que seguir siendo una herramienta de resistencia y de conexión diaria, como cuando usamos palabras nuestras para expresar sentimientos que el castellano simplemente no alcanza a nombrar con esa fuerza. Hay que cuidar que la identidad no se diluya en lo comercial, sino que se fortalezca en las escuelas y en los hogares, manteniendo vivo ese espíritu que nos une como pueblo.
0: Eso es. Pero escúchame bien, porque para que no sea solo una marca, hay que meterle el cuerpo a la educación desde los más chicos. No sirve de nada hablar de identidad, si el joven de hoy siente vergüenza de hablar guaraní en la calle, o si solo lo usa como un adorno bonito para una foto. Tenemos que empoderar a nuestra juventud para que sientan orgullo de nuestras raíces, así como un jugador se siente orgulloso de su camiseta antes de entrar a la cancha. Dale, necesitamos que el idioma sea parte del día a día en los barrios, y no solo algo que se estudia con libros viejos.
1: Esa fuerza que mencionas viene de la resistencia cultural, porque cuando un idioma como el guaraní sobrevive siglos bajo presiones externas, se convierte en el tejido mismo de nuestra identidad colectiva. No es solo cuestión de orgullo personal, sino de preservar una cosmovisión única donde la conexión con la tierra y la comunidad define nuestra forma de entender el mundo. Si logramos que las nuevas generaciones comprendan que cada palabra en guaraní carga con siglos de historia y filosofía, esa lengua dejará de ser un adorno para convertirse en el motor real de nuestro futuro cultural.
0: Pero escúchame bien, Carlos. El punto clave es que no podemos quedarnos solo en la teoría de la resistencia si no metemos el guaraní en la producción artística moderna y masiva. No basta con que lo hablen en las escuelas. Hay que llevarlo a las radios, a los festivales de rock y a las producciones urbanas para que el pibe del barrio se identifique. Si queremos que sea el motor del futuro, tiene que sonar potente en la calle, como un grito de guerra que no pide permiso a nadie. ¡Dale! ¿Cómo vamos a convencer a las nuevas generaciones si nuestra cultura solo se muestra en museos y no en los escenarios donde ellos realmente están hoy?
1: Tenés toda la razón, porque la verdadera democratización del guaraní pasa por romper esa barrera entre lo académico y lo cotidiano, que nos tiene estancados hace décadas. Necesitamos que el idioma penetre en las industrias creativas como la música urbana o el diseño gráfico, donde los jóvenes están creando contenido masivo, ahora mismo, sin pedir permiso a nadie. Si logramos que un productor musical vea en nuestra lengua una herramienta de autenticidad y no solo una curiosidad folclórica, el impacto en la identidad del pibe que escucha ese ritmo será inmediato y profundo. Es pasar de la preservación pasiva en los libros a una apropiación activa donde el guaraní sea el vehículo principal para expresar lo que sentimos hoy, en este momento exacto.
0: Eso mismo. Pero escúchame bien, porque para que esa apropiación activa funcione, tenemos que dejar de pedirle permiso a las estructuras viejas y darle espacio a los creadores locales que ya están haciendo la magia. No podemos esperar a que el gobierno o las instituciones decidan qué es correcto. Lo que necesitamos es que el guaraní sea el motor del emprendedurismo joven en redes sociales y en el comercio local. Si una marca de ropa urbana o un emprendimiento de tecnología usa términos nuestros con orgullo, el pibe del barrio siente que su identidad tiene valor comercial y social real. ¡Dale! Hay que pasar de la curiosidad a la utilidad práctica para que el idioma sea la herramienta principal con la que los jóvenes construyan sus propios negocios y proyectos hoy mismo. Punto 1. Hoy mismo.
1: Esa visión del guaraní como herramienta de emprendimiento y valor comercial es clave, porque cuando un joven ve que su identidad genera impacto real en el mercado, el idioma deja de ser algo de antes para convertirse en una ventaja competitiva, única. Si logramos integrar nuestra lengua en la estética urbana y en los negocios digitales hoy mismo, estamos blindando nuestra cultura contra la homogeneización global. Es pasar del orgullo pasivo a la utilidad práctica que empodera al productor local. Bien, cerremos este bloque con esa idea potente, porque la identidad es nuestra mayor riqueza. Bien. Y es en ahora nuestra mayor riqueza. Seguimos con más música.
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0: Buenos días. Escúchame bien porque el tema de hoy nos toca a todos los que caminamos las calles y queremos cuidar a nuestra familia. Con estas lluvias que no paran, el mosquito del dengue está dando guerra en todo el país y ya tenemos cifras preocupantes en los centros de salud de Asunción y los departamentos vecinos. No podemos esperar a que alguien se caiga mal para reaccionar. Hay que vaciar cada balde, cada neumático viejo y cualquier recipiente donde se junte agua, porque ahí es donde nace el peligro. Si sentís fiebre alta o dolor fuerte en las articulaciones, tenés que ir directo al hospital más cercano o a la posta de salud de tu barrio para que te revisen rápido.
1: Sí. Dale, no te confíes.
0: La prevención empieza hoy mismo en cada patio y jardín para frenar este avance.
2: Mira, la realidad es que el dengue no solo es un problema de salud pública, sino un golpe directo a la economía del hogar cuando una madre o un padre pierden días de trabajo por estar internados. Esos focos que mencionás en los recipientes acumulados son microhábitats donde el mosquito Aedes aegypti se multiplica exponencialmente cada pocos días bajo el calorcito de nuestra zona. Tenemos que entender que la prevención no es un favor que le hacemos al Estado, sino una responsabilidad compartida para evitar que nuestro sistema sanitario colapse por completo. El dato es claro. Actuar hoy en el patio propio evita que mañana los hospitales terminen saturados y sin insumos suficientes para atender a la gente de nuestra comunidad.
0: Escúchame bien, porque esto es clave. Lo que está pasando es que mucha gente se confía y cree que si no hay charcos grandes en la calle no hay peligro. Pero el mosquito no necesita un lago para poner huevos. Con una tapita de gaseosa alcanza. Tenemos que meterle garra a la limpieza en los barrios, porque si no cortamos el ciclo ahora mismo, vamos a terminar con las guardias colapsadas y la gente sufriendo en las salas de espera. No podemos quedarnos cruzados de brazos esperando a que el ministerio haga magia mientras nosotros tenemos esos recipientes acumulados en el patio. Es hora de ponerse las pilas y limpiar cada rincón antes de que el próximo vecino termine internado.
2: Mira, la cuestión es que no podemos ignorar cómo la urbanización desordenada y la falta de infraestructura básica en ciertos barrios periféricos facilitan que estos focos se vuelvan incontrolables para las autoridades municipales. El problema no es solo el descuido individual, sino que muchas veces la basura acumulada en las esquinas por fallas en la recolección genera zonas de riesgo colectivo que nadie puede limpiar solo. Es fundamental que las familias entiendan que un foco de infección en casa vecina se convierte rápidamente en una amenaza para toda la cuadra y para el barrio entero. Debemos pasar de la reacción individual a una conciencia colectiva, porque cuando los hospitales se saturan por casos evitables, es la comunidad entera la que termina pagando las consecuencias de esa falta de prevención temprana.
0: Pero escúchame bien, Carlos. Lo que decís de la falta de infraestructura es real, pero no podemos usar eso como excusa para quedarnos de brazos cruzados mientras el mosquito nos arrasa con los chicos del barrio. Si la recolección falla en una esquina, la gente tiene que organizarse y no dejar que esa basura se convierta en un nido de mosquitos. Es solidaridad vecinal pura. No podemos esperar a que el camión pase para limpiar lo que está ahí, porque mientras tanto, el mosquito no espera a nadie y sigue picando. ¿De qué sirve tener la mejor intención si por una cuestión de descuido común, terminamos con las guardias del hospital colapsadas? Hay que meterle garra a esa organización comunitaria ya mismo.
2: Mira, hay un punto que no podemos dejar pasar y es la responsabilidad de los comercios y locales que funcionan como puntos críticos de concentración. Muchos establecimientos dejan recipientes sin tapa o con agua estancada en sus áreas exteriores, convirtiéndose en fábricas de mosquitos que luego vuelan hacia las casas cercanas. No se trata solo de limpiar el patio propio, sino de exigirle a cada comerciante que cumpla con las normas sanitarias para proteger a toda la comunidad. Si no atacamos estos puntos estratégicos donde el mosquito se multiplica masivamente por la falta de mantenimiento comercial, el esfuerzo individual del vecino va a ser insuficiente para frenar la propagación en el barrio.
0: Exacto, Carlos. Y sumale a eso que los comercios tienen que dejar de ser cómplices por pura comodidad, porque un negocio que no cumple con las normas sanitarias está poniendo en riesgo la salud de toda la cuadra. No podemos permitir que una tienda o un depósito se convierta en una fábrica de mosquitos solo por no querer invertir 5 minutos en tapar un balde o limpiar un canalón. Eso es irresponsabilidad pura. Si el comerciante no se pone las pilas y limpia su frente, está fallando a la comunidad y poniendo en peligro a los niños que pasan por ahí todos los días. Es hora de que la gente exija que esos locales limpien sus áreas externas porque la salud pública no puede esperar a que el dueño tenga ganas.
2: Tenés toda la razón, porque al final del día lo que estamos protegiendo son las vidas de nuestros hijos y vecinos aquí mismo, en el barrio. Si logramos que cada comerciante y cada vecino asuma su rol con esa garra que mencionas, vamos a poder frenar este avance del mosquito antes de que nos supere. Es hora de actuar con conciencia colectiva para que nuestra comunidad sea un lugar seguro para todos. Vamos con un corte musical mientras seguimos atentos a las novedades de la ciudad.
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0: Buenos días. ¿Qué energía hay hoy en la cabina? Escúchame bien. Nuestra identidad no es algo que se compra en una tienda. Es lo que vive en el corazón de cada paraguayense cuando suena un arpa o se siente el aroma del chipá en las calles. Las raíces guaraníes no son piezas de museo. Son el motor que mueve nuestra cultura moderna. Desde la música folclórica hasta la forma en que nos expresamos día a día. Por ejemplo, artistas como la gran Berta Rojas han llevado nuestras raíces a escenarios internacionales, demostrando que lo nuestro tiene fuerza para conquistar cualquier lugar del mundo. Dale. Tenemos que reconocer que tradiciones como el tereré no son solo una costumbre de hidratación, sino un símbolo de resistencia y comunidad que sobrevive en cada barrio desde hace siglos. ¿Hasta qué punto nuestra generación está logrando proteger estas raíces frente a la globalización que nos bombardea todos los días?
1: Mira, el verdadero desafío hoy no es solo mantener el rito del tereré o la música folclórica, sino evitar que nuestra identidad se convierta en un producto de exportación, sin alma, para el turismo. La globalización nos empuja a estandarizar todo, pero la fuerza de lo guaraní reside justamente en esa resistencia de lo local frente a lo genérico. Tenemos que entender que cuando una joven artista mezcla ritmos modernos con sonidos ancestrales, no está solo haciendo música, está reclamando un espacio de pertenencia en un mundo cada vez más uniforme. Lo importante es que esas tradiciones sigan siendo herramientas de cohesión social para nuestras familias y no simples adornos estéticos.
0: Eso es. Pero escúchame bien. La verdadera batalla está en las redes sociales, donde los pibes están decidiendo qué es cool y qué no. Punto. Si un joven prefiere bailar un ritmo urbano, pero lo hace con una estética que rescata nuestros colores o nuestras palabras en guaraní, eso es ganar la partida contra lo genérico. No podemos quedarnos solo en el museo, tenemos que meter nuestra cultura en el TikTok de cada chico, en los memes y en las canciones que suenan, en los boliches. Si no logramos que nuestra identidad sea algo que les dé orgullo frente al mundo y no solo algo que sale en un libro escolar, entonces nos estamos quedando atrás. ¿Realmente estamos enseñando a los jóvenes a amar lo nuestro por convicción o solo por tradición?
1: Mira, la clave está en que esa convicción nace cuando la cultura es útil para la vida cotidiana y no solo un objeto de estudio. Si un joven utiliza el guaraní para expresar una emoción real o para resolver una situación en su entorno inmediato, esa lengua deja de ser un vestigio del pasado y se convierte en una herramienta viva de comunicación. El riesgo actual es que, si permitimos que lo nuestro sea consumido solo como folclore para turistas, perdemos la esencia espiritual que nos une como pueblo. Tenemos que fomentar espacios donde nuestras tradiciones den soluciones a problemas modernos, haciendo que el orgullo no sea una obligación escolar, sino una elección natural por la identidad que nos define frente al resto del mundo.
0: Exacto. Y escúchame bien porque esto es fundamental. Para que esa elección sea natural, tenemos que dejar de ver nuestras tradiciones como algo estático, o de antes. Si queremos que los pibes se sientan identificados, necesitamos que el guaraní y nuestras costumbres estén en el corazón de la tecnología y el emprendimiento moderno. No solo en las ferias artesanales. Tenemos que empoderar a los creadores locales para que usen nuestra identidad como una marca de calidad y autenticidad frente al mundo. Si logramos que lo nuestro sea sinónimo de innovación y éxito económico, entonces la juventud no va a tener que elegir entre modernizarse o quedarse en el pasado, porque nuestras raíces serán la base misma de su futuro. ¿Estamos dispuestos a invertir en proyectos que lleven nuestra cultura a las nuevas plataformas digitales con la misma fuerza que un equipo de fútbol lucha por ganar una copa?
1: Mira, para que esa inversión sea real y no quede solo en palabras, tenemos que mirar cómo las empresas locales están integrando la identidad nacional en su cadena de valor. No basta con poner un logo o usar un color. Se trata de que el emprendimiento paraguayo use nuestra historia como un sello de calidad que genere impacto económico real en nuestras comunidades rurales. Si logramos que un producto fabricado aquí sea reconocido internacionalmente por su raíz cultural, estamos creando una economía circular, donde la tradición financia la modernización del campo y la ciudad con rico. El desafío está en conectar esa visión con los jóvenes que buscan éxito financiero, sin renunciar a sus raíces, convirtiendo nuestra cultura en el motor de un desarrollo sostenible, que no dependa de imitar modelos externos para ser exitoso.
0: Eso es. Pero escúchame bien, Carlos, porque si queremos que esa economía circular funcione para los pibes, tenemos que hablarle a la generación que hoy factura por Internet y busca independencia. No podemos venderles una idea romántica de tradición sin mostrarles cómo nuestras raíces pueden ser el motor de sus propios emprendimientos digitales o servicios globales. Si un joven en un pueblo del Chaco puede vender su arte o sus productos usando nuestra identidad como sello de autenticidad, entonces estamos hablando de soberanía real y no solo de una estrategia de marketing bonita. Estamos listos para crear esa infraestructura que permita a un joven hoy mismo explotar lo nuestro sin tener que pedirle permiso a nadie ni imitar modelos extranjeros para ser exitoso.
1: Esa infraestructura que mencionas, amiga, tiene que pasar por una formación técnica sólida donde el joven del Chaco o de cualquier rincón pueda digitalizar su saber ancestral sin perder la esencia. Si logramos integrar las herramientas digitales con nuestra identidad, estamos hablando de romper barreras geográficas para que lo nuestro sea valorado en mercados globales bajo nuestras propias reglas. Es ese equilibrio entre la tecnología y la raíz lo que va a definir si somos protagonistas de nuestro desarrollo o simples espectadores del progreso ajeno. Bueno, por ahora nos quedamos con esa reflexión tan potente sobre nuestra soberanía cultural. Vamos a un corte y volvemos con más música para acompañar tu tarde.
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0: Buenos días. ¿Qué energía hay hoy en la cabina? Escúchame bien. Nuestra identidad no es algo que se compra en una tienda. Es lo que vive en el corazón de cada paraguayense cuando suena un arpa o se siente el aroma del chipá en las calles. Las raíces guaraníes no son piezas de museo. Son el motor que mueve nuestra cultura moderna. Desde la música folclórica hasta la forma en que nos expresamos día a día. Por ejemplo, artistas como la gran Berta Rojas han llevado nuestras raíces a escenarios internacionales, demostrando que lo nuestro tiene fuerza para conquistar cualquier lugar del mundo. ¡Dale! Tenemos que reconocer que tradiciones como el tereré no son solo una costumbre de hidratación, sino un símbolo de resistencia y comunidad que sobrevive en cada barrio desde hace siglos. ¿Hasta qué punto nuestra generación está logrando proteger estas raíces frente a la globalización que nos bombardea todos los días?
1: Mira, el verdadero desafío hoy no es solo mantener el rito del tereré o la música folclórica, sino evitar que nuestra identidad se convierta en un producto de exportación, sin alma, para el turismo. La globalización nos empuja a estandarizar todo, pero la fuerza de lo guaraní reside justamente en esa resistencia de lo local frente a lo genérico. Tenemos que entender que cuando una joven artista mezcla ritmos modernos con sonidos ancestrales, no está solo haciendo música, está reclamando un espacio de pertenencia en un mundo cada vez más uniforme. Lo importante es que esas tradiciones sigan siendo herramientas de cohesión social para nuestras familias y no simples adornos estéticos.
0: Eso es. Pero escúchame bien. La verdadera batalla está en las redes sociales, donde los pibes están decidiendo qué es cool y qué no. Punto. Si un joven prefiere bailar un ritmo urbano, pero lo hace con una estética que rescata nuestros colores o nuestras palabras en guaraní, eso es ganar la partida contra lo genérico. No podemos quedarnos solo en el museo, tenemos que meter nuestra cultura en el TikTok de cada chico, en los memes y en las canciones que suenan, en los boliches. Si no logramos que nuestra identidad sea algo que les dé orgullo frente al mundo y no solo algo que sale en un libro escolar, entonces nos estamos quedando atrás. ¿Realmente estamos enseñando a los jóvenes a amar lo nuestro por convicción o solo por tradición?
1: Mira, la clave está en que esa convicción nace cuando la cultura es útil para la vida cotidiana y no solo un objeto de estudio. Si un joven utiliza el guaraní para expresar una emoción real o para resolver una situación en su entorno inmediato, esa lengua deja de ser un vestigio del pasado y se convierte en una herramienta viva de comunicación. El riesgo actual es que, si permitimos que lo nuestro sea consumido solo como folclore para turistas, perdemos la esencia espiritual que nos une como pueblo. Tenemos que fomentar espacios donde nuestras tradiciones den soluciones a problemas modernos, haciendo que el orgullo no sea una obligación escolar, sino una elección natural por la identidad que nos define frente al resto del mundo.
0: Exacto. Y escúchame bien porque esto es fundamental. Para que esa elección sea natural, tenemos que dejar de ver nuestras tradiciones como algo estático o de antes. Si queremos que los pibes se sientan identificados, necesitamos que el guaraní y nuestras costumbres estén en el corazón de la tecnología y el emprendimiento moderno. No solo en las ferias artesanales. Tenemos que empoderar a los creadores locales para que usen nuestra identidad como una marca de calidad y autenticidad frente al mundo. Si logramos que lo nuestro sea sinónimo de innovación y éxito económico, entonces la juventud no va a tener que elegir entre modernizarse o quedarse en el pasado, porque nuestras raíces serán la base misma de su futuro. ¿Estamos dispuestos a invertir en proyectos que lleven nuestra cultura a las nuevas plataformas digitales con la misma fuerza que un equipo de fútbol lucha por ganar una copa?
1: Mira, para que esa inversión sea real y no quede solo en palabras, tenemos que mirar cómo las empresas locales están integrando la identidad nacional en su cadena de valor. No basta con poner un logo o usar un color. Se trata de que el emprendimiento paraguayo use nuestra historia como un sello de calidad que genere impacto económico real en nuestras comunidades rurales. Si logramos que un producto fabricado aquí sea reconocido internacionalmente por su raíz cultural, estamos creando una economía circular, donde la tradición financia la modernización del campo y la ciudad con rico. El desafío está en conectar esa visión con los jóvenes que buscan éxito financiero, sin renunciar a sus raíces, convirtiendo nuestra cultura en el motor de un desarrollo sostenible, que no dependa de imitar modelos externos para ser exitoso.
0: Eso es. Pero escúchame bien, Carlos, porque si queremos que esa economía circular funcione para los pibes, tenemos que hablarle a la generación que hoy factura por Internet y busca independencia. No podemos venderles una idea romántica de tradición sin mostrarles cómo nuestras raíces pueden ser el motor de sus propios emprendimientos digitales o servicios globales. Si un joven en un pueblo del Chaco puede vender su arte o sus productos usando nuestra identidad como sello de autenticidad, entonces estamos hablando de soberanía real y no solo de una estrategia de marketing bonita. Estamos listos para crear esa infraestructura que permita a un joven hoy mismo explotar lo nuestro sin tener que pedirle permiso a nadie ni imitar modelos extranjeros para ser exitoso.
1: Esa infraestructura que mencionas, amiga, tiene que pasar por una formación técnica sólida donde el joven del Chaco o de cualquier rincón pueda digitalizar su saber ancestral sin perder la esencia. Si logramos integrar las herramientas digitales con nuestra identidad, estamos hablando de romper barreras geográficas para que lo nuestro sea valorado en mercados globales bajo nuestras propias reglas. Es ese equilibrio entre la tecnología y la raíz lo que va a definir si somos protagonistas de nuestro desarrollo o simples espectadores del progreso ajeno. Bueno, por ahora nos quedamos con esa reflexión tan potente sobre nuestra soberanía cultural. Vamos a un corte y volvemos con más música para acompañar tu tarde.
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0: Buenos días. Escúchame bien porque lo que te voy a decir hoy es fundamental para cuidar a tu familia en esta temporada de lluvias que ya nos tiene a todos con los pelos de punta. El Ministerio de Salud ya está dando la alerta máxima porque el mosquito del dengue no descansa. Y con cada charco de agua en los patios o en los techos, estamos dándoles casa gratis para que se multipliquen. No podemos esperar a que alguien se caiga mal para reaccionar. Hay que vaciar esos recipientes, tapar los tanques y limpiar bien las canaletas ahora mismo, porque la prevención es nuestra única defensa real. Si sentís fiebre alta, dolor de cuerpo o algún sarpullido, no te automediques con nada y corre directo al puesto de salud más cercano o a la clínica de confianza para que te revisen bien. Dale, mova el cuerpo y no seas descuidado, que prevenir es mejor que lamentar cuando se trata de nuestra salud.
1: Mira, la verdad es que el problema no es solo la falta de conciencia individual, sino que la infraestructura urbana en nuestras zonas periféricas facilita enormemente la proliferación del vector. Esos cúmulos de basura y las aguas estancadas en los desagües obstruidos crean focos críticos que ninguna campaña informativa puede solucionar sola si no hay una intervención municipal fuerte. Tenés que entender que cada mosquito que sobrevive es un riesgo real para el vecino que sale a trabajar. Así que la acción comunitaria en cada barrio es lo que realmente va a marcar la diferencia este mes. No podemos dejar que la desidia administrativa se convierta en una tragedia de salud pública que nos cueste vidas valiosas en nuestras familias.
0: Escúchame bien, porque esto es clave. El problema es que mucha gente se queda esperando a que la municipalidad pase con el camión mientras los focos de infección están ahí mismo, en el patio del vecino, o en ese neumático viejo que dejaron tirado en la vereda. No podemos sentarnos a esperar una solución mágica de las autoridades, cuando nosotros tenemos el poder de limpiar nuestro entorno. Ahora mismo, para que no se convierta en un campo de batalla contra el dengue. Es como en el fútbol. Si vos no cuidas tu zona y dejas pasar al rival, te van a meter gol. Acá la meta es proteger a los pibes y a los abuelos antes de que el mosquito haga su desastre por pura desidia nuestra. Dale, móvete ya y haz tu parte porque la salud de tu familia no puede esperar a que alguien más decida actuar.
1: Lo que hay que entender es que la falta de un sistema de saneamiento básico, robusto en nuestras zonas rurales y suburbanas, no es solo un detalle logístico, sino una barrera estructural para la salud pública. Cuando el Estado falla en proveer redes de agua y desagüe eficientes, las familias se ven obligadas a almacenar agua en recipientes que terminan siendo criaderos ideales para el Aedes aegypti, por pura necesidad de supervivencia diaria. Es fundamental que la respuesta no sea solo un llamado al vecino, sino una exigencia política para que se invierta en infraestructura real y no solo en campañas de comunicación, que muchas veces llegan tarde, cuando el brote ya está descontrolado.
0: Escúchame bien porque esto me da mucha bronca. Es injusto que le echen toda la culpa al vecino cuando el Estado no cumple con su parte básica de infraestructura desde hace años. No podemos pedirle a una madre de familia que viva en un barrio sin desagüe que sea responsable si tiene que guardar agua por falta de una red pública decente, porque eso es una falla estructural del sistema. Punto con tarenta. Es como poner la culpa al jugador por perder cuando el campo está destruido y no hay ni balones. Si el Estado no arregla las tuberías y los canales principales ahora mismo, cualquier campaña informativa va a ser un parche que no soluciona nada de fondo. Dale, ya basta de palabras bonitas. Lo que necesitamos es inversión real en nuestras zonas periféricas para que la gente no tenga que vivir entre focos de infección por pura falta de gestión.
1: Mira, ¿sabes qué? Hay que poner sobre la mesa el impacto real de la precariedad urbana en la economía familiar, porque un brote descontrolado por falta de infraestructura no solo enferma al cuerpo, sino que arruina el sustento del hogar. Cuando una madre o un padre se quedan postrados por dengue, esa familia pierde ingresos inmediatos y se ve forzada a gastar lo poco que tiene en medicinas y traslados, profundizando la brecha de pobreza en nuestros barrios. No es solo una falla de ingeniería o de salud pública. Es una cadena de consecuencias sociales donde la falta de inversión estatal termina castigando directamente el bolsillo y la estabilidad de la gente trabajadora. Tenemos que entender que cada metro de tubería mal instalada hoy es una deuda que pagamos mañana con la salud de los pibes y con la economía de nuestras familias paraguayas.
0: Exacto, Carlos. Y hay algo que nos duele mucho en la calle. Es que esa precariedad termina convirtiendo a nuestros barrios en zonas de exclusión donde los pibes no pueden ni jugar tranquilos en la calle por el riesgo de enfermarse. Es una injusticia total que la gente que más trabaja sea la que más paga las consecuencias de un sistema que funciona a medias, porque cuando el dengue pega fuerte, la economía del hogar se desmorona en un segundo. Escúchame bien. No podemos seguir tratando esto como un problema de limpieza, cuando es una cuestión de dignidad humana y de derecho básico a vivir en un entorno sano. Si no invertimos hoy en infraestructura que sea digna para todos, estamos condenando a las familias más humildes a una lucha constante contra enfermedades que podrían evitarse con una gestión seria y transparente. Dale, es hora de exigir que la inversión llegue a donde realmente se necesita y no se quede solo en papeles.
1: Tenés toda la razón, Lucía, porque al final del día lo que estamos hablando es de dignidad y de derechos fundamentales que no pueden esperar a la próxima gestión. Es imperativo que las autoridades entiendan que una obra de saneamiento no es un gasto, sino una inversión en la vida y en el futuro productivo de nuestras familias paraguayas. Vamos a seguir pinchando este tema porque nuestra gente merece soluciones reales, infraestructuras sólidas y un entorno donde puedan crecer sin riesgos evitables. Por ahora, nos quedamos con esa reflexión necesaria para todos. Vamos a escuchar un poco de música mientras nos preparamos para lo que viene.
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0: Buenos días, familia de Radio Asunción. La calle ya está moviéndose, y nosotros nos ponemos a analizar lo que realmente pesa en la balanza para las próximas elecciones de 2027, donde el bloque del Partido Gestora Nacional y los sectores regionales están presionando con metas claras para las comunidades de Tecoporán y Tenderá. No es solo retórica de campaña. Estas promesas buscan captar el voto rural mediante proyectos específicos de infraestructura pesquera y la formalización de cooperativas, que hoy son el sustento diario de miles de familias en el Chaco y el departamento de Concepción. Históricamente, estos sectores han quedado olvidados por las grandes leyes urbanas, pero ahora la movilización de figuras clave busca transformar esa realidad mediante incentivos fiscales directos para los productores primarios. Para vos, que estás ahí escuchando, esto significa que si ganan estas metas, el acceso a créditos sin intereses usurarios y la mejora en las vías de transporte podrían cambiar drásticamente la economía de tu barrio o de tu zona de trabajo. Es un juego de poder donde el voto del productor se vuelve el activo más valioso para cualquier candidato que quiera sostener su estructura partidaria en los próximos años.
1: Escúchame bien, Carlos. Porque eso de las promesas en el papel no llena la panza del productor, que hoy tiene que sacar su mercadería por caminos que son un verdadero desastre. La gente en los barrios y en el interior está cansada de que les vendan espejitos de colores cada 4 años. Lo que ellos necesitan es ver maquinaria trabajando y crédito real. No solo discursos bonitos sobre incentivos fiscales. Si esas cooperativas logran formalizarse de verdad, vamos a ver un cambio de juego total, como cuando un equipo nuevo entra con todo al torneo y cambia la dinámica del campo. ¿O no? ¡Dale! Es momento de que el voto rural deje de ser una moneda de cambio olvidada y se convierta en la fuerza que obligue a los políticos a cumplir con las obras básicas para que el Chaco y Concepción prosperen de verdad. ¿O es que vamos a seguir esperando que las cosas cambien por arte de magia sin presionar fuerte en las urnas?
0: Mira, lo que Blanca Ovelar pone sobre la mesa con ese comentario es un golpe directo a la calidad académica que el país necesita para dejar de ser una economía de materias primas y pasar a una de valor agregado. Cuando ella critica la apertura indiscriminada de universidades, se refiere a la saturación de títulos sin respaldo técnico que satura el mercado laboral local, afectando directamente al joven que hoy estudia, pero no encuentra un empleo digno por falta de especialización real. Históricamente, Paraguay ha apostado por la cantidad sobre la calidad en la educación superior, y este tipo de declaraciones busca poner en duda si las nuevas instituciones cuentan con los avales de la Ley de Educación Superior para garantizar que el profesional del mañana realmente sepa aplicar lo aprendido. Es una advertencia clara sobre cómo la falta de filtros académicos profundos termina perjudicando al ciudadano común que necesita mano de obra calificada y no solo un certificado colgado en la pared. Pasemos ahora a otro tema que nos toca muy de cerca en nuestra cotidianidad diaria. Vamos a hablar de la situación actual del precio del combustible y cómo el ajuste en los subsidios estatales está empezando a reflejarse directamente en el costo de la canasta básica en los mercados de Asunción.
1: Escúchame bien, Carlos, porque mientras los políticos discuten leyes y títulos, la gente que se levanta a las 4 de la mañana para ir al mercado está viendo cómo el bolsillo se les achica cada día más por culpa del combustible. Es una realidad que golpea directo en el plato de comida. Porque si sube la nafta, sube el flete. Y ese costo extra termina pagándolo el vecino que compra su carne o su verdura en el barrio. Eso es. No podemos ignorar que la canasta básica ya está asfixiando a las familias trabajadoras y que cualquier ajuste en los subsidios se siente como un balde de agua fría en la economía del hogar. ¿Hasta cuándo vamos a permitir que el costo de transporte termine siendo el castigo para el consumidor final?
0: Mira, lo que está pasando con Marca País no es solo un cambio de logo, sino una estrategia agresiva para capturar el flujo de divisas mediante la promoción directa del sector exportador y el turismo interno. Con estas 43 nuevas licencias, el Estado busca formalizar a pequeños productores bajo normativas que faciliten su inserción en mercados internacionales, algo que históricamente ha sido el motor del PIB paraguayo, pero que hoy requiere una estructura legal más sólida para competir fuera de nuestras fronteras. Para el ciudadano común, esto significa que si estas políticas logran estabilizar la demanda externa de productos, como la carne y el grano, se generan empleos directos en las zonas rurales, y se dinamiza la economía local mediante la inversión privada necesaria para cumplir con esos estándares de calidad exigidos por las nuevas licencias. Es un movimiento estratégico donde se busca consolidar la marca país no solo como concepto publicitario, sino como una herramienta de desarrollo económico real bajo el marco de las leyes vigentes de fomento productivo. Pasemos ahora a otro tema que nos toca muy de cerca en nuestra cotidianidad diaria. Vamos a hablar del impacto directo que tiene el costo de los insumos agrícolas y cómo la fluctuación del tipo de cambio está condicionando la producción local en nuestras zonas rurales.
1: Eso es lo que yo quiero decir. Porque mientras los técnicos se quedan hablando del tipo de cambio en sus oficinas con aire acondicionado, el productor en el campo está viendo cómo el costo de los fertilizantes y las semillas se dispara cada vez que el dólar se mueve un centavo. Escúchame bien. El pequeño productor no tiene capital para aguantar estas fluctuaciones salvajes. Y eso termina golpeando directamente la cantidad de producto que llega a nuestras mesas en Asunción. Si no protegemos al que produce con una estructura de costos más estable, vamos a terminar dependiendo todavía más de las importaciones, porque producir acá se vuelve un deporte de riesgo extremo. ¿Cómo pretendemos tener soberanía alimentaria si el productor local está asfixiado por insumos que se pagan en moneda extranjera y no tienen un respaldo real del Estado?
0: Es fundamental entender que esta vulnerabilidad del productor local frente al dólar no es solo un problema técnico, sino una falla estructural en nuestra cadena de valor que nos deja expuestos a choques externos sin amortiguadores reales. La dependencia casi absoluta de fertilizantes y agroquímicos importados significa que cada fluctuación en el mercado internacional se traduce automáticamente en una pérdida de competitividad para el campesino paraguayo frente a los productos que vienen de afuera. Si no logramos incentivar la producción nacional de insumos básicos o crear fondos de estabilización que protejan al pequeño productor, seguiremos siendo rehén de las variaciones del tipo de cambio cada vez que queramos poner comida en la mesa. Es una cuestión de soberanía. Si el costo de producir aquí supera constantemente lo que podemos pagar como consumidores finales por falta de apoyo estatal, terminaremos importando hasta nuestra propia identidad productiva.
1: Exactamente, Carlos. Es que no podemos seguir mirando para otro lado, mientras nuestro campo se vuelve una moneda de cambio para los intereses externos. Si el Estado no mete mano ya mismo para crear esos fondos de protección o incentiva la producción nacional de insumos básicos, vamos a terminar siendo un país que solo sabe exportar materia prima y comprarle al de afuera hasta lo más básico. Esa es la realidad. Es hora de que las políticas públicas dejen de ser papeles en una mesa y se conviertan en un escudo real para el productor paraguayo antes de que sea demasiado tarde. Pero bueno, nos vamos a un corte. Ya volvemos con más música y más debate fuerte acá en Radio Asunción. 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

0: Buenos días. Escúchame bien, porque hoy vamos a meterle garra a lo que nos hace únicos, hablando de cómo la raíz guaraní late fuerte en cada rincón de nuestra tierra. No es solo historia vieja. Es algo vivo que se siente en el aroma del tereré y en la fuerza de las artesanías de la zona de Itipuyá o los tejidos de la zona de Tacumbayá, Ponipomón. Miren cómo artistas como el grupo de música folclórica o las nuevas propuestas de cumbia, con instrumentos autóctonos, están rescatando sonidos que vienen desde tiempos de los ancestros para que no se pierdan en la modernidad. Dale, hay que valorar que nuestra identidad está en el idioma que hablamos en la calle y en las fiestas patronales donde la tradición es el motor principal. ¿Hasta qué punto estamos dejando que lo moderno opaque esa esencia pura que nos identifica como paraguayos de verdad?
1: Mira, la cuestión es que esa resistencia cultural no es solo un gesto romántico, sino una herramienta de supervivencia económica para muchísimos productores en el interior del país. Cuando un artesano en Itipuyá decide mantener las técnicas ancestrales, está protegiendo un nicho de mercado que ninguna producción industrial masiva puede replicar ni sustituir con la misma carga emocional. Es fundamental que entendamos que cada palabra en guaraní que se inserta en el comercio diario fortalece nuestra estructura social y nos da una base sólida frente a la globalización cultural que tiende a homogeneizar todo. Lo que estamos viendo hoy es un movimiento de reafirmación donde lo tradicional no compite con lo moderno, sino que le da un sello de autenticidad que el mundo entero termina valorando como algo único y valioso.
0: Eso mismo. Pero escúchame bien, porque para que esa autenticidad que mencionas se mantenga viva, no alcanza con el sentimiento. Necesitamos que los jóvenes vean un futuro real ahí. No podemos pedirle a un muchacho de Itipuyá que siga tejiendo si no hay canales reales para que su obra llegue a las manos correctas sin que los intermediarios se queden con todo. Tenemos que meterle fuerza a la tecnología y a las redes sociales para que esos productos tengan un sello propio y lleguen lejos, como el fútbol, cuando un equipo pequeño se hace fuerte por pura garra y estrategia. Dale, es hora de que nuestra cultura no sea solo un museo, sino una industria potente que nos dé orgullo y trabajo a todos.
1: Exacto. Y es ahí donde entra la propiedad intelectual como salvaguarda real para esos artistas que mencionas. Si logramos registrar formalmente las técnicas de tejido de Tacumbayá o los diseños únicos de nuestras artesanías, estamos creando una barrera legal contra la copia barata y la apropiación cultural por parte de empresas externas. No se trata solo de vender un producto en redes sociales, sino de asegurar que el crédito y la ganancia queden en manos de la comunidad originaria mediante leyes que protejan lo nuestro como patrimonio inmaterial. Es pasar del sentimiento a la estructura legal, asegurando que nuestra identidad no sea solo una imagen bonita para otros, sino una propiedad protegida y valorada por los mismos paraguayos.
0: Pero escúchame bien. Eso de la propiedad intelectual es un golazo porque nos protege del robo descarado. Si no tenemos leyes que nos respalden como equipo frente a los que quieren copiar lo nuestro para venderlo barato afuera, nos vamos a quedar sin identidad en un par de años. No podemos permitir que cualquier marca grande venga y use nuestros diseños tradicionales como si fueran suyos, solo por tener más plata. Hay que blindar legalmente nuestras raíces, así como blindamos la cancha antes de un partido importante. ¡Pum! Dale. Es momento de pasar de las palabras a los papeles firmados para que el fruto del trabajo de nuestra gente sea realmente de ellos.
1: Mira, hay un punto clave que a veces se nos escapa, y es la creación de cooperativas sólidas para gestionar esos derechos colectivos. Si cada artesano intenta pelear su batalla legal en solitario contra una multinacional, las probabilidades de éxito bajan muchísimo, porque el costo de defensa es altísimo. Punto. Al unirse bajo una estructura asociativa, no solo fortalecen su posición ante la ley, sino que generan una economía de escala que les permite invertir en marketing y logística sin depender de intermediarios que se aprovechan de nuestra cultura. Es pasar del individuo a la comunidad organizada para que el impacto económico sea real y duradero para todos los productores del interior.
0: Escúchame bien, porque este punto es fundamental para que la cosa no quede en un sueño. Las cooperativas son el motor que va a mover la rueda, porque sin organización no hay fuerza. Y si el artesano de una zona olvidada se queda solo contra el gigante, lo van a pasar muy mal. Es como cuando los clubes pequeños se unen para armar una liga fuerte. Así, ellos mismos pueden manejar su marca, decidir sus precios y controlar quién entra a su territorio comercial sin que nadie les quiera pasarle la pelota por encima. ¡Dale! Hay que empoderar al productor local dándole las herramientas para que sea el dueño de su propio negocio y no solo un proveedor más en la cadena.
1: Exacto. La clave está en que esa organización colectiva no solo protege la identidad, sino que construye una verdadera autonomía económica para nuestras comunidades rurales. Al profesionalizar el manejo de las marcas y los registros mediante cooperativas, garantizamos que el valor agregado se quede en el campo y no se pierda en manos de intermediarios que solo buscan sacar provecho de nuestra tradición. Es fundamental que pasemos a esa estructura sólida para que la cultura paraguaya sea un motor de desarrollo real y sostenible. Bueno, por ahora nos vamos con este tema tan importante, porque hay mucho que trabajar todavía. Seguimos con más música.
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0: Buenos días, familia de Radio Asunción. Hoy nos toca hablar de algo que nos afecta a todos apenas salimos de casa: el caos del transporte público en nuestra capital. Mira, la realidad es que las unidades están saturadas y los tiempos de espera en paradas críticas, como la de la terminal o la zona de microcentro, son inaceptables para el trabajador que necesita llegar puntual. Necesitamos una reestructuración urgente de las rutas que elimine las superposiciones innecesarias y priorice carriles exclusivos, para que el colectivo no quede atrapado en el embotellamiento del tráfico pesado. No podemos seguir permitiendo que la falta de infraestructura vial adecuada obligue a nuestra gente a perder horas valiosas en el camino, porque eso es tiempo que le robamos a la familia y a la calidad de vida del ciudadano.
1: Escúchame bien, Carlos, porque lo que decís es la pura verdad, que la gente grita todos los días mientras espera bajo el sol en la parada de la terminal o en las avenidas principales. ¿Cómo es? No podemos seguir mirando para otro lado mientras el trabajador se desmorona por el estrés de no saber si va a llegar a tiempo al laburo o si el colectivo va a pasar o no. Eso es una falta de respeto total con la gente que se levanta a las 4 de la mañana. Hay que meterle garra a esos carriles exclusivos porque, si no movemos las fichas ahora mismo, vamos a seguir teniendo un sistema que funciona para nadie más que para el tráfico pesado. ¿Hasta cuándo vamos a permitir que el ciudadano común sea el que termine pagando los platos rotos por una planificación que parece que no avanza?
0: Mira, la cuestión es que no se trata solo de pavimentar o pintar líneas en el asfalto, sino de integrar un sistema inteligente de monitoreo en tiempo real para que el usuario sepa exactamente dónde está su unidad antes de salir de casa. Si logramos implementar tecnología básica de geolocalización, reducimos esa ansiedad del ciudadano que queda varado sin información mientras el sol le pega fuerte. Además, es fundamental que la autoridad competente revise la frecuencia de las unidades en los horarios pico para evitar que un solo colectivo cargue con demasiada gente y termine haciendo paradas más largas por el peso excesivo. Necesitamos una gestión que entienda que cada minuto perdido en el tráfico es tiempo que el trabajador le quita a su descanso o a sus hijos.
1: Eso es. Y escúchame bien, porque la tecnología sin voluntad política no sirve para nada. ¡Dale! Si el ciudadano tiene que bajarse del colectivo a mitad de camino porque el bus está explotando de gente, eso es un fracaso total del sistema que nos están vendiendo. Tenemos que exigir una renovación real de las unidades viejas que ya ni funcionan bien y que dejan a la gente en la calle cuando se rompen en plena avenida. No podemos seguir con parches. Necesitamos que los recorridos sean cortos, pero frecuentes para que nadie tenga que viajar como sardinas en lata, mientras el reloj corre en contra. ¿De verdad vamos a esperar a que la gente pierda más paciencia antes de que las autoridades tomen cartas en el asunto y modernicen todo el parque automotor?
0: Mira, sabe que hay un punto clave que a veces se nos escapa, y es la intermodalidad urbana. Porque no podemos pensar el transporte solo como colectivos circulando por las calles principales. Necesitamos integrar estaciones de transferencia donde el ciudadano pueda combinar de forma eficiente el bus con sistemas de transporte ligero o incluso bicicletas en zonas de corto recorrido para aliviar la presión sobre las arterias principales. Si logramos que los nodos de conexión funcionen bien, no solo descargamos a las unidades saturadas, sino que le damos autonomía al trabajador para que no dependa de una sola ruta colapsada. Es fundamental que el diseño urbano empiece a pensar en la ciudad como un todo conectado y no como fragmentos aislados por el tráfico pesado.
1: Pero escúchame bien, Carlos. Lo que decís de la intermodalidad suena bárbaro en el papel. Pero para que eso funcione en nuestra realidad, tenemos que hablarle al bolsillo del ciudadano y a la seguridad de las calles. No podemos pedirle a una madre que se baje del bus para andar en bici por una avenida donde los autos no respetan nada, si no hay ciclovías segregadas y seguras desde ya. Eso es fundamental. Si queremos que la gente deje de sufrir en el tráfico, tenemos que crear estaciones reales donde el transbordo sea rápido y sin vueltas, porque si el usuario tiene que esperar media hora entre un transporte y otro, va a preferir seguir aguantando el colapso del colectivo principal. ¿De verdad pensás que la gente va a dejar de usar el bus si el sistema de conexión es un lío y no les da seguridad?
0: Mira, La cuestión que falta poner sobre la mesa es cómo afecta la planificación del suelo a este caos diario. Porque si no delimitamos zonas exclusivamente para el transporte público y peatones, ninguna tecnología ni cuánta bicicleta pongamos va a solucionar el cuello de botella. Tenemos que entender que mientras las avenidas principales sigan siendo compartidas por camiones de carga pesada y vehículos particulares sin un carril segregado para el bus, la eficiencia del sistema va a estar siempre comprometida por factores externos que no podemos controlar desde el volante. Es fundamental que la autoridad urbana priorice la infraestructura física permanente. Si el colectivo se queda atrapado en un embotellamiento porque un camión bloquea la vía, la intermodalidad y los tiempos de espera se vuelven irrelevantes para el ciudadano que necesita llegar a su destino puntual.
1: Esa es la clave del asunto, Carlos. Si no sacamos a los camiones pesados de las avenidas principales y no armamos carriles exclusivos que sean imposibles de invadir, cualquier plan de transporte va a seguir siendo un sueño lejano mientras el ciudadano sigue atrapado en el caos. No podemos pedirle paciencia a la gente que llega tarde al laburo por culpa de una planificación urbana, que no se atreve a ponerle límites al tráfico privado. Es hora de que las autoridades tengan pantalones y prioricen el movimiento real de las personas sobre la comodidad de los autos particulares. Eso es todo por ahora. Nos vamos con un temazo para seguir con toda la energía. 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

0: Buenos días. Escúchame bien, porque hoy el sol está pegando fuerte y Asunción nos va a dar una bienvenida de fuego. Hoy tenemos una máxima de 36 grados con un 60% de humedad, mientras que ayer apenas llegamos a los 32, así que prepárense porque el calor se siente en la cara desde temprano. El viento sopla suave del noreste a 15 kilómetros por hora, y el índice UV está por las nubes, así que si vas a salir, no te va a alcanzar el protector solar. Olvídate de la ropa pesada. Hoy es día de telas frescas y mucha agua para aguantar el ritmo en la calle. Mañana la cosa se mantiene igual de calurosa, con una mínima de 24 grados. Así que ya saben que el plan es buscar la sombra o el aire acondicionado a morir. ¿Ustedes están listos para bancar este calorcito que no da tregua o prefieren quedarse encerrados como los que no aguantan ni un paso en el sol?
1: Ese calorcito del 60% de humedad es un desafío real para la salud de nuestros adultos mayores y los niños que están en las escuelas, porque el cuerpo no logra refrescarse bien. Mira, no es solo una cuestión de comodidad, sino de prevención médica ante deshidrataciones que terminan en guardias hospitalarias innecesarias por no tomar agua a tiempo. Tenemos que ser conscientes de que este clima extremo impacta directamente en la productividad del trabajador que está en la calle, afectando su rendimiento y bienestar físico. Es fundamental que como comunidad nos cuidemos unos a otros, especialmente con los vecinos que no tienen acceso a sistemas de refrigeración en sus hogares.
0: Pero Carlos, escúchame bien. Hablar de salud es fundamental. Pero no podemos ignorar que la gente que labura en el mercado de abasto o los vendedores ambulantes no pueden simplemente parar porque les da calor. Es una injusticia social enorme que el trabajador promedio tenga que elegir entre su salud y poner comida en la mesa mientras el sol los castiga sin piedad. Eso es un tema que nos tiene a todos con el pecho apretado. Necesitamos que las autoridades metan mano ya mismo para que haya puntos de hidratación públicos y sombra real en cada esquina, no solo recomendaciones en la radio. ¿De qué sirve avisar que tomen agua si el tipo está bajo el sol directo, sin un techo donde refugiarse aunque sea 10 minutos?
1: Tenés toda la razón, y esa brecha entre la recomendación médica y la realidad del trabajador es una herida abierta que nos muestra las fallas estructurales de nuestra planificación urbana. La falta de infraestructura básica, como los puntos de hidratación o corredores verdes en zonas comerciales críticas, convierte el clima extremo en un factor de exclusión laboral para quienes no pueden permitirse el lujo de trabajar desde un escritorio con aire acondicionado. Es una cuestión de justicia social y urbanismo preventivo, porque si el Estado no garantiza espacios públicos que mitiguen el impacto térmico en los puntos de mayor flujo comercial, estamos condenando a la vulnerabilidad física al sector más trabajador de nuestra capital.
0: Eso mismo es, Carlos. Y escúchame bien, porque esto no es solo un tema de diseño urbano lindo para la foto. Es pura supervivencia diaria para el que se levanta a las 5 de la mañana para cumplir con su laburo. Si el Estado no pone los puntos de agua ahora mismo en las paradas y mercados, están dejando que la gente se desmaye por falta de voluntad política. Es una negligencia total. Tenemos que exigir que el presupuesto municipal se use para crear refugios térmicos reales, porque no podemos esperar a que la gente termine en la guardia antes de actuar. ¿Hasta cuándo vamos a ignorar que el sol es un enemigo que castiga más fuerte a los que menos tienen?
1: Mira, la cuestión es que esta falta de infraestructura urbana nos obliga a mirar con lupa cómo las políticas de salud pública están desconectadas de la realidad del suelo. No podemos hablar de prevención si el diseño de nuestras ciudades ignora que gran parte de nuestra economía circula en la calle, bajo un sol que no perdona ni un minuto. Es una falla de gestión grave porque, al no invertir en infraestructura básica como fuentes de agua potable o zonas de sombra técnica, estamos permitiendo que el clima se convierta en una barrera invisible para el derecho al trabajo digno. Necesitamos que las autoridades entiendan que cada punto de hidratación instalado es una inversión directa en la productividad y en la salud pública del ciudadano común.
0: Escúchame bien porque esto es clave. Mientras nosotros acá hablamos de gestión y urbanismo, hay gente que está perdiendo el conocimiento por deshidratación, en las paradas del micro o bajo los puestos de venta. No podemos esperar a que pase una tragedia para que alguien reaccione.

0: que la autoridad municipal entienda que estas medidas no son un lujo estético, sino una medida de protección básica, para garantizar que el trabajador pueda cumplir su jornada sin poner en riesgo su integridad física por falta de infraestructura elemental. Tenemos que movernos rápido porque la salud pública y el respeto por el trabajador deben estar por encima de cualquier burocracia. Quedamos con este tema bien claro. Ahora vamos a un breve corte musical antes de seguir con más información.
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0: Buenos días, familia de nuestra querida Asunción. Tenemos que hablar seriamente sobre el colapso del transporte público, porque ya no es solo una cuestión de comodidad, sino de dignidad para cada trabajador que sale de su casa a las 6 de la mañana. El sistema actual está saturado, con unidades que superan su capacidad técnica y rutas que no responden a la realidad demográfica de los nuevos barrios periféricos. Necesitamos una infraestructura que priorice carriles exclusivos y una renovación urgente de la flota para reducir los tiempos de viaje en un 30%. Es hora de que el transporte deje de ser un caos y se convierta en un servicio eficiente que respete el tiempo y la salud de nuestra gente.
1: Escúchame, Carlos, porque esto es una realidad que golpea fuerte a la gente todos los días. La gente en el mercado y en las paradas ya no aguanta más ir apretada como sardinas en un bus que parece que va a explotar en cualquier momento. No, es una falta de respeto total que un trabajador tenga que perder 2 horas de su vida en el tráfico por culpa de una planificación que parece que se quedó en los años 90. Necesitamos que las autoridades entiendan que no es solo comprar más unidades, sino reorganizar las rutas para que los barrios nuevos tengan conexión real y no queden aislados. Dale, hay que meterle ganas a esa renovación porque el tiempo del paraguayense vale oro y hoy se está desperdiciando en el caos de las calles. ¿Hasta cuándo vamos a seguir permitiendo que la gente llegue cansada y estresada a sus trabajos por culpa de un sistema que no funciona?
0: Mira, lo que está en juego acá es la productividad real de nuestra economía, porque cada minuto que un trabajador pasa atrapado en el tráfico, es tiempo que le robamos a su familia y a su descanso mental. No podemos seguir ignorando que la falta de una red integrada obliga al ciudadano a hacer transbordos innecesarios, multiplicando el gasto en pasajes y agotando físicamente a la gente antes de que pise su oficina o su negocio. Si no implementamos un sistema de gestión inteligente con tecnología de monitoreo en tiempo real, las rutas seguirán siendo reactivas y nunca lograremos esa sincronización que haga que el transporte sea una herramienta de progreso y no un obstáculo diario.
1: ¡Exacto! Y fíjate que la falta de esa tecnología que mencionas no es solo un problema técnico, es un golpe directo al bolsillo del trabajador que tiene que pagar 2 o 3 pasajes porque las líneas no se cruzan nunca. La gente en los barrios periféricos ya está harta de caminar kilómetros hasta el centro para encontrar una conexión que simplemente no existe. Escúchame bien. Si no metemos tecnología y orden ahora mismo, vamos a seguir teniendo un sistema que castiga al que más necesita llegar a su destino rápido. Tenemos que dejar de improvisar con las rutas como si fuera un partido de fútbol sin táctica. Necesitamos una planificación sólida que realmente conecte los puntos clave de la ciudad para que el ciudadano no tenga que sufrir este calvario diario. ¿Acaso no es hora de que el transporte sea un motor de desarrollo y no una trampa de tiempo para nuestra gente?
0: Mira, hay que meterle ficha a la cuestión del impacto ambiental y la salud pública que genera este desorden, porque el aire que respiramos en las avenidas principales está saturado por unidades viejas que no cumplen con ninguna norma de emisiones modernas. No es solo un tema de tiempo perdido, sino de calidad de vida. Una ciudad que se mueve con motores obsoletos está enfermando a sus habitantes y encareciendo los costos de salud pública a largo plazo. Necesitamos transitar hacia una movilidad más limpia y sostenible para que Asunción no sea solo una selva de asfalto contaminado, sino un espacio habitable donde el aire que respira un niño en la parada del bus sea limpio y seguro.
1: Escúchame bien, Carlos, porque eso que decís del aire y la salud es un punto clave que nos están pasando por alto. El vecino que se queda en la parada no solo pierde tiempo, sino que está respirando ese humo negro de motores viejos que ya no dan para más. Es una bomba de tiempo para los pulmones de nuestros chicos. No podemos seguir permitiendo que el progreso de la ciudad sea a costa de la salud de nuestra gente, porque un sistema que contamina y ensucia así no es desarrollo. Es puro descuido. Necesitamos que se exija ya la renovación total de las unidades por modelos que cumplan con normas ambientales, porque si no, estamos condenando a los barrios a vivir en una nube de contaminación mientras el centro sigue sufriendo el caos. ¿Hasta cuándo vamos a aceptar que la salud pública sea el precio que pagamos por un transporte que es prácticamente una reliquia del pasado?
0: Mira, hay un punto fundamental que no podemos dejar fuera de la mesa, y es la seguridad vial como pilar de este cambio estructural. No basta con tener buses nuevos y limpios si las calles siguen siendo un caos sin señalización clara o infraestructura adecuada para los carriles exclusivos, porque el riesgo de accidentes aumenta exponencialmente cuando las unidades grandes comparten espacio sin orden con vehículos particulares. Tenemos que pensar en una red que proteja al peatón y al pasajero, integrando semaforización inteligente que priorice el transporte público en las intersecciones críticas de la ciudad. Si no logramos que el sistema sea seguro para quien camina por la vereda y para el chofer que intenta cumplir con un cronograma fijo, el caos seguirá siendo la única constante en nuestras calles.
1: Exacto, Carlos. Escúchame bien, porque si no hay carriles exclusivos y una señalización que sea clara como un gol de gol, el chofer va a seguir estresado y el pasajero va a estar en riesgo constante en cada esquina. No podemos pedirle a la gente que confíe en un sistema que es un caos total en las calles. Necesitamos infraestructura que proteja al peatón y que le dé prioridad real al transporte público para que deje de ser una carrera de obstáculos peligrosa. Si no invertimos en semáforos inteligentes y orden vial ya mismo, vamos a seguir con el mismo desorden de siempre mientras los accidentes sigan cobrando vidas. Eso es todo por ahora. 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

0: Buenos días, familia de nuestra querida Asunción. Tenemos que hablar seriamente sobre el colapso del transporte público, porque ya no es solo una cuestión de comodidad, sino de dignidad para cada trabajador que sale de su casa a las 6 de la mañana. El sistema actual está saturado, con unidades que superan su capacidad técnica y rutas que no responden a la realidad demográfica de los nuevos barrios periféricos. Necesitamos una infraestructura que priorice carriles exclusivos y una renovación urgente de la flota para reducir los tiempos de viaje en un 30%. Es hora de que el transporte deje de ser un caos y se convierta en un servicio eficiente que respete el tiempo y la salud de nuestra gente.
1: Escúchame, Carlos, porque esto es una realidad que golpea fuerte a la gente todos los días. La gente en el mercado y en las paradas ya no aguanta más ir apretada como sardinas en un bus que parece que va a explotar en cualquier momento. No, es una falta de respeto total que un trabajador tenga que perder 2 horas de su vida en el tráfico por culpa de una planificación que parece que se quedó en los años 90. Necesitamos que las autoridades entiendan que no es solo comprar más unidades, sino reorganizar las rutas para que los barrios nuevos tengan conexión real y no queden aislados. Dale, hay que meterle ganas a esa renovación porque el tiempo del paraguayense vale oro y hoy se está desperdiciando en el caos de las calles. ¿Hasta cuándo vamos a seguir permitiendo que la gente llegue cansada y estresada a sus trabajos por culpa de un sistema que no funciona?
0: Mira, lo que está en juego acá es la productividad real de nuestra economía, porque cada minuto que un trabajador pasa atrapado en el tráfico, es tiempo que le robamos a su familia y a su descanso mental. No podemos seguir ignorando que la falta de una red integrada obliga al ciudadano a hacer transbordos innecesarios, multiplicando el gasto en pasajes y agotando físicamente a la gente antes de que pise su oficina o su negocio. Si no implementamos un sistema de gestión inteligente con tecnología de monitoreo en tiempo real, las rutas seguirán siendo reactivas y nunca lograremos esa sincronización que haga que el transporte sea una herramienta de progreso y no un obstáculo diario.
1: ¡Exacto! Y fíjate que la falta de esa tecnología que mencionas no es solo un problema técnico, es un golpe directo al bolsillo del trabajador que tiene que pagar 2 o 3 pasajes porque las líneas no se cruzan nunca. La gente en los barrios periféricos ya está harta de caminar kilómetros hasta el centro para encontrar una conexión que simplemente no existe. Escúchame bien. Si no metemos tecnología y orden ahora mismo, vamos a seguir teniendo un sistema que castiga al que más necesita llegar a su destino rápido. Tenemos que dejar de improvisar con las rutas como si fuera un partido de fútbol sin táctica. Necesitamos una planificación sólida que realmente conecte los puntos clave de la ciudad para que el ciudadano no tenga que sufrir este calvario diario. ¿Acaso no es hora de que el transporte sea un motor de desarrollo y no una trampa de tiempo para nuestra gente?
0: Mira, hay que meterle ficha a la cuestión del impacto ambiental y la salud pública que genera este desorden, porque el aire que respiramos en las avenidas principales está saturado por unidades viejas que no cumplen con ninguna norma de emisiones modernas. No es solo un tema de tiempo perdido, sino de calidad de vida. Una ciudad que se mueve con motores obsoletos está enfermando a sus habitantes y encareciendo los costos de salud pública a largo plazo. Necesitamos transitar hacia una movilidad más limpia y sostenible para que Asunción no sea solo una selva de asfalto contaminado, sino un espacio habitable donde el aire que respira un niño en la parada del bus sea limpio y seguro.
1: Escúchame bien, Carlos, porque eso que decís del aire y la salud es un punto clave que nos están pasando por alto. El vecino que se queda en la parada no solo pierde tiempo, sino que está respirando ese humo negro de motores viejos que ya no dan para más. Es una bomba de tiempo para los pulmones de nuestros chicos. No podemos seguir permitiendo que el progreso de la ciudad sea a costa de la salud de nuestra gente, porque un sistema que contamina y ensucia así no es desarrollo. Es puro descuido. Necesitamos que se exija ya la renovación total de las unidades por modelos que cumplan con normas ambientales, porque si no, estamos condenando a los barrios a vivir en una nube de contaminación, mientras el centro sigue sufriendo el caos. ¿Hasta cuándo vamos a aceptar que la salud pública sea el precio que pagamos por un transporte, que es prácticamente una reliquia del pasado?
0: Mira, hay un punto fundamental que no podemos dejar fuera de la mesa, y es la seguridad vial como pilar de este cambio estructural. No basta con tener buses nuevos y limpios si las calles siguen siendo un caos sin señalización clara o infraestructura adecuada para los carriles exclusivos, porque el riesgo de accidentes aumenta exponencialmente cuando las unidades grandes comparten espacio sin orden con vehículos particulares. Tenemos que pensar en una red que proteja al peatón y al pasajero, integrando semaforización inteligente que priorice el transporte público en las intersecciones críticas de la ciudad. Si no logramos que el sistema sea seguro para quien camina por la vereda y para el chofer que intenta cumplir con un cronograma fijo, el caos seguirá siendo la única constante en nuestras calles.
1: Exacto, Carlos. Escúchame bien. Porque si no hay carriles exclusivos y una señalización que sea clara como un gol de gol, el chofer va a seguir estresado y el pasajero va a estar en riesgo constante en cada esquina. No podemos pedirle a la gente que confíe en un sistema que es un caos total en las calles. Necesitamos infraestructura que proteja al peatón y que le dé prioridad real al transporte público para que deje de ser una carrera de obstáculos peligrosa. Si no invertimos en semáforos inteligentes y orden vial ya mismo, vamos a seguir con el mismo desorden de siempre mientras los accidentes sigan cobrando vidas. Eso es todo por ahora. 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

0: Buenos días. ¿Qué energía tenemos hoy en el aire? Escúchame bien, porque hablar de cultura paraguaya sin las raíces guaraníes es como querer jugar un partido sin pelota. Simplemente no tiene sentido. Las tradiciones ancestrales no están guardadas en un museo. Están vivas en el modo en que preparamos el tereré en cada esquina y en la música de artistas como los de la Nueva Ola, que mezclan el folclore con ritmos urbanos. Desde las danzas tradicionales hasta la gastronomía que nos identifica, esa herencia es lo que le da identidad a nuestro suelo y es algo que tenemos que defender con uñas y dientes frente a lo global. ¿Hasta qué punto creen ustedes que estamos protegiendo estas raíces o si nos estamos olvidando de lo que nos hace únicos?
1: Mira, la cuestión es que la identidad no es algo estático, sino un organismo vivo que se nutre de nuestra historia cotidiana para sobrevivir a la globalización. El desafío real no es solo mantener el guaraní como lengua hablada, sino integrarlo en las estructuras económicas y educativas donde el joven paraguayo construye su futuro profesional. Tenemos que pasar de la admiración por lo nuestro a una política de Estado que valore el patrimonio inmaterial como un activo cultural que nos diferencia en cualquier mercado internacional. Es fundamental que entendamos que cada vez que un productor local decide usar instrumentos tradicionales en una producción moderna, está fortaleciendo nuestra resistencia cultural frente a las modas pasajeras del exterior.
0: Eso es. Pero escúchame bien. No basta con que los productores usen un arpa o un violín para quedar bien. El problema real está en la calle, donde los pibes ya están perdiendo el idioma por pura falta de incentivos reales en las escuelas. Si un joven tiene que elegir entre hablar guaraní fluido o aprender inglés para conseguir laburo, hoy el sistema lo empuja a dejar nuestra lengua de lado como si fuera algo secundario. Dale. Tenemos que meterle fuerza a la educación bilingüe real, y no solo en los libros, sino en el trato diario en las instituciones públicas, porque si no nos apropiamos del idioma ahora, en 10 años vamos a ser solo un museo con gente hablando otra cosa. ¿De qué sirve tener una política de Estado si en el barrio el pibe siente que hablar guaraní es algo de la vieja escuela y no algo que le da poder en su día a día?
1: Lo que planteas es fundamental porque la brecha entre la academia y la realidad del barrio genera esa sensación de desconexión que mencionas. Para que el guaraní no sea algo de los libros, necesitamos que las empresas locales y los comercios incorporen el idioma en su identidad corporativa, dándole una utilidad práctica inmediata al joven que busca insertarse en el mercado laboral. Si logramos que el idioma sea un motor de orgullo económico y profesional, el pibe va a entender que hablar guaraní no es retroceder al pasado, sino proyectar nuestra cultura con fuerza hacia el futuro.

0: estatus de cool que ninguna clase escolar puede lograr hoy mismo. Dale. Necesitamos que el idioma sea tendencia en redes sociales y en las radios para que el joven sienta que hablar nuestra lengua es una marca de orgullo y de poder, no algo que solo se queda guardado en los libros de historia.
1: Mira, la clave aquí está en la creación de contenidos digitales que no solo usen el guaraní como un adorno estético, sino que exploten su capacidad narrativa para contar historias locales con una estética global. Si logramos que los creadores de contenido paraguayos utilicen el idioma para construir narrativas complejas en plataformas como TikTok o YouTube, estamos democratizando el acceso a la cultura y dándole al joven una plataforma real de expresión. No se trata solo de que sea cool, sino de que el guaraní se convierta en el vehículo principal para exportar nuestra visión del mundo sin pedir permiso a nadie. Cuando un influencer usa el idioma para explicar algo técnico o contar una anécdota cotidiana, le quita esa etiqueta de tradicional y lo pone directamente en la vanguardia de la comunicación moderna.
0: Escúchame bien porque hay un punto clave que no podemos ignorar. Si queremos que esto pegue fuerte, tenemos que hablar de la identidad en el deporte y en las instituciones deportivas, donde la pasión se siente en la calle. Imagínate a un pibe en una cancha de barrio o en un club de barrio sintiéndose orgulloso porque su equipo juega con una identidad que mezcla lo nuestro sin pedir permiso. Eso es impacto real. ¡Dale! Si logramos que los clubes y los referentes deportivos usen el guaraní como bandera de resistencia y orgullo, el idioma deja de ser algo de estudio para convertirse en un grito de gol, en algo que te identifica con tu gente. ¿De qué sirve que sea una herramienta técnica si no logramos que el pibe lo sienta como su armadura contra la homogeneización del mundo?
1: Esa visión del deporte como espacio de resistencia es potente, porque el sentimiento de pertenencia en una cancha o un club de barrio es algo que toca la fibra más profunda de nuestra identidad nacional. Cuando el guaraní se convierte en ese grito colectivo y en símbolo de orgullo frente a lo global, deja de ser una materia académica para transformarse en una herramienta de resistencia cultural que une a las generaciones. Es ahí donde el idioma se vuelve práctico, emocional y, sobre todo, compartido por todos nosotros en el día a día. Seguimos con más música.
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1: Buenos días, familia de Radio Arasunción, que hoy nos levantamos con el sol y las ganas de mejorar nuestra querida capital. Tenemos que hablarle sin vueltas al problema del transporte público, porque la situación en nuestras calles es crítica, especialmente con la saturación de las líneas que cruzan el centro y la falta de una frecuencia fija que respete los horarios de quienes trabajan. No podemos seguir permitiendo que el ciudadano común pierda horas valiosas, atrapado en embotellamientos o esperando colectivos que no pasan, mientras el impacto en la economía familiar por el tiempo perdido es algo que nos duele a todos. Necesitamos una infraestructura que integre rutas inteligentes y una renovación real de las unidades para que el viaje sea digno, porque un Asunción moderno debe garantizar movilidad para el trabajador y no solo ser un caos de tránsito. Mira que si no invertimos ahora en una planificación urbana sólida con carriles exclusivos y señalización clara, la calidad de vida de nuestra gente va a seguir deteriorándose día tras día.
2: Escúchame bien, Carlos, porque esto no es solo un problema de tránsito, es una falta de respeto a la dignidad del trabajador. La gente que sale a las 5 de la mañana para llegar al mercado o a la oficina no puede depender de la suerte de si el colectivo pasa o si se queda varado en medio del embotellamiento por falta de carriles exclusivos. ¡Eso es! Tenemos que exigir ya mismo una modernización real, donde la prioridad sea el pasajero y no el capricho de los autos particulares que saturan las avenidas principales. Si queremos una ciudad moderna, necesitamos que el transporte público funcione como un reloj, con frecuencias que se respeten y unidades dignas. Porque perder 2 horas diarias en un bus caliente es quitarle tiempo a la familia y al descanso del paraguayense. ¿Hasta cuándo vamos a seguir aceptando que el caos de las calles sea la norma cuando ya tenemos soluciones urbanas que otros países aplican con éxito?
1: Mira, la cuestión es que no podemos desvincular este caos del crecimiento desordenado de nuestra periferia urbana que obliga a miles a cruzar la ciudad diariamente. Si no implementamos un sistema de transporte multimodal donde el bus sea el eje principal conectado con ciclovías y paradas techadas, seguiremos condenando al ciudadano a una fatiga física y mental agotadora. Es fundamental analizar cómo la falta de una red de transbordos eficiente fragmenta la economía del trabajador, que tiene que pagar múltiples pasajes para llegar a su destino final. Debemos exigir un plan maestro que priorice la gestión inteligente del tráfico mediante semáforos sincronizados y tecnología, en tiempo real, porque el tiempo perdido en el tránsito es tiempo que se le resta directamente al desarrollo de nuestras familias paraguayas.
2: Escúchame bien porque esto es clave. Lo que mencionas del transbordo es fundamental, porque hoy el trabajador se siente estafado al tener que gastar 3 veces su pasaje para llegar a un solo destino por culpa de una red fragmentada. No podemos permitir que la economía del bolsillo del paraguayense sufra así, eso es. Tenemos que implementar sistemas de pago unificado y paradas estratégicas donde el bus no sea solo un vehículo, sino parte de una red inteligente que conecte realmente los barrios con los centros laborales sin tantas vueltas. Si no unificamos la gestión y facilitamos el movimiento real del ciudadano, seguiremos teniendo gente agotada antes de empezar su jornada laboral. ¿Hasta cuándo vamos a dejar que la falta de planificación nos robe la calidad de vida en cada esquina?
1: Mira, hay un punto que no podemos dejar pasar, y es la importancia de la seguridad vial dentro de este esquema de transporte. No solo se trata de rapidez o economía, sino de proteger la vida del pasajero que hoy viaja en unidades con condiciones mecánicas cuestionables por la urgencia de cumplir rutas en tiempos récord. Si el Estado no interviene con una fiscalización técnica rigurosa y un plan de renovación de flota, estamos dejando al ciudadano desprotegido frente a riesgos evitables. Un sistema inteligente debe incluir obligatoriamente protocolos de seguridad que garanticen que cada persona que sube al bus llegue sana y salva a su destino en nuestra capital.
2: Escúchame bien, Carlos, porque la seguridad no es un lujo, es una obligación básica del Estado. No podemos seguir permitiendo que el transporte público sea una lotería donde el pasajero pone en riesgo su vida cada vez que sube a una unidad que se cae a pedazos o que tiene los frenos fallando. Es indignante que por la presión de las empresas de transporte se ignoren los controles técnicos y se termine poniendo al pueblo en peligro solo para cumplir con un horario. Eso es. Necesitamos que las inspecciones no sean un trámite de papel, sino una revisión real en taller antes de que el bus toque la calle. Porque si algo pasa en una avenida principal, la responsabilidad legal tiene que caer sobre quienes permiten que esas unidades circulen así. ¿Queremos seguir viendo noticias tristes por fallas mecánicas evitables o vamos a exigirle a las autoridades que pongan orden y seguridad real en cada kilómetro de nuestra ciudad?
1: Mira, hay algo que a veces se nos escapa entre tanta exigencia técnica, y es el factor humano de la infraestructura urbana, específicamente la accesibilidad para las personas con movilidad reducida. No podemos hablar de un sistema inteligente si las paradas no están diseñadas bajo normas de inclusión, donde una persona con discapacidad o un adulto mayor pueda esperar segura y sin barreras físicas. Si queremos una ciudad moderna, la planificación debe integrar rampas, señalización clara y espacios amplios que dignifiquen el trayecto de cada ciudadano, no solo del trabajador promedio. Es fundamental que estas mejoras en la infraestructura pública se vean como una inversión en la dignidad humana de todos los paraguayos que habitan nuestras calles.
2: Escúchame bien, porque lo que decís me toca la fibra. No podemos hablar de progreso si dejamos a nuestros abuelos o a las personas con discapacidad fuera del sistema por falta de rampas o veredas dignas. Eso es. Una ciudad que no incluye a todos es una ciudad que fracasa en su propósito básico, y el transporte público tiene que ser el motor de esa inclusión real para que nadie se quede atrás. Si no invertimos ahora en infraestructura accesible, estamos fallando como sociedad y dejando a miles de paraguayos en el olvido cada vez que salen a la calle. ¡Dale! Es hora de exigir una ciudad donde todos puedan moverse con dignidad. Seguimos con música. 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

0: Buenos días. Atención a todo el Paraguay porque las lluvias ya están pegando fuerte y con ellas viene el peligro del dengue. Escúchame bien. La situación es crítica porque el mosquito no descansa. Y los casos en nuestros barrios están subiendo como espuma cada vez que se estanca el agua. No podemos esperar a que alguien se enferme para reaccionar. Hay que vaciar esos floreros, llantas viejas y tanques que están ahí acumulando agua en cada patio y en cada construcción abandonada por la zona. Si sentís fiebre alta o dolor en los huesos, no te automediques con nada porque eso puede complicar el cuadro. Tenés que ir directo a un centro de salud o a la guardia más cercana para que te revisen bien. Dale, movamos las manos y limpiemos nuestros patios hoy mismo, antes de que el mosquito se convierta en un problema grave para toda la familia.
1: Mira, lo que preocupa es que el dengue no es solo una cuestión de limpieza, sino un golpe duro a nuestra salud pública y a la economía familiar cuando las familias terminan con gastos médicos inesperados por complicaciones graves. El Ministerio de Salud ya reportó cifras preocupantes en las zonas urbanas, donde la falta de infraestructura básica facilita que estos focos se vuelvan incontrolables en cuestión de días. Hay que entender que el mosquito Aedes aegypti es un enemigo silencioso que aprovecha cada descuido nuestro para propagarse con una velocidad alarmante en los barrios más densamente poblados. No podemos ver esto como algo ajeno, sino como una responsabilidad colectiva, donde la prevención temprana salva vidas y evita que nuestros hospitales colapsen por casos que pudieron evitarse con un poco de conciencia.
0: Escúchame bien, Carlos, que la gente está harta de que siempre nos digan lo mismo, pero no veamos soluciones reales en las calles. El problema es que cuando el sistema colapsa y los hospitales se llenan, ya es tarde para dar discursos sobre la responsabilidad colectiva. Necesitamos que las municipalidades se pongan las pilas y hagan fumigaciones intensivas en los barrios periféricos, no solo en el centro, porque ahí es donde la gente más sufre por la falta de agua corriente y tiene que guardar agua en tachos que son un nido perfecto para el bicho. Dale, hay que atacar el problema desde la infraestructura básica antes de que el próximo brote nos deje sin camas en las guardias. ¿Hasta cuándo vamos a esperar que los vecinos sean los únicos responsables de una falla estructural del sistema de salud?
1: Tenés mucha razón con lo de la infraestructura, porque mientras no resolvamos el problema del suministro de agua constante, los tachos y tanques en los hogares seguirán siendo focos inevitables de reproducción para el mosquito. Es una falla estructural que castiga principalmente a las zonas vulnerables, donde la precariedad obliga al vecino a almacenar agua, convirtiendo un problema de gestión pública en una tragedia de salud privada. Necesitamos que el Estado no solo reaccione con fumigaciones de emergencia, sino que invierta seriamente en redes de distribución eficientes para eliminar la necesidad de estos depósitos estancados. Si no atacamos la raíz del problema técnico, seguiremos condenando a las familias más humildes a convivir con un riesgo constante cada vez que llueve fuerte.
0: Escúchame bien, Carlos. El punto clave que no podemos soltar es que la falta de agua potable nos está condenando a una lucha perdida contra el mosquito si no hay una inversión real y urgente en las redes de distribución. No es solo un tema de salud pública. Es una injusticia social enorme porque los barrios más humildes son los que terminan pagando con su salud por una infraestructura obsoleta. Tenemos que exigirle al gobierno que deje de poner parches con fumigaciones de emergencia y empiece a construir tuberías que funcionen para que el vecino no tenga que guardar agua en tanques que se vuelven trampas mortales. Dale. Es hora de que la política entienda que sin agua corriente en cada rincón del país, vamos a seguir viendo hospitales colapsados todos los años.
1: Mira, además del problema estructural que mencionas, hay que ponerle el ojo a la falta de educación sanitaria preventiva que realmente llegue al vecino antes de que aparezca el primer síntoma. No podemos depender solo de que las municipalidades reaccionen cuando ya hay casos confirmados en los centros de salud, porque para ese momento el ciclo de contagio ya está instalado en el barrio. Necesitamos una campaña de concientización que no sea un folleto genérico, sino que enseñe a la gente a identificar y eliminar criaderos específicos en sus propios hogares con acciones diarias, simples. Si sumamos una gestión de infraestructura sólida con una formación ciudadana real, podemos reducir drásticamente la carga sobre el sistema sanitario nacional.
0: Escúchame bien, Carlos. Lo que te digo es que no podemos confiar solo en la buena voluntad del vecino. Si el sistema de vigilancia epidemiológica está pasando por alto los focos en las zonas más olvidadas, no sirve de nada educar a la gente si las municipalidades no tienen equipos móviles para detectar y eliminar criaderos en tiempo real, porque el mosquito no espera a que alguien lea un folleto antes de picar. ¡Dale! Necesitamos una respuesta rápida y técnica de los centros de salud para que actúen como una unidad de choque apenas se reporte un caso sospechoso en un barrio periférico, porque cada hora que pasa es un vecino más en riesgo.
1: Tenés toda la razón, porque al final del día lo que buscamos es que el sistema de salud no colapse y que nadie tenga que sufrir las consecuencias de una respuesta tardía. La clave está en esa sinergia entre la acción técnica inmediata de las autoridades y la prevención real en cada hogar para cortar el ciclo del mosquito antes de que se propague. Es un trabajo en equipo, entre instituciones y ciudadanos, lo que va a marcar la diferencia en la salud de nuestra gente. Por ahora nos quedamos con estos puntos clave sobre la importancia de la vigilancia activa y la infraestructura. Seguimos con música.
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0: Buenos días, familia de Radio Asunción. Hoy nos toca procesar una realidad compleja que nos golpea directo en el bolsillo y en la mesa de cada hogar paraguayo. La reciente decisión de los bloques comerciales del sudeste asiático de restringir las exportaciones de productos agrícolas básicos impacta directamente en la cadena logística regional, afectando especialmente a los productores de soja y maíz, que ven caer sus precios proyectados en un 12% este trimestre. Esta inestabilidad en el mercado global obliga a Paraguay a reconsiderar sus acuerdos de libre comercio para no quedar desprotegido frente a la volatilidad de las monedas asiáticas. No es solo una cifra en un gráfico, es el esfuerzo del productor rural que ve cómo su margen de ganancia se achica por decisiones tomadas a miles de kilómetros de distancia. Tenemos que analizar esto con cabeza fría, porque nuestra economía depende fundamentalmente de esa capacidad de exportación para sostener la moneda local y generar empleo en el interior.
1: Escúchame, Carlos, porque esto no es solo un número en una planilla de oficina. Lo que está pasando allá en Asia nos pega directo en el bolsillo del productor que se levanta a las 4 de la mañana para trabajar la tierra y ahora ve cómo su esfuerzo se desvaloriza por decisiones que ni entiende. Si los precios de la soja y el maíz siguen cayendo así, el pequeño productor del interior va a terminar quebrado porque no tiene margen para aguantar esa caída tan brusca en el mercado internacional. Dale, tenemos que exigir medidas reales ya. No podemos quedarnos esperando a que la economía se nos desmorone mientras los grandes bloques deciden nuestro futuro. Necesitamos una estrategia nacional que proteja al productor local y no dependamos tanto de un solo mercado externo que cambia como el clima. ¿Hasta cuándo vamos a permitir que nuestra producción básica sea rehén de decisiones tan lejanas?
0: Mira, hay que ponerle atención a la crisis energética en Europa, porque las restricciones de suministro de gas natural por parte de Rusia y la inestabilidad en las redes eléctricas de Alemania están forzando una transición acelerada hacia fuentes renovables que demanda inversiones masivas en infraestructura. Esta situación obliga a los países vecinos a buscar alternativas energéticas más seguras, lo cual abre una ventana estratégica para que Paraguay posicione su matriz energética limpia como un hub regional de estabilidad frente a la volatilidad del mercado europeo. En Latinoamérica, esto significa que la seguridad energética se vuelve una prioridad geopolítica inmediata para evitar que el costo de producción industrial suba por los precios del combustible y la electricidad. Pasemos ahora a otro tema fundamental que nos toca de cerca en nuestra región, la creciente expansión de las minas de litio en el Triángulo del Litio, compuesto por Argentina, Bolivia y Chile. Este mineral es el corazón de la transición hacia vehículos eléctricos y baterías de alta tecnología, lo que pone a nuestro continente como un actor clave en la cadena de suministro global contra la hegemonía asiática en este sector tecnológico.
1: Eso es lo que quiero decir, Carlos. El litio no es solo un mineral más. Es el petróleo del siglo XXI, y nosotros tenemos la oportunidad de oro para dejar de ser simples espectadores. Si nos movemos rápido y sacamos adelante una infraestructura seria en nuestra región, podemos dejar de depender tanto de las importaciones chinas y empezar a fabricar nuestras propias baterías aquí mismo. Pero ojo, que esto no es solo cuestión de sacar el mineral de la tierra. Si no invertimos en tecnología propia y educación técnica para los jóvenes, vamos a terminar vendiendo la materia prima barata y dejando que otros se lleven toda la ganancia tecnológica. ¿Estamos listos para dejar de ser solo exportadores de recursos básicos y convertirnos en un verdadero motor tecnológico en el Cono Sur?
0: Mira,

0: Está pasando en el triángulo del litio, no es una simple moda tecnológica. Argentina, Bolivia y Chile están sentados sobre reservas masivas, donde se proyecta una demanda global de más de 2 millones de toneladas para el año 2030. Esta movida geopolítica obliga a nuestra región a decidir si queremos ser los proveedores de la infraestructura del mañana, o simplemente las minas que abastecen la industria china y europea. Para Paraguay, esto representa una oportunidad estratégica en la cadena de valor regional, ya que la inestabilidad en otros mercados nos empuja a buscar alianzas sólidas en el bloque del Mercosur para fortalecer nuestra posición frente a los gigantes asiáticos. Si logramos integrar procesos de refinamiento local en lugar de solo exportar el mineral bruto, podríamos estabilizar nuestras cuentas externas y atraer inversiones directas en tecnología que diversifiquen nuestra economía más allá del agro. Pasemos ahora a un tema que nos toca directamente en la mesa, la crisis de seguridad alimentaria global y cómo las nuevas regulaciones ambientales de la Unión Europea están redefiniendo los estándares para las exportaciones de carne y granos.
1: Escúchame bien, Carlos. El tema no es solo que los europeos nos quieran poner trabas con sus reglas verdes. Es que nos están obligando a cambiar las reglas del juego en el campo, ahora mismo. Si queremos seguir vendiendo nuestra carne y nuestros granos a esos mercados exigentes, tenemos que dejar de producir a cualquier costo y empezar a invertir fuerte en trazabilidad y certificaciones ambientales desde la base, en cada estancia y cada pequeña finca. No podemos permitir que el productor paraguayo se quede afuera del mercado global solo porque no pudo adaptarse a tiempo a estas nuevas exigencias de sostenibilidad. Es una carrera contra el reloj donde o nos modernizamos con tecnología de monitoreo real o vamos a terminar vendiendo nuestra producción a precios de sobra en mercados menos exigentes. Dale. Es momento de que la industria local se mueva para que nuestros productos tengan sello de calidad y respeto ambiental. ¿Estamos dispuestos a invertir lo necesario hoy para no perder el mercado del mañana?
0: Mira, la cuestión es que estas exigencias europeas no son solo una barrera comercial, sino un cambio profundo hacia una economía circular donde el valor agregado estará en la trazabilidad del producto desde el origen hasta el plato final. Si nuestras cooperativas y productores medianos no logran certificar con tecnología de cadena de bloques o sistemas satelitales que sus campos respetan los suelos y el agua, el precio de nuestra carne va a desplomarse, porque las grandes cadenas europeas priorizarán proveedores con sellos verdes verificables. Tenemos que ver esto como un desafío de infraestructura digital en el campo. Si logramos modernizar la logística y el monitoreo ahora mismo, no solo protegemos nuestras exportaciones actuales, sino que forzamos a los compradores internacionales a reconocer nuestra calidad premium y nos posicionamos como líderes regionales en sostenibilidad. Es una oportunidad para que Paraguay deje de competir por volumen y empiece a ganar por valor agregado en cada kilo que cruce la frontera.
1: Exacto, eso mismo. El juego ya cambió y no podemos quedarnos sentados esperando a que el mercado nos deje fuera. O nos ponemos las pilas con esa tecnología de trazabilidad ahora, o nos vamos a quedar con la carne en la mano mientras otros se llevan el sello de calidad. Es hora de que el productor paraguayo sea el protagonista y demuestre que nuestro producto es de primera clase porque cumple con todo lo que el mundo exige. Dale, es momento de actuar ya para asegurar el futuro de nuestra tierra. Por ahora nos quedamos por aquí, pero la conversación sigue en las redes. Seguimos con más música de la buena. 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

0: Buenos días. ¿Qué energía tenemos hoy en el aire para arrancar esta jornada? Escúchame bien, porque nuestra identidad no es algo que se inventó ayer. La herencia guaraní late fuerte en cada rincón, desde la gastronomía hasta la forma en que hablamos y sentimos. Es impresionante cómo la lengua guaraní sobrevive con tanta fuerza en el habla cotidiana de los barrios, demostrando que nuestra raíz indígena es el motor que impulsa la cultura moderna del país. Si vas por las calles de Asunción o te metes en cualquier pueblo, vas a notar que nuestras tradiciones no son piezas de museo, sino algo vivo que se celebra en cada tereré y en las expresiones que nos hacen únicos ante el mundo. Dale, hay que reconocer que sin esa base guaraní, nuestra identidad actual simplemente no tendría ese color ni esa fuerza.
1: Mira, lo que decís es fundamental, porque guaraní no es solo una herramienta de comunicación, sino un refugio de resiliencia cultural frente a la globalización. Cuando un trabajador en el campo usa términos como embor o ñe, está conectando con siglos de resistencia y sabiduría ancestral que la historia oficial muchas veces intentó borrar. Esa fusión entre lo moderno y lo indígena es lo que le da esa textura única a nuestra identidad, haciendo que no seamos una copia de otros países, sino algo auténtico y propio. Es un tejido social que nos une a todos, desde el vecino del barrio hasta el productor rural, dándonos una base sólida para enfrentar los desafíos actuales con nuestras propias raíces.
0: Exacto, Carlos. Pero hay que meterle ficha a la educación, porque no podemos dejar que el guaraní se quede solo en las expresiones de la calle o en el campo. Tiene que estar en las aulas con orgullo y sin miedo. Si los chicos aprenden a valorar su lengua desde chiquitos, como si fuera un tesoro que nos diferencia del resto del mundo, esa identidad va a ser indestructible frente a cualquier influencia extranjera. Escúchame bien. No es solo hablarlo por costumbre. Es empoderarnos con nuestra historia para que las nuevas generaciones no sientan que lo nuestro es algo viejo, sino una herramienta poderosa de resistencia y unidad nacional. ¿Hasta qué punto estamos dispuestos a proteger nuestras raíces frente a lo que nos viene de afuera?
1: Mira, la cuestión es que esa resistencia frente a lo externo no puede depender solo de la voluntad individual, sino que requiere políticas públicas que integren el guaraní en los espacios técnicos y profesionales de nuestra economía. Si queremos que las nuevas generaciones realmente se empoderen, necesitamos que el idioma deje de verse como algo folclórico, para ser tratado como una herramienta de gestión, tecnología y ciencia en las universidades y empresas paraguayas. El verdadero desafío es crear un ecosistema donde hablar guaraní sea sinónimo de progreso y modernidad, permitiendo que nuestra identidad no sea solo un refugio del pasado, sino un motor activo para el futuro productivo del país.
0: Escúchame bien, Carlos. Lo que decís de llevarlo a la tecnología y a las empresas es clave porque, si no sacamos al guaraní del nicho folclórico, lo vamos a terminar perdiendo por pura falta de práctica en el día a día profesional. No podemos conformarnos con que sea bonito para una canción o un poema. Tiene que estar en los manuales técnicos, en la atención al cliente y en las oficinas modernas si queremos que los jóvenes realmente se sientan orgullosos de usarlo sin miedo. Eso es. Si logramos que un joven emprendedor use términos en guaraní para innovar en su negocio, ahí es cuando habremos ganado la batalla contra esa homogeneización cultural que nos quiere borrar la identidad. Estaremos listos para romper ese techo de cristal y convertir nuestra lengua en una herramienta de productividad real.
1: Mira, para romper ese techo de cristal que mencionas, hay que entender que la verdadera productividad nace de la autenticidad frente al mercado global. Si un emprendedor paraguayo utiliza el guaraní en su modelo de negocio, no está solo haciendo algo bonito, sino que está creando una ventaja competitiva única, porque conecta emocionalmente con el consumidor local de una manera que ninguna marca extranjera puede replicar. Tenemos que dejar de ver la lengua como un obstáculo para la modernización y empezar a verla como una herramienta de marketing y diferenciación cultural que fortalece nuestra economía interna. La clave está en que las instituciones den el paso de validar el guaraní como un activo estratégico, permitiendo que nuestras empresas locales se posicionen con una identidad sólida, que no se pierda en la producción en serie del mundo.
0: Escúchame bien, Carlos. Lo que decís del marketing es fundamental, porque hoy en día la gente busca algo real. No quieren consumir productos vacíos que parecen iguales a los de cualquier otro lado. Si las empresas locales aprovechan el guaraní como ese sello de identidad único, le están dando una herramienta de lucha a los productores pequeños para que no sean aplastados por las grandes marcas internacionales.
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0: Eso es. No es solo vender un producto. Es proyectar una imagen de orgullo nacional que conecte con el sentimiento del paraguayo que camina la calle y se siente identificado con sus raíces. ¿No te parece que si logramos esa conexión emocional, nuestras empresas locales podrían competir de igual a igual en cualquier mercado?
1: Esa conexión emocional que mencionas es precisamente lo que construye lealtad de marca y sostenibilidad a largo plazo para el productor nacional. Si logramos que el guaraní sea ese puente entre el producto y el corazón del paraguayo, estamos blindando nuestra economía frente a la homogeneización cultural. Es momento de pasar de la teoría a la práctica en cada negocio que decida apostar por lo nuestro. Quedamos con esa reflexión potente para cerrar este bloque. Nos vamos con un poco de música ahora mismo.
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0: Buen día. Escúchame bien porque lo que te voy a decir es fundamental para cuidar a la familia mientras las lluvias no dan tregua en todo el país. Una. El Ministerio de Salud ya está dando la alerta roja por el aumento de casos de dengue y no podemos quedarnos de brazos cruzados mientras el mosquito se multiplica en cada charco y balde acumulado. Hay que ser claros. Si tenés fiebre alta, dolor en las articulaciones o sarpullido, no esperes a que te sientas peor. Tenés que ir directo al puesto de salud más cercano o a la guardia del hospital para que te atiendan rápido. Dale, no es broma. Tenemos que vaciar cada recipiente de agua, ponerle el hemostapa a los tanques y eliminar los criaderos en los patios porque el mosquito no perdona a nadie. ¿Hasta qué punto estamos dispuestos a dejar que un descuido en casa nos termine pasando factura a todos?
1: Mira, lo que preocupa es que el dengue no solo es una cuestión de salud pública, sino un golpe directo al bolsillo y a la estabilidad de nuestras familias cuando los padres tienen que dejar de trabajar por una complicación grave. El Ministerio de Salud advierte que la circulación del serotipo D es especialmente agresiva este año, lo que significa que incluso personas sin síntomas previos pueden terminar descompensadas en pocas horas. No podemos ver esto como algo ajeno. Cada criadero en un patio es una amenaza real para el vecino de al lado, porque el mosquito no entiende de fronteras ni de cercos. Tenemos que entender que la prevención es nuestra única herramienta sólida frente a una enfermedad que satura los hospitales y nos quita tranquilidad en casa.
0: Eso es. Y escúchame bien, porque la gente en los barrios está desesperada con la falta de fumigación constante en las zonas más críticas. No podemos esperar a que el hospital colapse para que las autoridades se muevan y limpien los desagües que se tapan con cada lluvia fuerte. Es una injusticia que los vecinos tengan que hacer todo el trabajo pesado, mientras el mosquito sigue volando libre por las calles de Asunción y las ciudades del interior. ¿Hasta cuándo vamos a seguir reaccionando tarde cuando la solución es atacar el foco, antes de que la gente termine internada?
1: Tenés razón en esa frustración, porque la falta de infraestructura urbana básica es lo que realmente facilita que el mosquito se propague con tanta fuerza en los barrios periféricos. El problema no es solo un descuido individual, sino que los desagües colmatados y las zonas inundadas por una planificación urbana deficiente crean microclimas ideales para la reproducción del Aedes aegypti de forma incontrolable. Si el Estado no invierte en obras de saneamiento profundo y de desobstrucción permanente, estamos condenando a las familias más vulnerables a vivir bajo una amenaza constante que ninguna campaña informativa puede resolver por sí sola. Es un tema de gestión pública donde la falta de prevención estructural termina convirtiéndose en una crisis sanitaria recurrente cada año.
0: Escúchame bien porque esto es clave. El problema es que mientras los políticos se llenan la boca hablando de campañas informativas, la gente en el barrio lo que necesita son acciones concretas y maquinaria pesada para limpiar esos desagües que ya están colapsados. No podemos pedirle a una madre que limpie su patio si afuera hay un foco de infección gigante que nadie quiere arreglar por falta de voluntad política. Dale, es una cuestión de gestión. Si no se invierte ahora en infraestructura básica y saneamiento real, vamos a seguir dependiendo de la buena voluntad de los vecinos para frenar una emergencia que nos afecta a todos por igual, junto a Donada, Cosenocara de ¿Hasta cuándo vamos a permitir que la salud pública dependa de si el municipio tiene ganas de mover un dedo o no?
1: Mira, lo que hay que poner sobre la mesa es que esta desatención estructural genera una desigualdad social profunda, porque el impacto del dengue no golpea igual a todos. Mientras un sector con recursos puede aislarse o acceder a atención privada rápida, las familias en los barrios más olvidados quedan expuestas a un sistema de salud saturado y a entornos urbanos degradados que son verdaderas fábricas de contagio. Es una cuestión de justicia social básica, donde la falta de inversión en saneamiento básico se traduce directamente en una mayor tasa de mortalidad y complicaciones graves para el vecino que no tiene otra opción que vivir en ese entorno. No es solo un fallo técnico del municipio, es una falla en la protección del derecho fundamental a la salud por pura negligencia en la planificación urbana.
0: Eso es. Lo que tenés que entender, Carlos, es que mientras nos quedamos en el debate de la justicia social, la gente en la calle está viendo cómo los hospitales públicos se colapsan cada año por culpa de esta negligencia. No podemos seguir tratando esto como un problema estático. Es una carrera contra el tiempo donde cada mes de lluvia, sin limpieza de desagües, es una sentencia para los que no tienen acceso a clínicas privadas. Es como en el fútbol. Si la defensa no cierra el hueco desde el principio, el equipo se desmorona cuando llega la presión fuerte. ¡Dale! Necesitamos un plan de choque inmediato, y no solo promesas de campaña que se olvidan apenas baja la temperatura. ¿Cómo vamos a convencer a los vecinos de que confíen en las autoridades si cada año la respuesta es la misma improvisación de siempre?
1: Esa desconfianza que mencionas, Lucía, nace precisamente de esa repetición cíclica donde la improvisación reemplaza a la planificación real y deja al vecino desprotegido frente a la enfermedad. La única forma de recuperar la confianza es con obras palpables y un plan de saneamiento que trascienda las gestiones actuales. Porque la salud no puede depender del calendario electoral. Vamos a dejar este tema por ahora y vamos a darle un respiro a los oídos con un poco de música.
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0: Buen día. Escúchame bien porque lo que te voy a decir es fundamental para cuidar a la familia mientras las lluvias no dan tregua en todo el país. El Ministerio de Salud ya está dando la alerta roja por el aumento de casos de dengue y no podemos quedarnos de brazos cruzados mientras el mosquito se multiplica en cada charco y balde acumulado. Hay que ser claros. Si tenés fiebre alta, dolor en las articulaciones o sarpullido, no esperes a que te sientas peor. Tenés que ir directo al puesto de salud más cercano o a la guardia del hospital para que te atiendan rápido. ¡Dale! ¡No es broma! Tenemos que vaciar cada recipiente de agua, ponerle lemostapa a los tanques y eliminar los criaderos en los patios porque el mosquito no perdona a nadie. ¿Hasta qué punto estamos dispuestos a dejar que un descuido en casa nos termine pasando factura a todos?
1: Mira, lo que preocupa es que el dengue no solo es una cuestión de salud pública, sino un golpe directo al bolsillo y a la estabilidad de nuestras familias cuando los padres tienen que dejar de trabajar por una complicación grave. El Ministerio de Salud advierte que la circulación del serotipo D es especialmente agresiva este año, lo que significa que incluso personas sin síntomas previos pueden terminar descompensadas en pocas horas. No podemos ver esto como algo ajeno. Cada criadero en un patio es una amenaza real para el vecino de al lado, porque el mosquito no entiende de fronteras ni de cercos. Tenemos que entender que la prevención es nuestra única herramienta sólida frente a una enfermedad que satura los hospitales y nos quita tranquilidad en casa.
0: Eso es. Y escúchame bien, porque la gente en los barrios está desesperada con la falta de fumigación constante en las zonas más críticas. No podemos esperar a que el hospital colapse para que las autoridades se muevan y limpien los desagües que se tapan con cada lluvia fuerte. Es una injusticia que los vecinos tengan que hacer todo el trabajo pesado, mientras el mosquito sigue volando libre por las calles de Asunción y las

0: ciudades del interior. ¿Hasta cuándo vamos a seguir reaccionando tarde cuando la solución es atacar el foco, antes de que la gente termine internada?
1: Tenés razón en esa frustración, porque la falta de infraestructura urbana básica es lo que realmente facilita que el mosquito se propague con tanta fuerza en los barrios periféricos. El problema no es solo un descuido individual, sino que los desagües colmatados y las zonas inundadas por una planificación urbana deficiente crean microclimas ideales para la reproducción del Aedes aegypti de forma incontrolable. Si el Estado no invierte en obras de saneamiento profundo y de desobstrucción permanente, estamos condenando a las familias más vulnerables a vivir bajo una amenaza constante que ninguna campaña informativa puede resolver por sí sola. Es un tema de gestión pública donde la falta de prevención estructural termina convirtiéndose en una crisis sanitaria recurrente cada año.
0: Escúchame bien, porque esto es clave. El problema es que mientras los políticos se llenan la boca hablando de campañas informativas, la gente en el barrio lo que necesita son acciones concretas y maquinaria pesada para limpiar esos desagües que ya están colapsados. No podemos pedirle a una madre que limpie su patio si afuera hay un foco de infección gigante que nadie quiere arreglar por falta de voluntad política. Dale, es una cuestión de gestión. Si no se invierte ahora en infraestructura básica y saneamiento real, vamos a seguir dependiendo de la buena voluntad de los vecinos para frenar una emergencia que nos afecta a todos por igual. ¿Hasta cuándo vamos a permitir que la salud pública dependa de si el municipio tiene ganas de mover un dedo o no?
1: Mira, lo que hay que poner sobre la mesa es que esta desatención estructural genera una desigualdad social profunda, porque el impacto del dengue no golpea igual a todos. Mientras un sector con recursos puede aislarse o acceder a atención privada rápida, las familias en los barrios más olvidados quedan expuestas a un sistema de salud saturado y a entornos urbanos degradados que son verdaderas fábricas de contagio. Es una cuestión de justicia social básica, donde la falta de inversión en saneamiento básico se traduce directamente en una mayor tasa de mortalidad y complicaciones graves para el vecino que no tiene otra opción que vivir en ese entorno. No es solo un fallo técnico del municipio, es una falla en la protección del derecho fundamental a la salud por pura negligencia en la planificación urbana.
0: Eso es. Lo que tenés que entender, Carlos, es que mientras nos quedamos en el debate de la justicia social, la gente en la calle está viendo cómo los hospitales públicos se colapsan cada año por culpa de esta negligencia. No podemos seguir tratando esto como un problema estático. Es una carrera contra el tiempo donde cada mes de lluvia, sin limpieza de desagües, es una sentencia para los que no tienen acceso a clínicas privadas. Es como en el fútbol. Si la defensa no cierra el hueco desde el principio, el equipo se desmorona cuando llega la presión fuerte. ¡Dale! Necesitamos un plan de choque inmediato, y no solo promesas de campaña que se olvidan apenas baja la temperatura. ¿Cómo vamos a convencer a los vecinos de que confíen en las autoridades si cada año la respuesta es la misma improvisación de siempre?
1: Esa desconfianza que mencionas, Lucía, nace precisamente de esa repetición cíclica donde la improvisación reemplaza a la planificación real y deja al vecino desprotegido frente a la enfermedad. La única forma de recuperar la confianza es con obras palpables y un plan de saneamiento que trascienda las gestiones actuales. Porque la salud no puede depender del calendario electoral. Vamos a dejar este tema por ahora y vamos a darle un respiro a los oídos con un poco de música.
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0: Buenos días, Asunción. Escúchame bien, porque hoy el sol no perdona, y estamos con una humedad del 90% que te pega como un golpe de calor en la cara. Hoy tenemos una máxima de 34 grados, subiendo bastante respecto a los 31 que tuvimos ayer, así que prepárate para sudar si vas a salir a la calle. El viento sopla suave desde el noreste, pero ese índice UV está por las nubes. Eso es peligroso. Si tenés que ir al mercado o quedarte en la oficina, ponete ropa fresca y no te olvides del protector solar porque el sol de septiembre no perdona. Mañana se espera que baje un poco la temperatura, pero la humedad va a seguir pesada como un bloque de cemento. ¿Vas a aguantar este calorcito o vas a buscar refugio en el aire acondicionado?
1: Mira, ese golpe de calor no es solo una molestia física, sino un desafío real para los trabajadores que están bajo el sol, en las construcciones y en el campo, donde la deshidratación puede ser peligrosa en cuestión de minutos. Es fundamental que las empresas prioricen hidratación constante y pausas en la sombra, porque esa humedad del 90% hace que el cuerpo pierda líquidos mucho más rápido. Tenemos que cuidar a nuestros vecinos, especialmente a los adultos mayores, que sufren con estos picos de temperatura de 34 grados. No es solo clima, es salud pública y solidaridad entre nosotros para que nadie pase mal en este calorón de septiembre.
0: Eso es. Pero escúchame bien, Carlos, porque no podemos quedarnos solo en la solidaridad, y hay que hablar de infraestructura real para el trabajador del campo y la construcción. Es un escándalo que muchos todavía tengan que laburar bajo este solazo sin un punto de agua potable cerca o un lugar decente donde cubrirse. La gente en los barrios ya está reclamando porque las condiciones laborales no acompañan nada a este clima extremo. No podemos pedirles a los muchachos que se aguanten el calor como si fuera una medalla cuando la falta de medidas preventivas es clara y evidente. ¿Hasta cuándo vamos a esperar que las empresas se pongan las pilas con equipos de sombra y estaciones de hidratación obligatorias para proteger a nuestra gente?
1: Mira, la falta de infraestructura no es solo un problema logístico de las empresas, sino que refleja una deuda histórica con el trabajador paraguayo que hoy paga las consecuencias con su salud. Si no se implementan normativas municipales que obliguen a proveer puntos de hidratación y zonas de sombra en cada obra o predio rural, estamos permitiendo que la negligencia corporativa se convierta en un riesgo de vida real para el trabajador. Es fundamental entender que una jornada laboral bajo estas condiciones sin medidas preventivas claras no es productividad, sino una exposición innecesaria a golpes de calor y desmayos que luego terminan saturando nuestras salas de urgencias. Tenemos que exigir que la seguridad laboral sea innegociable, porque un cuerpo humano tiene límites físicos que el clima extremo ya está poniendo a prueba al máximo en cada rincón de nuestro país.
0: Dale, Carlos. Pero escúchame bien porque hay algo que no podemos ignorar. La falta de voluntad política para sancionar a las constructoras que se pasan por alto estas normas básicas. No basta con hablar de deuda histórica cuando el trabajador hoy está desmayado en una obra en la zona de Luque o en un campo en Villar Morín porque no había ni un balde de agua cerca. Canua. Y Sinios Kurs Anta. Eso es una falta de respeto total. Tenemos que meterle presión a las autoridades para que esas multas sean tan pesadas que ninguna empresa se anime a arriesgar la vida de su gente por ahorrar unos pesos en infraestructura básica. ¿Realmente vamos a esperar a que pase otra tragedia para que alguien mueva un dedo y ponga orden en las reglas de seguridad?
1: Tenés mucha razón, porque la sanción económica sin un seguimiento técnico es insuficiente si no hay una fiscalización constante en el terreno por parte del Ministerio de Trabajo. No basta con una multa, que luego se paga como un gasto más de operación. Necesitamos inspectores que verifiquen que las medidas de seguridad y los puntos de hidratación permanezcan operativos durante toda la jornada laboral, especialmente en zonas rurales alejadas. Si permitimos que las empresas se limiten a cumplir el papel, solo cuando hay cámaras o visitas programadas, estamos dejando al trabajador desprotegido en su día a día. La verdadera solución pasa por una fiscalización activa y constante que garantice que el bienestar físico sea la prioridad absoluta sobre cualquier meta de producción inmediata.
0: Escúchame bien porque esto es clave. El problema es que si la fiscalización no llega a los rincones más alejados, el trabajador queda totalmente desamparado frente al poder de las grandes constructoras. No podemos permitir que la inspección sea un trámite de escritorio. Necesitamos patrullas que recorran las zonas rurales y las obras en las periferias para que las empresas no se sientan seguras incumpliendo las normas, cuando nadie las mira. Eso es lo que la gente en la calle pide. Si el Ministerio de Trabajo no pone patrullas reales en el terreno, cualquier multa será solo un costo más que las empresas decidirán pagar en lugar de invertir en estaciones de hidratación y sombra para los muchachos. ¿De qué sirve una ley, en papel, si el trabajador se desmaya a mediodía por falta de agua, porque nadie fue a controlar la obra?
1: Exacto. Lo que planteas sobre las patrullas reales es fundamental para que la norma no sea letra muerta y se convierta en una herramienta de protección efectiva. Si el Estado no garantiza presencia física en esos puntos críticos, la responsabilidad recae únicamente en la voluntad del empresario, algo que lamentablemente no siempre ocurre cuando hay metas de producción presionadas por el tiempo. Tenemos que lograr que la seguridad no sea un lujo opcional, sino una condición básica para que cualquier obra avance con dignidad humana. Es un tema complejo, pero necesario de debatir mientras dure este calor extremo que nos pone a todos en alerta. Vamos a hacer una pausa ahora y volvemos con más música para refrescar un poco el ambiente.
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0: Buenas tardes, familia de Asunción, estamos en sintonía de Opinión Ciudadana, y hoy nos toca tocar una herida que nos duele a todos cada vez que salimos a trabajar, el estado crítico del transporte público, en nuestra capital. Mira, no podemos seguir ignorando que la falta de carriles exclusivos y la saturación de las líneas tradicionales están haciendo que el ciudadano pierda horas valiosas de vida en el tráfico pesado de avenidas como la Mariscal López o la Costanera. La realidad es que la infraestructura actual colapsa porque no hay una integración real entre los buses urbanos y los sistemas de transporte rápido, lo que genera un caos logístico que afecta directamente a las familias que dependen de este servicio para llegar a sus hogares. Necesitamos una inversión urgente en la modernización de la flota y una planificación urbana que priorice al peatón y al pasajero sobre el flujo desordenado de vehículos particulares.
1: O qué entorno veído. Este ni de no me conoció, man corriamamo de vehículos particulares.
2: Escúchame, Carlos, porque eso que decís es la pura verdad, y la gente ya no aguanta más. Es una vergüenza que el que labura de sol a sol tenga que perder 2 horas en un bus que se queda trabado en cualquier esquina por culpa de los autos particulares que se creen dueños de la calle. Eso es la gente en el mercado, la que sube al colectivo todos los días. Lo que quiere es dignidad y un sistema que funcione como un reloj. No este desorden que tenemos ahora. Necesitamos que las autoridades dejen de dar vueltas y metanle presupuesto a carriles exclusivos ya mismo, porque si no, vamos a seguir perdiendo tiempo valioso que la gente podría estar pasando con su familia. ¿Hasta cuándo vamos a permitir que el transporte sea un caos mientras los autos privados pasan sin ningún control?
0: Mira, hay un punto clave que a veces pasamos por alto y es la falta de una red de transporte multimodal eficiente que conecte los barrios periféricos con el centro sin depender exclusivamente del modelo radial actual. Si no implementamos sistemas de transbordo gratuito o con tarifa integrada entre buses urbanos y las líneas que vienen de las zonas rurales, el ciudadano sigue siendo víctima de un sistema fragmentado que lo obliga a caminar distancias excesivas bajo el sol para conectar un viaje. La tecnología también juega acá, porque la falta de una aplicación real y en tiempo real que informe dónde está cada unidad genera una incertidumbre que desprotege al usuario y retrase las conexiones laborales. Necesitamos que la planificación urbana deje de ser reactiva y empiece a tratar el transporte como un derecho humano básico, donde el diseño de las paradas y la frecuencia de los recorridos se basen en datos demográficos reales del movimiento de nuestra gente cada mañana.
2: Dale, Carlos, pero ponete las pilas con eso de la tecnología. La gente que vive en los barrios más alejados, como los del Concepción o la zona sur, no puede estar parada media hora bajo el sol ardiente, solo para saber si el bus va a pasar o no. Eso es una falta de respeto total al trabajador que ya viene cansado de la jornada. Necesitamos que las paradas tengan pantallas con información real y que existan aplicaciones que funcionen de verdad, porque hoy en día lo que queremos es eficiencia, no incertidumbre. Si el sistema no se moderniza con datos reales de dónde vive la gente y hacia dónde se mueve, vamos a seguir teniendo un transporte que parece un desorden de hace 20 años. ¡Eso es! El ciudadano merece un servicio digno que le permita planificar su vida, no que dependa del azar de si el colectivo aparece o no.
0: Lo que nos falta para dar un salto real es entender que el transporte no es solo mover gente de un punto a otro, sino que es la base de nuestra productividad económica local. Si un trabajador pierde 2 horas diarias por una logística deficiente, eso se traduce directamente en menos tiempo de calidad con sus hijos y un desgaste físico que afecta su salud a largo plazo. Debemos exigir que el municipio integre la infraestructura vial con zonas de comercio y educación, creando nodos donde el transporte sea fluido y no un obstáculo para el desarrollo urbano. El objetivo final tiene que ser una ciudad donde el ciudadano no tenga que elegir entre llegar a tiempo a su trabajo o conservar su salud mental en medio del caos de las calles.
2: Exacto, Carlos. Lo que decís es clave. Porque, cuando hablamos de productividad, estamos hablando del bolsillo de la gente y del futuro de nuestros hijos. Si un trabajador llega agotado y estresado a su puesto porque el sistema colapsó, ya está perdiendo rendimiento desde que pone un pie en la oficina o en el taller. ¡Dale! No podemos seguir tratando al transporte como algo secundario cuando es el motor que mueve la economía de nuestra ciudad. Tenemos que presionar para que se creen esos nodos estratégicos donde la gente pueda bajar y tener servicios básicos cerca. Porque hoy por hoy, muchas veces el trabajador tiene que caminar kilómetros extra solo para llegar a una farmacia o un banco. Eso es. Hay que dejar de ver el transporte como simples unidades circulando y empezar a planificarlo como una red de vida que debe garantizarle al ciudadano su salud mental y su tiempo libre. ¿No te parece que ya es hora de que las autoridades entiendan que una ciudad que se mueve bien es una ciudad que progresa de verdad?
0: Mira, ¿sabe qué? Hay un punto fundamental que todavía no estamos tocando, y es la seguridad vial dentro de estos nodos que mencionamos. No sirve de nada tener una red multimodal eficiente si el diseño urbano no garantiza infraestructura segura, como semaforización inteligente y señalética clara para los peatones en las zonas de transbordo. Si el ciudadano se siente vulnerable al cruzar calles o esperar el bus en paradas sin iluminación adecuada, el sistema falla en su propósito humanista de proteger la integridad física del trabajador. Debemos exigir que la planificación urbana integre no solo la logística del transporte, sino también la seguridad ciudadana como un componente inseparable para que el trayecto diario sea digno y seguro para todos.
2: Escúchame, Carlos, porque ahí le diste en el clavo. No podemos pedirle a una madre que lleve a sus hijos al colegio, o a un joven que vaya a estudiar si tiene que arriesgar la vida cruzando calles sin semáforos, o esperando bajo una luz que ni prende. La seguridad no es un lujo, es algo básico para que el sistema funcione de verdad. Si queremos una ciudad moderna, las autoridades tienen que meterle ganas a esa iluminación y a la señalización clara en cada parada estratégica. Eso es. Si el ciudadano se siente seguro, la ciudad progresa y la gente puede circular tranquila sin miedo al caos. Vamos a seguir con un poco de música para subir el ánimo. 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

0: Buenas tardes a toda la gente que nos está sintonizando. ¡Qué calor fuerte se siente hoy en la calle! Mira que el termómetro en Asunción no da tregua, y hoy llegamos a los 38 grados con una humedad que te deja pegado al piso, mientras que ayer apenas rozábamos los 35. El viento sopla suave del noreste a 10 kilómetros por hora. Pero ese índice UV está por las nubes, así que si vas a salir a caminar o a hacer mandados, no te olvides de la gorra y el protector solar, porque el sol está picante. Mañana se espera una baja mínima de temperatura. Pero igual prepárate para un día caluroso con nubosidad variable en la tarde. Dale, cuídense mucho del solazo, si van a estar afuera.
1: Ese calor no es solo una cuestión de termómetros, sino un golpe directo a la salud de nuestros trabajadores, que están bajo el sol desde temprano, afectando especialmente a los que laburan en construcción o en el comercio informal. Tenemos que entender que estas temperaturas extremas disparan los casos de deshidratación y golpes de calor en las zonas más densamente pobladas de nuestra capital. Es fundamental que las instituciones locales refuercen la hidratación en los puntos estratégicos, porque una familia que pierde a un trabajador por el sol es una tragedia que nos toca a todos.
0: ¡Exacto, Carlos! Pero escúchame bien, porque no podemos quedarnos solo en la queja mientras los vendedores ambulantes, en la zona de la micro, siguen ahí parados bajo ese solazo, sin un rincón con sombra ni una gota de agua fresca, para aguantar. Es una injusticia total que el sistema deje a estos trabajadores desprotegidos, como si su salud fuera menos importante que las ventas del día. Eso es pura negligencia. Necesitamos que la municipalidad ponga puestos de hidratación reales, y no solo palabras bonitas, porque un golpe de calor en medio de la calle no te da una segunda oportunidad. ¿Hasta cuándo vamos a esperar que alguien se desplome para que finalmente se acuerden de ponerle un poquito de agua fresca a la gente que mueve la economía de nuestra ciudad?
1: Mira, el problema de fondo es que la falta de infraestructura urbana básica nos obliga a estas personas a realizar un esfuerzo físico sobrehumano para sobrevivir económicamente. No es solo la falta de agua hoy, sino una planificación urbana que ignora los espacios de descanso y la sombra en las zonas comerciales más concurridas. Esa carencia estructural convierte el espacio público en un entorno hostil, donde el cuerpo humano se desgasta mucho más rápido por la exposición constante a la radiación sin ningún tipo de barrera física o térmica.
0: Escúchame bien, Carlos, porque la cosa es que esa falta de planificación nos termina pegando directo en el bolsillo y en la salud de los más vulnerables. No podemos seguir permitiendo que el diseño de nuestra ciudad sea una trampa para el que labura bajo el sol, como si la sombra fuera un lujo y no un derecho básico. Es como cuando un equipo juega sin defensas. Al final, es el jugador el que termina pagando las consecuencias del error táctico de los que mandan. Es hora de exigir que se planten árboles y se instalen techos en las paradas y mercados, porque la desprotección actual no es un accidente, es una decisión política que nos está costando vidas. ¿Hasta cuándo vamos a aceptar que el diseño urbano sea tan hostil con los que realmente mueven la ciudad?
1: Mira, lo que tenemos que entender es que esta falta de infraestructura no solo afecta a la salud física inmediata, sino que genera un círculo vicioso de pobreza y exclusión social para los trabajadores informales. Cuando el diseño urbano ignora la protección térmica, estamos forzando a estas personas a trabajar en condiciones que degradan su capacidad productiva a largo plazo debido al agotamiento crónico. Es una falla sistémica donde el costo de no invertir en sombra o infraestructura básica se paga con la calidad de vida y la longevidad del trabajador paraguayo. No es solo un tema de urbanismo, es una cuestión de justicia social porque estamos permitiendo que el entorno urbano sea un obstáculo para el derecho básico al trabajo digno.
0: Eso es. Pero escúchame bien, Carlos, porque mientras nosotros nos quedamos aquí hablando de falla sistémica y términos técnicos, la gente en el mercado o en la calle está sufriendo el agotamiento ahora mismo. Es como un equipo que tiene una defensa rota y se expone a los ataques del rival. Si no corregimos el error táctico hoy, vamos a perder jugadores valiosos para nuestra economía mañana por problemas de salud graves. No podemos tratar la sombra como algo opcional o secundario, sino como una herramienta básica de supervivencia urbana que debería estar en cualquier plan municipal serio desde hace años. ¡Dale! Es hora de que las autoridades se muevan y entiendan que un trabajador con salud es un ciudadano productivo. ¿Acaso no es más barato invertir hoy en techos y árboles que lamentar después los casos de deshidratación severa en el centro?
1: Tenés toda la razón, porque al final del día lo que estamos discutiendo es el respeto por la dignidad de cada paraguayo que sale a ganarse el pan bajo este sol que no perdona nada. Si no transformamos estos espacios con infraestructura real y humana, seguiremos ignorando que el bienestar de nuestra gente no puede ser una moneda de cambio en los planes urbanos. Es momento de que nuestras políticas públicas reflejen esa empatía necesaria para proteger la salud de quienes son el motor real de nuestra economía diaria. Dichi Anlau. Bueno, nos quedamos con esa reflexión importante por ahora y seguimos con más música para acompañar tu jornada.
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0: Buenas tardes, familia de Radio Arasunción, estamos en una jornada clave para nuestra ciudad. El transporte público en Asunción hoy es un nudo crítico que afecta directamente la calidad de vida de cada trabajador que sale a las 6 de la mañana y vuelve con el cuerpo agotado. No podemos seguir ignorando que la falta de unidades suficientes en las líneas troncales genera demoras de hasta una hora en las horas pico, afectando la productividad y la salud mental de nuestra gente. Necesitamos una infraestructura que no solo sea funcional, sino digna, integrando sistemas de pago unificados y rutas que realmente conecten los barrios periféricos con el centro sin tantas vueltas. Es urgente que pasemos de parches temporales a un plan maestro que incluya carriles exclusivos para colectivos y una renovación real de la flota para que nuestro tránsito sea fluido y seguro.
1: Escúchame, Carlos, porque esto es algo que la gente siente en el cuerpo todos los días. El problema no es solo que falten unidades. Es que la gente está harta de perder su tiempo valioso esperando en una parada bajo el sol o la lluvia mientras el colectivo no pasa. Tenés que ver la cara del que trabaja en el mercado o el que va a la fábrica y ya arranca el día con el estrés al tope por culpa de un sistema que parece que se detuvo en los años 90. Eso es un robo de tiempo. Necesitamos que los municipios se pongan las pilas y garpen con esos carriles exclusivos. Porque mientras no sepamos movernos rápido, la ciudad va a seguir trabada como un motor viejo. ¿Hasta cuándo vamos a permitir que el trabajador paraguayo sea castigado por una infraestructura que simplemente no funciona?
0: Mira, lo que tenemos que entender es que este caos logístico no es solo falta de voluntad política, sino una falla estructural en la planificación urbana que ignora el crecimiento demográfico de los barrios periféricos. Si analizamos el impacto económico, cada minuto que un trabajador pierde atrapado en el tráfico es tiempo que se le resta a su productividad y a su descanso necesario, lo que termina afectando directamente el bolsillo de las familias paraguayas. No podemos hablar solo de más colectivos sin implementar una tecnología de gestión inteligente que nos permita saber en tiempo real dónde están las unidades para evitar esas esperas eternas en las paradas. El desafío es convertir el transporte en un sistema integrado donde el ciudadano no dependa de la suerte, sino de una red planificada que realmente respete su dignidad y su tiempo.
1: Dale, Carlos, pero lo que tenés que entender es que esa tecnología no sirve de nada si las calles siguen siendo un despelote. La gente en el barrio no quiere esperar a que un sistema inteligente les diga que el colectivo viene en 10 minutos, si la calle está tapada por los autos particulares que se meten en cualquier lado. Necesitamos que se castigue a los que estacionan en lugares prohibidos y que se priorice al transporte público como una prioridad nacional, no como algo secundario. Es como un equipo de fútbol que tiene buenos jugadores, pero juega con el campo de juego lleno de obstáculos. Si no despejamos las vías para que el colectivo vuele por la ciudad, ninguna aplicación ni sistema inteligente va a salvarle el día al que tiene que llegar puntual a su laburo.
2: Y si dona a su laburo, a un buen guardia que no es. Dervirse un cine al que tiene que llegar puntual a su laburo.
1: ¿Vas a aceptar que sigan pasando por encima de nosotros hasta que nos cansemos de reclamar?
0: Mira, la cuestión central es que no podemos separar la movilidad urbana de la justicia social para el trabajador paraguayo, porque un sistema de transporte ineficiente actúa como una barrera invisible que limita las oportunidades de quienes viven más lejos del centro. El costo oculto de este desorden vial incluye el desgaste físico y mental del conductor y del pasajero, algo que impacta directamente en la salud pública y en la calidad de vida familiar al final del día. Necesitamos pasar de ver el transporte como un simple servicio de traslado a entenderlo como una infraestructura básica de derecho humano, donde la implementación de corredores exclusivos no sea un lujo estético, sino una medida de equidad para conectar las zonas rurales y periféricas con los polos productivos de manera digna.
1: Escúchame bien, Carlos, porque lo que vos decís de la justicia social es el punto clave aquí. Si seguimos tratando al transporte como un lujo, y no como un derecho básico para el que se levanta a las 4 de la mañana, vamos a seguir teniendo una ciudad dividida donde los de afuera quedan excluidos por la falta de movilidad. Esos barrios periféricos necesitan una conexión real con el centro. Porque, hoy en día, si no tenés un vehículo propio y vivís lejos, estás prácticamente castigado por el sistema. Eso es lo que quiero decir. No podemos permitir que el código postal de alguien defina sus oportunidades laborales o su acceso a la salud solo porque el transporte público es un despelote. Si no invertimos en infraestructura digna para los que más lo necesitan, estamos fallando como sociedad y permitiendo que la desigualdad se ensanche cada vez más en nuestras calles. ¿Vas a aceptar que sigamos ignorando esta realidad mientras miles de familias sufren por una logística que simplemente no les da prioridad?
0: Mira, ¿sabe qué? Hay un punto fundamental que a veces pasamos por alto, y es la autonomía del trabajador fuera del sistema de transporte. Cuando el sistema falla, el empleado se ve obligado a gastar gran parte de su salario diario en taxis o aplicaciones privadas para no perder el empleo, lo cual es una trampa de pobreza circular. Esta falta de fiabilidad obliga a las familias a elegir entre llegar a tiempo o ahorrar dinero, una decisión desgarradora que erosiona la economía doméstica en los barrios más humildes. Debemos analizar cómo la precariedad del transporte público termina siendo un impuesto invisible que castiga con más fuerza a quienes menos tienen para pagar el costo de la ineficiencia urbana. No es solo logística, es una cuestión de dignidad donde cada minuto perdido en un colectivo que no pasa es tiempo que se le quita al trabajador para estar con sus hijos o descansar adecuadamente después de su jornada.
1: Exactamente eso, Carlos. Es una trampa de pobreza que nos está matando a los trabajadores del barrio, porque al final del día, lo que queda es un bolsillo vacío y el cuerpo agotado por el estrés de no saber si vas a llegar o no a tu destino. No podemos seguir permitiendo que el tiempo y la plata de la gente se escapen en un sistema que no funciona. Eso es quitarles calidad de vida y dignidad básica a las familias más humildes. Es hora de que las autoridades entiendan que cada minuto perdido en un colectivo trabado es una vida que se consume sin retorno. Y vamos a seguir con unos temas más. Quédate ahí con nosotros. 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

0: Buenas tardes. ¿Qué tal la gente que nos escucha hoy? Escúchame bien porque el tema de hoy es para que no nos agarren desprevenidos. Estamos en plena temporada de lluvias y el dengue no perdona ni un poquito en nuestros barrios. El Ministerio de Salud ya está lanzando alertas porque cada año los casos suben cuando el agua se estanca. Así que hay que ser responsables y revisar cada balde, maceta o neumático viejo que tengamos en casa. No esperemos a que alguien del vecino se enferme para movernos. Si sentís fiebre alta, dolor en las articulaciones o un dolor de cabeza que no te deja ni pensar, tenés que ir directo al puesto de salud más cercano o a la clínica de confianza sin perder tiempo. Dale, gente. Vamos a limpiar los patios y a eliminar esos criaderos porque el mosquito no descansa y nosotros tampoco podemos bajar la guardia con la salud de nuestras familias.
1: Mira, lo que pasa es que el mosquito Aedes aegypti no distingue entre un patio descuidado y una casa impecable. Así que la prevención tiene que ser constante, y no solo cuando las lluvias nos golpean fuerte. Es fundamental entender que cada pequeño recipiente con agua estancada funciona como un criadero perfecto para miles de larvas, poniendo en riesgo directo a los niños y a nuestros adultos mayores, que son más vulnerables. No es solo una cuestión de limpieza urbana, sino de responsabilidad ciudadana, porque un foco de infección en una casa puede contagiar a toda la cuadra en cuestión de horas. Hay que actuar con conciencia, entendiendo que nuestra salud colectiva depende de esos pequeños gestos diarios de eliminar el agua donde no debe estar.
0: Escúchame bien porque esto es clave. Lo que me preocupa es que mucha gente se queda esperando a que la municipalidad pase con el camión para limpiar los residuos, pero nosotros tenemos que ser más rápidos que ese mosquito. El dengue no espera a que la ciudad esté limpia, así que si tenés un neumático viejo o una lata en el patio, sácalo ya mismo. No podemos permitir que nuestra zona se convierta en un foco de infección solo por pura desidia. Hay que actuar con la misma garra que un equipo que defiende su arco hasta el último minuto. ¿Hasta cuándo vamos a esperar a que los hospitales colapsen para empezar a movernos y limpiar lo que nos corresponde?
1: Mira, hay un punto fundamental que a veces se nos escapa: la importancia del tratamiento del agua en los tanques y depósitos domésticos, donde el mosquito suele esconderse sin que nadie lo note. No basta con limpiar el patio. Tenemos que asegurar que nuestras fuentes de almacenamiento estén bien tapadas y tratadas químicamente para evitar que se conviertan en reservorios invisibles durante las semanas de mucha lluvia. Es una cuestión de logística interna en cada hogar, porque un tanque mal cerrado es básicamente una invitación abierta al mosquito a reproducirse a metros de donde dormimos. Tenemos que entender que la salud pública no empieza en el hospital, sino en el mantenimiento preventivo de nuestra propia infraestructura básica.
0: Escúchame bien, porque acá hay algo que no podemos dejar pasar. Lo que Carlos dice de los tanques es fundamental, pero también tenemos que hablar de la falta de infraestructura básica en muchos barrios populares donde el agua no llega por red y la gente se ve obligada a usar bidones. Esos recipientes suelen estar en la calle o en patios compartidos, y ahí el riesgo se multiplica porque una sola persona descuidada pone en peligro a toda la cuadra entera. ¡Dale! No podemos esperar a que la gente se enferme para que las autoridades pongan los recursos necesarios para mejorar el acceso al agua potable y así no dependamos de tanques mal tapados que son un imán para el mosquito. ¿Hasta cuándo vamos a seguir improvisando soluciones cuando lo que necesitamos es una infraestructura real que proteja la salud de todos?
1: Mira, hay algo muy profundo que tenemos que analizar acá y es la dimensión educativa del problema, porque no basta con dar instrucciones técnicas si no hay un cambio de conciencia real en la comunidad. No podemos tratar el dengue como una emergencia aislada cada año, sino como un fallo en nuestra cultura de prevención, donde el vecino tiene que entender que su acción individual impacta directamente en la supervivencia del vecino de al lado. El Estado debe invertir en campañas constantes que no sean solo carteles en la calle, sino programas que enseñen a las familias a identificar riesgos invisibles en sus hogares. Si no logramos que la gente interiorice que el cuidado del espacio común es una responsabilidad compartida y permanente, vamos a seguir dependiendo de medidas reactivas cuando ya hay gente internada.
0: Escúchame bien porque ahí le diste al clavo. El problema es que esa educación no puede ser solo un folleto que la gente tira a la basura. Tiene que ser una movida real en las escuelas y centros comunitarios para que los gurises crezcan con conciencia. Si logramos que los chicos sean los que vigilen sus casas y les digan a sus padres que no dejen agua estancada, vamos a cambiar el chip de toda la comunidad de raíz. ¡Eso es! Necesitamos que la prevención se vuelva un hábito diario, como salir a caminar o ir a la cancha. Y no algo que solo nos acordamos cuando los hospitales ya están colapsados por culpa del mosquito.
1: Exacto. Porque cuando esa conciencia se instala desde la infancia, la prevención deja de ser una carga y se convierte en un acto de solidaridad vecinal que protege a los más vulnerables. Si logramos que cada hogar sea una barrera contra el mosquito mediante educación constante, vamos a reducir drásticamente la presión sobre nuestro sistema de salud pública. Es fundamental que esta lucha por nuestra salud sea permanente y no algo que solo recordamos cuando las estadísticas empiezan a subir en las noticias. Vamos a seguir con unos temas bien paraguayos para acompañarlos en la jornada. Nos escuchamos en un ratito.
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0: Buenas tardes, mi gente querida de todo nuestro Paraguay. Mira, tenemos que hablar con crudeza sobre cómo el sistema político actual se sostiene sobre estructuras paralelas, donde la lealtad partidaria pesa más que la transparencia institucional ante las leyes vigentes. El manejo de fondos públicos y los contratos estatales bajo esquemas de confidencialidad extrema no solo es un problema ético, sino una barrera real para que el ciudadano común acceda a servicios básicos dignos en nuestras comunidades rurales y urbanas. Históricamente, esta cultura de la Cosa Nostra ha permitido que figuras de peso en el Congreso perpetúen redes de influencia que blindan presupuestos clave, alejándolos del impacto social directo.
1: ¿Punto allí?
0: Si no rompemos con estos códigos de complicidad sistémica, la inflación y la falta de infraestructura seguirán castigando el bolsillo de las familias que hoy trabajan para sacar adelante el país.
2: Escúchame bien, Carlos. Lo que decís es la pura verdad que la gente siente cuando camina por el mercado o espera 3 horas para que le atiendan en un hospital público. Esos contratos a dedo no son solo un problema ético. Son un robo descarado a cada familia que se esfuerza por llegar a fin de mes. Mientras unos se llenan los bolsillos con las obras públicas que nunca terminan, el joven que busca trabajo y la madre que intenta comprar comida ven cómo su moneda pierde valor cada día. Tenemos que dejar de ser tan tibios y exigirle a los legisladores que dejen de proteger sus privilegios y empiecen a mirar a la gente del barrio. Basta de esa zona de confort, donde el poder se usa para blindar amigos en vez de construir escuelas o mejores caminos. Si no exigimos transparencia total ahora mismo, vamos a seguir viendo cómo nuestro futuro se desmorona mientras unos pocos se ríen en la cima. Punto. ¿Hasta cuándo vamos a permitir que nos vendan este cuento de la falta de recursos cuando lo único que falta es voluntad política real?
0: Mira, nos movemos ahora hacia el terreno del deporte y la pasión que nos une como región. El partido entre São Paulo y Boca Juniors es un choque de identidades donde se pone en juego no solo el orgullo deportivo, sino la relevancia comercial de las ligas brasileña y argentina en el mercado internacional. Para este encuentro, los equipos suelen alinearse con sus bases históricas buscando dominar el mediocampo para controlar el ritmo del juego. En Paraguay, seguimos de cerca estos movimientos porque influyen directamente en la inversión deportiva y en cómo nuestras instituciones locales pueden aprender de modelos de gestión exitosos en clubes de gran escala.
2: Dale, pero hay algo que no podemos ignorar aquí. Más allá de la táctica y del dinero que se mueve entre Brasil y Argentina, estos clubes son verdaderas máquinas de marketing que nos enseñan cómo se gestiona una marca a nivel mundial. El fútbol paraguayo tiene un talento increíble, pero nos falta esa estructura profesional, ese orden en la administración y el uso inteligente de las redes para que nuestros clubes no dependan solo del aguante de la hinchada, sino que sean negocios sólidos. Si queremos que el deporte local dé un salto de calidad, tenemos que copiar esa disciplina de gestión y dejar de improvisar con los presupuestos. ¿Estamos listos para profesionalizar nuestras instituciones o vamos a seguir viendo cómo otros se llevan toda la atención y la inversión por tener una organización más sólida?
0: Mira, pasamos ahora de la cancha de fútbol a los hechos que marcan el pulso real de nuestra nación. Para analizar la situación política actual aquí, en Paraguay, la dinámica entre los partidos tradicionales y las nuevas fuerzas exige que analicemos cómo leyes, como la Ley de Presupuesto Público, afectan directamente si un médico tiene insumos o si una escuela rural cuenta con techos firmes. No podemos ignorar que el manejo de las partidas presupuestarias por parte del Ejecutivo y el Legislativo determina si el ciudadano común siente el impacto de la inflación en su canasta básica o si ve mejoras reales en la infraestructura vial. Es fundamental desmenuzar cómo los acuerdos entre las bancadas influyen en la asignación de recursos, porque al final del día, cada decisión tomada en el Congreso se traduce en menos o más calidad de vida para nuestras familias en cada rincón del país.
2: Escúchame bien, Carlos. Lo que decís ahí es la cruda realidad que golpea a la gente cuando se queda sin insumos en el hospital, o cuando ve que los caminos siguen siendo un desastre porque no hay voluntad para ejecutar lo que ya está en papel. Esos acuerdos entre las bancadas no pueden ser simples tratos de pasillo, porque cada peso que se desvía o se malgasta por falta de transparencia es un techo que no se arregla en una escuela rural, ni es medicina que llega a tiempo a los hospitales del interior. Eso es. Tenemos que dejar de aceptar que el presupuesto sea un juego de poder entre políticos y empezar a exigirlos como responsables directos ante la gente que sufre la inflación todos los días en el mercado. Si no ponemos presión real sobre cómo se reparten esas partidas, vamos a seguir viendo cómo la calidad de vida del paraguayo común se deteriora mientras las decisiones importantes se toman lejos de la realidad de nuestras calles. ¿Hasta cuándo vamos a permitir que nos vendan la excusa de la falta de recursos cuando el problema real es una gestión que prioriza conveniencias políticas sobre la urgencia de la gente?
0: Mira, es fundamental que entendamos que la transparencia no es solo un concepto ético, sino una herramienta técnica indispensable para el desarrollo del Estado paraguayo. Cuando las partidas presupuestarias carecen de auditorías claras y públicas, se genera una opacidad que asfixia la inversión en sectores críticos, como la tecnología educativa o la infraestructura sanitaria, de largo plazo. No podemos permitir que la gestión pública se convierta en un laberinto de burocracia donde el dinero destinado a obras públicas termine diluyéndose en costos operativos innecesarios. Lo que necesitamos es una rendición de cuentas que sea auditable por la ciudadanía, para que cada guaraní invertido tenga un impacto medible y real en el día a día del paraguayo, garantizando que los recursos lleguen efectivamente a las zonas más olvidadas del interior.
2: Exacto, Carlos. Porque si no hay auditoría real y transparente, ese guaraní se pierde en el camino, y nosotros somos los que terminamos pagando las consecuencias en el bolsillo y en el servicio que recibimos. No podemos permitir que la burocracia sea una excusa para la ineficiencia. La gente ya no aguanta más promesas vacías mientras las escuelas y hospitales siguen esperando lo que les corresponde por ley. Eso es. Vamos a seguir con más música ahora, pero nos quedamos con esta reflexión bien fuerte sobre la importancia de exigir cuentas claras para que el desarrollo llegue de verdad a cada rincón del país. 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

0: Buenas tardes, familia de Asunción. Estamos aquí para encarar un tema que nos toca el bolsillo y el tiempo cada mañana, el caos del transporte público en nuestra capital. Mira, la realidad es que las unidades están saturadas y los recorridos actuales no responden a la demanda real de las zonas periféricas, dejando al vecino expuesto a esperas interminables bajo el sol o la lluvia. Necesitamos una reestructuración profunda de las líneas principales y una inversión urgente en unidades con aire acondicionado y tecnología de seguimiento para que el ciudadano sepa exactamente dónde está su bus. No podemos seguir permitiendo que el transporte sea un privilegio de pocos, sino un servicio digno que respete la dignidad humana de cada trabajador que sale de su casa.
1: Escúchame bien, porque esto es una realidad que quema. El vecino que se levanta a las 4 de la mañana para ir a trabajar no puede seguir sufriendo el desorden de las líneas cruzadas, que terminan haciendo viajes en vacío, mientras el que va a la periferia se queda varado. Eso es una falta de respeto total. Necesitamos que los recorridos sean directos y que las unidades no sean esas chatarras que se rompen a mitad de camino. Porque el tiempo del trabajador vale oro. ¿Hasta cuándo vamos a permitir que el transporte sea un caos mientras la ciudad sigue creciendo sin una planificación seria? Dale, que el ciudadano merece respeto y no solo promesas en el aire.
0: Mira, hay que poner sobre la mesa la falta de integración tarifaria y logística entre los distintos sistemas de transporte que hoy fragmentan el viaje del trabajador. El ciudadano no solo sufre por la unidad vieja, sino porque el sistema obliga a hacer transbordos costosos y lentos en puntos estratégicos donde la infraestructura es deficiente. Si implementamos un sistema único de pago y rutas alimentadoras que conecten los barrios con las troncales principales, reduciríamos drásticamente ese tiempo muerto que le quita vida al paraguayano cada día. Es fundamental que el Estado intervenga no solo como regulador, sino como planificador urbano, que entienda que una ciudad sin movilidad eficiente es una ciudad que asfixia su propia economía y a su gente.
1: Eso es. Lo que decís de la integración tarifaria es clave, porque hoy el trabajador se siente robado dos veces. Primero, por el tiempo perdido, y segundo, por el bolsillo que se le drena cada vez que tiene que bajarse para subir a otra unidad. No podemos seguir teniendo un sistema fragmentado donde el vecino tiene que andar contando monedas y perdiendo minutos valiosos en paradas que parecen terminales de desespero. Todo. Si no metemos una planificación real con rutas alimentadoras que lleguen hasta los barrios más alejados, la gente va a seguir sufriendo como si estuviera corriendo una maratón sin meta clara. ¡Dale! Es hora de que el transporte sea un motor para la economía y no un obstáculo que asfixia al paraguayano en su camino diario. ¿Hasta cuándo vamos a esperar a que alguien tome la decisión valiente de unir los puntos y simplificarle la vida a la gente?
0: Mira, hay un punto fundamental que no podemos ignorar, y es la infraestructura física de las paradas y estaciones actuales, que muchas veces están mal ubicadas o son inexistentes en zonas críticas. No sirve de nada tener una unidad moderna si el pasajero tiene que caminar 3 cuadras bajo el sol, porque la parada oficial está lejos del flujo real de gente. Necesitamos una reingeniería urbana donde las paradas funcionen como nodos inteligentes, con iluminación y seguridad, para que el ciudadano se sienta protegido desde que sale de su casa hasta que llega a su destino. Si queremos un transporte digno, tenemos que entender que la calle es el escenario donde todo esto sucede, y si la infraestructura falla, cualquier mejora en los buses va a ser insuficiente.
1: Escúchame bien, porque eso es un punto clave. No podemos hablar de transporte moderno si la gente tiene que exponerse a la inseguridad o al clima extremo solo para esperar un bus en una esquina oscura y sin señalización. Esas paradas que mencionas tienen que dejar de ser simples postes de metal abandonados y convertirse en puntos de referencia seguros, porque hoy por hoy, el ciudadano se siente desprotegido y olvidado por las autoridades desde que sale de su casa hasta que llega al trabajo. Si no invertimos en iluminar esas zonas críticas y poner paradas que realmente sigan la ruta de la gente, estamos dejando a los vecinos a merced del peligro y del solazo. Dale, porque una parada funcional es la primera línea de defensa para un viaje digno. ¿De qué sirve tener un bus nuevo si el pasajero siente miedo en cada parada que hace?
0: ¿Sabes qué? Hay un factor determinante que a veces se nos escapa, y es la tecnología aplicada al seguimiento en tiempo real para el usuario. Si el pasajero puede ver desde su celular exactamente dónde está la unidad y cuánto tiempo falta para que llegue a su parada, eliminamos esa angustia de estar esperando a ciegas bajo el sol o la lluvia. Implementar un sistema de geolocalización preciso no es un lujo tecnológico, es una herramienta de dignidad básica que permite al trabajador organizar su jornada con precisión. Esa información en mano le devuelve al ciudadano el control sobre su tiempo y reduce drásticamente la ansiedad del trayecto diario en nuestras calles.
1: Escúchame bien, porque eso es justamente lo que le falta a nuestra gente. El trabajador no puede seguir siendo un rehén del tiempo, parado en una esquina sin saber si el bus viene en 5 minutos o en media hora, mientras el sol le quema la cabeza. Si metemos esa tecnología de geolocalización en cada unidad, le estamos devolviendo la dignidad al que se levanta temprano para ir a laburar. Es darle herramientas reales para que planifique su vida y no viva con la ansiedad de lo desconocido. ¿Eso es un cambio de juego total porque información es poder para el ciudadano? Seguimos con más música ahora mismo. 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

0: Buenas tardes a toda la gente que nos sintoniza desde cada rincón del país. Escúchame, hoy tenemos que hablar fuerte de lo que nos da identidad, esas raíces guaraníes que no son solo historia vieja, sino que laten en cada rincón de nuestra cultura moderna. No es solo el idioma que hablamos. Eso es pura fuerza. Es la influencia en nuestra música, desde el chamamé hasta las nuevas fusiones urbanas que están pegando fuerte en los festivales de Asunción. Mira cómo nuestras tradiciones se mantienen vivas en el tejido diario. Desde la gastronomía que nos une hasta las artesanías que hoy exportamos al mundo con orgullo paraguayo. ¿Hasta qué punto nuestra identidad actual es una mezcla real? ¿O estamos perdiendo lo auténtico por seguir modas de afuera?
1: Mira, la cuestión es que el guaraní no es una pieza de museo, sino un organismo vivo que resiste a las modas porque está pegado a nuestra forma de sentir la realidad cotidiana. Cuando un joven en Asunción usa términos como ñe para hablar del poder de la palabra, o cuando los productores de música urbana incorporan ritmos autóctonos, están reclamando un espacio de soberanía cultural frente a lo globalizado. Lo que nos da fuerza es esa capacidad de absorber lo nuevo sin soltar el anclaje en nuestras raíces, transformando la identidad en una herramienta de resistencia y no solo en una tradición estática. No estamos perdiendo lo auténtico, sino que estamos demostrando que nuestra cultura tiene la musculatura suficiente para evolucionar sin desdibujarse.
0: Exacto. Pero escúchame bien. Que la verdadera batalla está en las aulas y en cómo los pibes ven nuestra cultura en redes sociales. No basta con que el guaraní suene lindo en un tema de rap, si en el colegio todavía nos enseñan que es algo secundario o difícil de aprender. Tenemos que empoderar a esa juventud para que usen nuestro idioma, no solo por orgullo, sino como una herramienta de trabajo y de vida diaria, en cada negocio y emprendimiento. Si queremos que la identidad sea una resistencia real, tenemos que hacer que lo auténtico sea lo más moderno y práctico que un joven pueda elegir hoy mismo. Puño. ¿Estamos haciendo lo suficiente para que nuestras tradiciones sean el motor de la economía y no solo algo que se celebra una vez al año?
1: Lo que vos decís es clave, porque la economía del conocimiento hoy depende de lo único que tenemos, nuestra marca cultural original. Si logramos que las empresas locales integren el guaraní y nuestras tradiciones en su identidad corporativa, no solo protegemos la lengua, sino que creamos un valor agregado real frente a productos genéricos importados. Hay que pasar de ver lo nuestro como una curiosidad folclórica a entenderlo como una ventaja competitiva estratégica para los emprendedores paraguayos que quieren destacar en el mercado regional.
0: Eso es. Lo que decís de la ventaja competitiva es fundamental, porque hoy el mundo busca lo auténtico y no lo genérico.

0: crecer con fuerza en nuestra región?
1: Mira, para que esa ventaja competitiva sea real, tenemos que romper la barrera del prejuicio que todavía separa lo tradicional de lo profesional. No se trata solo de poner una frase en guaraní en un logo, sino de entender que nuestra cosmovisión ofrece una ética de trabajo y una conexión con la tierra que el mercado globalizado ya no puede replicar. Si logramos que los emprendedores vean en nuestra cultura una filosofía de sostenibilidad y cercanía humana, estaremos construyendo marcas que no solo venden productos, sino que venden pertenencia y orgullo. Esa es la verdadera moneda de cambio en una economía donde lo único que no se puede copiar es la identidad profunda de un pueblo.
0: Escúchame bien porque esto es clave. Si queremos que esa identidad sea la moneda de cambio que mencionas, tenemos que meterle presión a las instituciones para que no se queden solo en el discurso bonito. No sirve nada hablar de pertenencia si el pibe que está empezando un negocio siente que tiene que ocultar su acento o sus expresiones para ser tomado en serio por los grandes inversores. Tenemos que romper esa barrera mental donde lo nuestro es visto como algo del interior y convertirlo en una herramienta de marketing agresivo que atrape al consumidor joven. Dale, porque si no nos apropiamos nosotros de nuestra narrativa, otros van a venir a vendernos una versión empaquetada y sin alma.
1: Tenés toda la razón. Esa apropiación de nuestra narrativa es lo que define si nos quedamos como espectadores o si somos protagonistas de nuestro desarrollo económico. Si no blindamos nuestra identidad, ahora frente a las corrientes externas, terminaremos siendo una copia pálida de modelos ajenos sin alma ni raíz. Es hora de que el orgullo por nuestras raíces sea la base sólida de cada proyecto que nazca en esta tierra, transformando nuestra cultura en un motor de desarrollo real para todos los paraguayos. Vamos a seguir con unos temas bien buenos para acompañarlos en este tramo del día.
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0: Buenas tardes, familia de nuestra querida radio. Estamos iniciando esta jornada con toda la energía. Mira, el regreso de Lucas Barrios al club luqueño es una movida que genera un impacto real en las estadísticas del equipo, buscando recuperar esa mística que el club necesita para escalar posiciones en el torneo local. El atacante no solo trae su experiencia en ligas extranjeras, sino que llega con el compromiso de mejorar ese porcentaje de efectividad en el área que el luqueño ha tenido flaqueando este año. Es una apuesta fuerte por la jerarquía paraguaya para fortalecer la identidad del club frente a los desafíos sudamericanos que se avecinan.
1: Pero escúchame, Carlos. La gente en el barrio no quiere ver solo estadísticas frías. La hinchada quiere ver garra y ese hambre de gol que Lucas Barrios demostró cuando jugaba fuera. El luqueño necesita un líder que se meta en el barro. Alguien que no le tenga miedo a los rudos del torneo local, porque estamos hablando de recuperar la identidad perdida. Es una apuesta arriesgada pero necesaria. Porque si no traen esa chispa ahora, se quedan fuera de las copas, y ahí sí que la gente va a empezar a reclamar fuerte en las redes. Esa es la movida que el club necesita, para despertar a los que todavía están dormidos.
0: Mira, la llegada de figuras como el volante creativo y su referente ofensivo al plantel de Libertad no es un movimiento menor para la pelea por el título nacional. Estos refuerzos específicos buscan inyectar una dinámica de juego distinta, permitiendo que el equipo mantenga la posesión del balón en zonas críticas y mejore ese porcentaje de efectividad en los últimos metros del campo. La incorporación de talento con experiencia, previa en competiciones sudamericanas, es clave para que el club no solo busque el trofeo local, sino que fortalezca su estructura competitiva frente a los desafíos internacionales que vienen. Es una apuesta estratégica por la jerarquía técnica y la capacidad de decisión bajo presión, algo fundamental para consolidar al equipo como el principal candidato del campeonato. Pasemos ahora a otro tema que nos toca de cerca a todos nosotros, en la ciudad .com. Vamos a hablar sobre el impacto directo del aumento en las tarifas de los servicios básicos en el bolsillo de las familias paraguayas este mes.
1: Pero escúchame bien, Carlos. Esto no es un ajuste técnico, es un golpe directo a la mesa para el bolsillo del que se levanta temprano a laburar. La gente en el mercado ya está quejándose porque las facturas de luz y agua suben mientras los precios en el súper no bajan ni un sol. ¡Eso es una locura! Es como si nos quisieran asfixiar por todos lados y la gente joven, que ya está con el bolsillo apretado, es la que más siente este golpe diario. ¿Cómo esperamos que las familias se mantengan de pie si los servicios básicos, que son lo mínimo para vivir dignamente, se vuelven un lujo casi inalcanzable? Es una falta de respeto a la economía del hogar y la gente necesita soluciones reales ya mismo.
0: Mira, la incorporación de estos dos referentes para Libertad no es un movimiento al azar porque el club busca consolidar su dominio en el torneo local mediante una mayor precisión táctica. El volante creativo que sumaron aporta una visión de juego que permite retener la posesión en la zona medular por más de 3 minutos seguidos, algo vital cuando se enfrenta a rivales con transiciones rápidas. Por otro lado, el atacante de jerarquía sudamericana entra con el objetivo claro de elevar ese índice de conversión frente al arco, buscando convertir las ocasiones claras que el equipo ha desperdiciado en los últimos 5 partidos. Es una apuesta por la calidad técnica para asegurar que Libertad no solo compita por el título nacional, sino que tenga la estructura necesaria para representar a Paraguay con fuerza en las copas internacionales. Ahora bien, dejemos un momento el campo de juego y pongamos los pies sobre la tierra para hablar de algo que nos afecta directamente a todos nosotros cuando llegamos a casa. Vamos a analizar cómo el incremento en las tarifas de los servicios básicos está golpeando el presupuesto mensual de las familias paraguayas este mes.
1: Pero escúchame bien, Carlos. Lo que estamos hablando acá es la supervivencia del ciudadano común. No son simples números en un papel. La gente en el barrio está desesperada porque cuando sube la luz y el agua, lo primero que recortan son las necesidades básicas de los chicos o el plato de comida más fuerte en la mesa. Es una injusticia total. No podemos seguir ignorando que mientras las empresas se llenan los bolsillos con estos aumentos, el trabajador que viene desde lejos en el micro no tiene ni un guaraní más para cubrir esos gastos básicos. ¿En qué momento nos convertimos en un país donde tener luz en casa se vuelve un privilegio de pocos y no un derecho fundamental? Es hora de que las autoridades den la cara y pongan un tope real a estos abusos antes de que el bolsillo del paraguayo explote por completo.
0: Mira, la realidad es que cuando estos servicios básicos suben sin un ajuste proporcional en los salarios mínimos o en el costo de la canasta básica, se genera un efecto dominó que castiga principalmente al sector informal y a los pequeños comerciantes. No es solo una cifra estadística, sino que el aumento del costo operativo obliga a las pequeñas empresas locales a subir sus precios para no quebrar, lo cual termina encareciendo todo lo que compramos en la calle. Tenemos que analizar cómo estas decisiones estructurales afectan la capacidad de ahorro de las familias y si realmente estamos priorizando la infraestructura pública antes de trasladar el costo directamente al consumidor final. Es una situación compleja, porque el acceso a servicios básicos es la base para cualquier intento de desarrollo económico real en nuestras comunidades.
1: Exacto, Carlos. Lo que decís del efecto dominó es la realidad pura y dura que vive el comerciante de nuestra ciudad, que tiene que decidir si sube el precio del pan o asume él la pérdida por el costo de la energía. Es una presión insoportable para los que mueven la economía real en cada esquina. Porque al final del día, ese costo extra lo termina pagando la madre que va a comprar comida para sus hijos. Tómenla. No podemos seguir permitiendo que las estructuras dejen todo el peso sobre los hombros de los más chicos mientras ellos se quedan con las manos en el bolsillo. Es hora de ponerle un freno a este descontrol antes de que el pequeño comercio desaparezca por completo. Vamos a hacer una pausa ahora. Pero nos quedamos con este tema en la cabeza porque es algo que nos quita el sueño a todos. Seguimos con más música y más información en unos minutos. 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

0: Buenas tardes a toda la gente que nos sintoniza en cada rincón del país. Escúchame bien, porque hoy vamos a meterle garra a lo que nos hace únicos, nuestra raíz guaraní que late fuerte en cada esquina de Asunción y de los pueblos. No es solo historia vieja. Es algo vivo como el ritmo del chamamé o la fuerza de nuestras danzas tradicionales que siguen vigentes en festivales como el de la yerba mate tina. Fíjate cómo artistas modernos están rescatando instrumentos como la arpa paraguaya para darle un toque nuevo a la música urbana, demostrando que nuestra identidad no se pierde, se transforma. Tenemos que hablar de cómo las palabras en guaraní ya no son solo una lengua, sino el alma de nuestras expresiones diarias y de nuestra resistencia cultural frente a lo global. ¿Hasta qué punto estamos cuidando estas tradiciones o nos estamos dejando llevar por lo que viene de afuera sin mirar lo que tenemos en casa?
1: Mira, lo que pasa es que esa resistencia cultural no es un concepto abstracto, sino el sustento de la identidad del paraguayo cuando se enfrenta a la globalización masiva. Cuando un joven artista integra el arpa en un ritmo urbano, está rescatando una técnica centenaria y dándole valor económico y social a nuestra producción artística local. Tenemos que entender que cada palabra en guaraní que usamos en el día a día es un acto de soberanía cultural frente a la homogeneización del mundo. No se trata solo de conservar lo viejo, sino de darle herramientas a las nuevas generaciones para que construyan algo moderno sin olvidar sus raíces profundas.
0: Pero escúchame bien, Carlos. No podemos quedarnos solo en la teoría del valor económico o la soberanía, porque lo que yo veo en la calle es otra cosa totalmente distinta. La gente en los barrios ya no pide permiso para hablar guaraní. Lo usan con orgullo cuando se quejan del calor o cuando festejan un gol en el estadio. Eso es una fuerza que nadie puede frenar. El problema real es si las instituciones y las escuelas están haciendo lo suficiente para que ese idioma no se quede solo en el sentimiento popular, sino que sea la base de nuestra educación formal sin miedo a nada. Si no le metemos garra ahora a la formación de los más chicos, nos arriesgamos a que la identidad sea solo un recuerdo bonito en un museo mientras el mundo se vuelve igual para todos. ¿Estamos dispuestos a dar el paso real y poner nuestra cultura en el centro de todo? ¿O vamos a seguir esperando que las cosas cambien solas?
1: Mira, lo que planteas es fundamental, porque la educación formal es el motor que transforma ese sentimiento espontáneo en una estructura sólida y duradera. Si logramos que las escuelas integren el guaraní, no como una materia extra, sino como un eje transversal de pensamiento crítico, estamos garantizando que nuestra identidad no sea frágil ante las modas extranjeras. El desafío real está en la capacitación docente para que el idioma se enseñe con toda su riqueza gramatical y filosófica, permitiendo que los chicos lo usen para expresar ideas complejas y no solo frases cotidianas. Tenemos que pasar de la resistencia pasiva a una construcción activa donde nuestras instituciones validen nuestra cultura como una herramienta de progreso y no solo como un refugio del pasado.
0: Pero escúchame bien, Carlos. Lo que vos decís de la capacitación docente es clave. Pero no podemos esperar a que el sistema se mueva solo, mientras los pibes están en las redes sociales consumiendo cultura de afuera todo el tiempo. Necesitamos que nuestra identidad sea una herramienta de ataque en la economía creativa, que un joven pueda producir contenido digital o tecnología usando conceptos propios y términos en guaraní sin sentir que es algo de antes. Si no logramos que nuestras raíces sean sinónimo de innovación y éxito en los negocios modernos, vamos a terminar siendo solo un folclore para turistas. ¿Estamos listos para que la cultura paraguaya sea la protagonista del futuro tecnológico o nos vamos a quedar mirando desde la banca, mientras otros se llevan todo el protagonismo?
1: Mira, lo que planteas es clave porque la economía creativa no se trata solo de producir contenido para otros, sino de generar propiedad intelectual basada en nuestra realidad única. Si un emprendedor joven utiliza el guaraní para diseñar una marca de software o una plataforma de servicios, está creando una ventaja competitiva que ninguna inteligencia artificial extranjera puede replicar porque tiene alma y pertenencia local. El desafío ahora es la legislación y el apoyo a las pymes culturales para que estas herramientas tecnológicas no sean solo vehículos de importación, sino motores de exportación de nuestra identidad. Tenemos que dejar de ver lo nuestro como algo que hay que proteger del mundo exterior y empezar a verlo como un activo estratégico en el mercado global de la innovación.
0: Eso es. Pero escúchame bien, Carlos, porque ese punto de la propiedad intelectual es donde está la verdadera batalla hoy en día. No sirve de nada que un pibe cree algo increíble, si después las grandes empresas extranjeras se quedan con los derechos y nos dejan solo las migajas del contenido original. Tenemos que empoderar a nuestros creadores para que entiendan que su identidad no es una mercancía barata, sino una marca registrada que tiene que ser protegida por leyes fuertes, aquí en el país. Si queremos que la cultura paraguaya sea un motor de exportación, tenemos que asegurar que los jóvenes sean dueños reales de sus ideas y que nadie les venga a robarles el alma del proyecto por falta de asesoría legal o técnica. Estamos dispuestos a crear una red de apoyo real para que estos emprendedores no tengan que pelear solos contra las grandes plataformas internacionales.
1: Esa red de apoyo que mencionas es el paso lógico para que nuestra cultura no sea una pieza de museo, sino un motor económico real y protegido. Necesitamos convenios sólidos entre las universidades, el Estado y los gremios creativos para que el marco legal proteja la propiedad intelectual del joven que hoy diseña desde su casa, con nuestras raíces en mente. Si logramos blindar ese contenido, estamos dándole a cada emprendedor paraguayo una armadura de identidad que ninguna multinacional puede replicar ni apropiarse. Es hora de que nuestra cultura sea nuestro mayor activo estratégico frente al mundo. Seguimos con música.
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0: aranceles específicos al acero y aluminio, importado por China, pone en jaque el equilibrio comercial global y presiona directamente sobre las cadenas de suministro en Latinoamérica. Esta medida busca proteger a los productores locales frente a la sobreproducción asiática, pero genera una volatilidad inmediata en los precios internacionales que nos obliga a revisar nuestros costos de importación aquí en Paraguay. Para nosotros, esto significa que industrias constructoras y automotrices podrían enfrentar un aumento en sus insumos básicos si no logramos diversificar proveedores fuera del bloque comercial chino, UTOTUMER. Es un escenario complejo donde la geopolítica económica dicta las reglas de juego para el desarrollo de nuestra infraestructura regional.
1: Escúchame bien, Carlos. Lo que decís es la pura verdad. Y a nosotros nos pega directo en el bolsillo del que construye su casa o compra un auto acá, en Paraguay. No podemos seguir dependiendo de una sola fuente, como si fuera un pase fácil en el fútbol. Si China bloquea o Europa pone trabas, nuestra producción se queda parada en seco. ¡Dale! La gente en la calle ya siente cómo suben los materiales, y no podemos esperar a que las cosas se acomoden solas, mientras los costos por las nubes nos asfixian. ¿Hasta cuándo vamos a dejar que las decisiones de otros países decidan si el paraguayo puede construir su futuro o no?
0: Mira, la situación con el acero y aluminio es un reflejo de cómo las tensiones entre bloques como China y la Unión Europea terminan golpeando la economía real de nuestras familias aquí en la región. La volatilidad que generan estos aranceles no solo afecta a los grandes exportadores, sino que impacta directamente en el costo del transporte y la logística para productos básicos que consumimos todos los días. Es fundamental que las empresas paraguayas comiencen a diversificar sus fuentes de suministro ahora mismo para no quedar atrapadas en este juego de ajedrez geopolítico que solo encarece nuestros insumos locales. Pasemos ahora a otro tema que nos toca muy de cerca y que requiere mucha atención por su impacto directo en nuestra producción interna. Vamos a hablar sobre la reciente implementación de nuevas normativas ambientales en el Mercosur, específicamente las exigencias de trazabilidad para productos agropecuarios que buscan cumplir con los estándares de la Unión Europea. Estas regulaciones imponen requisitos técnicos estrictos para la certificación de origen y el uso de suelos, lo que obliga a los productores locales a invertir en tecnología de monitoreo para no perder acceso a mercados externos tan importantes como el europeo. Para Paraguay, esto representa un desafío logístico enorme, pero también una oportunidad para profesionalizar nuestra cadena de valor, asegurando que el sello paraguayo sea sinónimo de calidad y sostenibilidad en el mundo.
1: Eso es lo que yo quiero escuchar. Pero escúchame bien, Carlos. No podemos ver esto solo como un desafío técnico, porque para el productor del interior eso significa plata y tecnología de punta que hoy no tienen a mano. Si queremos que el sello paraguayo brille en Europa, no podemos dejar solos a los pequeños productores. Necesitamos que el Estado se meta con fuerza y les dé las herramientas reales para que no queden fuera del mercado por no tener la certificación. Es como en el fútbol. Si un jugador no tiene las botas adecuadas, no puede dar su mejor nivel. Y aquí nuestros productores necesitan esa infraestructura tecnológica urgente para no quedar fuera de juego. ¿Realmente estamos preparados para digitalizar toda la cadena de producción? ¿O vamos a esperar a que nos cierren las puertas por no cumplir con los tiempos de Bruselas?
0: Mira, la cuestión es que estas normativas de la Unión Europea no son un capricho, sino una barrera técnica real que exige certificados de deforestación cero para entrar al mercado europeo con carne y soja. Para el productor paraguayo, esto significa que si no invertimos en sistemas de georreferenciación y trazabilidad digital, ahora mismo, nuestras exportaciones podrían caer drásticamente frente a competidores que ya cumplen con estos estándares. Es una carrera contra el reloj donde la tecnología debe ser nuestra aliada para garantizar que el sello Made in Paraguay mantenga su valor internacional y no sea rechazado por falta de transparencia en el origen del suelo. Pasemos ahora a un tema que nos toca bien de cerca en el ámbito de la infraestructura tecnológica regional. Punto.

0: Vamos a hablar sobre la expansión de los cables submarinos de fibra óptica en el Atlántico Sur, una iniciativa que busca conectar directamente a los puertos de Brasil y Argentina, con nodos en Europa y Estados Unidos, para reducir la latencia de datos en toda América del Sur. Esta inversión masiva en infraestructura física es clave, porque permitirá que las empresas de telecomunicaciones locales bajen sus costos operativos y mejoren la velocidad de conexión para el comercio electrónico y la banca digital, servicios que hoy son el motor de nuestra economía diaria.
1: Eso es algo que nos tiene que interesar a todos los paraguayos, porque conectividad significa progreso puro. Escúchame bien, Carlos. Si bajamos la latencia y mejoramos esa velocidad de conexión, no solo hablamos de navegar más rápido en redes sociales, sino de que nuestras empresas locales puedan competir de igual a igual con gigantes extranjeros en el mercado digital. Es como meterle un motor nuevo al motor del país. Si los bancos y las tiendas online funcionan sin trabas, la economía se mueve mucho más rápido y llega a cada rincón del interior. ¡Dale! Tenemos que dejar de ser una isla tecnológica y aprovechar estos cables para que el comercio electrónico sea la herramienta que impulse a nuestros emprendedores frente al mundo. ¿Estamos listos para aprovechar esa velocidad? ¿O nos vamos a quedar atrás por no saber explotar las herramientas que ya están llegando a nuestra puerta?
0: Mira, la clave aquí es que esta infraestructura no solo beneficia a los grandes centros urbanos, sino que democratiza el acceso a servicios críticos para el pequeño emprendedor en el interior del país. Al reducir la dependencia de rutas de datos saturadas, las plataformas de microfinanzas y los sistemas de pago móvil se vuelven mucho más estables, permitiendo que una cooperativa en una zona rural pueda procesar transacciones en tiempo real, sin interrupciones técnicas. Es fundamental que el Estado aproveche este impulso para integrar a las zonas rurales mediante una red de distribución nacional que distribuya esa velocidad ganada por los cables submarinos. Si logramos que la conectividad sea homogénea, estamos hablando de romper barreras geográficas y darle al productor paraguayo una ventana directa a mercados globales sin intermediarios innecesarios.
1: Exactamente, eso es lo que quiero decir. Si logramos esa conexión real y eliminamos los intermediarios que hoy asfixian al productor del interior, estamos hablando de darle poder real a nuestra gente para que su esfuerzo valga más. No podemos permitir que la geografía sea una excusa para el atraso. Si hay fibra óptica disponible, tenemos que llevarla hasta el último rincón para que el pequeño emprendedor pueda vender sus productos en cualquier parte del mundo con un solo clic. Eso es lo que tiene que pasar. Nos quedamos con este tema en la cabeza, porque la conectividad es la llave de la verdadera inclusión. Seguimos con más música y más información en Radio Arasunción. 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

0: Buenas tardes, familia de oyentes que nos acompañan desde cada rincón del país. La reciente decisión de la Unión Europea de implementar aranceles específicos al acero y aluminio, importado por China, pone en jaque el equilibrio comercial global y presiona directamente sobre las cadenas de suministro en Latinoamérica. Esta medida busca proteger a los productores locales frente a la sobreproducción asiática, pero genera una volatilidad inmediata en los precios internacionales que nos obliga a revisar nuestros costos de importación aquí en Paraguay. Para nosotros, esto significa que industrias constructoras y automotrices podrían enfrentar un aumento en sus insumos básicos si no logramos diversificar proveedores fuera del bloque comercial chino, UTOTUME. Es un escenario complejo donde la geopolítica económica dicta las reglas de juego para el desarrollo de nuestra infraestructura regional.
1: Escúchame bien, Carlos. Lo que decís es la pura verdad, y a nosotros nos pega directo en el bolsillo del que construye su casa o compra un auto acá, en Paraguay. No podemos seguir dependiendo de una sola fuente, como si fuera un pase fácil en el fútbol. Si China bloquea o Europa pone trabas, nuestra producción se queda parada en seco. ¡Dale! La gente en la calle ya siente cómo suben los materiales, y no podemos esperar a que las cosas se acomoden solas, mientras los costos por las nubes nos asfixian. ¿Hasta cuándo vamos a dejar que las decisiones de otros países decidan si el paraguayo puede construir su futuro o no?
0: Mira, la situación con el acero y aluminio es un reflejo de cómo las tensiones entre bloques como China y la Unión Europea terminan golpeando la economía real de nuestras familias aquí en la región. La volatilidad que generan estos aranceles no solo afecta a los grandes exportadores, sino que impacta directamente en el costo del transporte y la logística para productos básicos que consumimos todos los días. Es fundamental que las empresas paraguayas comiencen a diversificar sus fuentes de suministro ahora mismo para no quedar atrapadas en este juego de ajedrez geopolítico que solo encarece nuestros insumos locales. Pasemos ahora a otro tema que nos toca muy de cerca y que requiere mucha atención por su impacto directo en nuestra producción interna. Vamos a hablar sobre la reciente implementación de nuevas normativas ambientales en el Mercosur, específicamente las exigencias de trazabilidad para productos agropecuarios que buscan cumplir con los estándares de la Unión Europea. Estas regulaciones imponen requisitos técnicos estrictos para la certificación de origen y el uso de suelos, lo que obliga a los productores locales a invertir en tecnología de monitoreo para no perder acceso a mercados externos tan importantes como el europeo. Para Paraguay, esto representa un desafío logístico enorme, pero también una oportunidad para profesionalizar nuestra cadena de valor, asegurando que el sello paraguayo sea sinónimo de calidad y sostenibilidad en el mundo.
1: Eso es lo que yo quiero escuchar. Pero escúchame bien, Carlos. No podemos ver esto solo como un desafío técnico, porque para el productor del interior eso significa plata y tecnología de punta que hoy no tienen a mano. Si queremos que el sello paraguayo brille en Europa, no podemos dejar solos a los pequeños productores. Necesitamos que el Estado se meta con fuerza y les dé las herramientas reales para que no queden fuera del mercado por no tener la certificación. Es como en el fútbol. Si un jugador no tiene las botas adecuadas, no puede dar su mejor nivel. Y aquí nuestros productores necesitan esa infraestructura tecnológica urgente para no quedar fuera de juego. ¿Realmente estamos preparados para digitalizar toda la cadena de producción? ¿O vamos a esperar a que nos cierren las puertas por no cumplir con los tiempos de Bruselas?
0: Mira, la cuestión es que estas normativas de la Unión Europea no son un capricho, sino una barrera técnica real que exige certificados de deforestación cero para entrar al mercado europeo con carne y soja. Para el productor paraguayo, esto significa que si no invertimos en sistemas de georreferenciación y trazabilidad digital, ahora mismo, nuestras exportaciones podrían caer drásticamente frente a competidores que ya cumplen con estos estándares. Es una carrera contra el reloj donde la tecnología debe ser nuestra aliada para garantizar que el sello Made in Paraguay mantenga su valor internacional y no sea rechazado por falta de transparencia en el origen del suelo. Pasemos ahora a un tema que nos toca bien de cerca en el ámbito de la infraestructura tecnológica regional. Vamos a hablar sobre la expansión de los cables submarinos de fibra óptica en el Atlántico Sur, una iniciativa que busca conectar directamente a los puertos de Brasil y Argentina, con nodos en Europa y Estados Unidos, para reducir la latencia de datos en toda América del Sur. Esta inversión masiva en infraestructura física es clave, porque permitirá que las empresas de telecomunicaciones locales bajen sus costos operativos y mejoren la velocidad de conexión para el comercio electrónico y la banca digital, servicios que hoy son el motor de nuestra economía diaria.
1: Eso es algo que nos tiene que interesar a todos los paraguayos, porque conectividad significa progreso puro. Escúchame bien, Carlos. Si bajamos la latencia y mejoramos esa velocidad de conexión, no solo hablamos de navegar más rápido en redes sociales, sino de que nuestras empresas locales puedan competir de igual a igual con gigantes extranjeros en el mercado digital. Es como meterle un motor nuevo al motor del país. Si los bancos y las tiendas online funcionan sin trabas, la economía se mueve mucho más rápido y llega a cada rincón del interior. ¡Dale! Tenemos que dejar de ser una isla tecnológica y aprovechar estos cables para que el comercio electrónico sea la herramienta que impulse a nuestros emprendedores frente al mundo. ¿Estamos listos para aprovechar esa velocidad? ¿O nos vamos a quedar atrás por no saber explotar las herramientas que ya están llegando a nuestra puerta?
0: Mira, la clave aquí es que esta infraestructura no solo beneficia a los grandes centros urbanos, sino que democratiza el acceso a servicios críticos para el pequeño emprendedor en el interior del país. Al reducir la dependencia de rutas de datos saturadas, las plataformas de microfinanzas y los sistemas de pago móvil se vuelven mucho más estables, permitiendo que una cooperativa en una zona rural pueda procesar transacciones en tiempo real, sin interrupciones técnicas. Es fundamental que el Estado aproveche este impulso para integrar a las zonas rurales mediante una red de distribución nacional que distribuya esa velocidad ganada por los cables submarinos. Si logramos que la conectividad sea homogénea, estamos hablando de romper barreras geográficas y darle al productor paraguayo una ventana directa a mercados globales sin intermediarios innecesarios.
1: Exactamente, eso es lo que quiero decir. Si logramos esa conexión real y eliminamos los intermediarios que hoy asfixian al productor del interior, estamos hablando de darle poder real a nuestra gente para que su esfuerzo valga más. No podemos permitir que la geografía sea una excusa para el atraso. Si hay fibra óptica disponible, tenemos que llevarla hasta el último rincón para que el pequeño emprendedor pueda vender sus productos en cualquier parte del mundo con un solo clic. Eso es lo que tiene que pasar. Nos quedamos con este tema en la cabeza, porque la conectividad es la llave de la verdadera inclusión. Seguimos con más música y más información en Radio Arasunción. 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

0: Buenas tardes, familia de Radio Asunción. Estamos juntos en este espacio de opinión ciudadana para encarar un tema que nos toca el bolsillo y la paciencia todos los días al salir de casa. El estado del transporte público en nuestra capital es una realidad crítica donde la falta de frecuencias fijas y el deterioro de las unidades hacen que el ciudadano común pierda horas valiosas de vida productiva. Mirá, no podemos ignorar que la infraestructura actual colapsa en las horas pico porque los recorridos no están optimizados para la densidad poblacional de barrios como San Lorenzo o la zona de la Chacarita. Necesitamos una integración real del sistema donde el tiempo de espera sea predecible y la seguridad del pasajero sea la prioridad absoluta, dejando atrás ese modelo desorganizado que hoy nos castiga a todos.
1: Escúchame bien, Carlos, porque esto ya no es solo un problema de logística, es una falta de respeto a la gente. La gente en el paradero de la Chacarita o en las paradas de San Lorenzo se queda ahí esperando como si fuera un juego, cuando lo que necesitan es llegar a su laburo sin tener que rezar para que pase una unidad. Es una vergüenza que las unidades estén tan deterioradas que uno se sienta en una lata de conserva. Eso no es transporte. Es poner en riesgo la vida del pasajero. Tenemos que exigir un plan serio donde el tiempo sea sagrado y no dependa de si el chofer quiere o no cumplir con su ruta. ¿Hasta cuándo vamos a seguir aceptando que el ciudadano común pierda 2 horas de su vida por una gestión que parece que se olvidó de que la gente tiene hambre y compromisos? Dale, es hora de que las autoridades miren la calle y vean que el sistema actual está colapsado.
0: Lo que tenemos que entender es que la falta de tecnología en el seguimiento de las unidades nos deja a ciegas, obligando al usuario a depender del azar en lugar de una aplicación o sistema de monitoreo en tiempo real. Esta desconexión digital hace que el caos se multiplique, porque no hay datos precisos para ajustar las frecuencias según la demanda real de cada zona durante el día. Si implementamos un sistema inteligente de gestión de rutas, podríamos reducir los cuellos de botella en puntos críticos y devolverle a nuestra gente esa tranquilidad de saber exactamente cuánto falta para que llegue el bus. ¿Cuánto falta para que llegue el bus?
1: Eso mismo te digo, Carlos. Si no hay tecnología para rastrear las unidades, estamos dejando a la gente a merced del azar, y eso es un desastre para el que tiene que llegar puntual al trabajo o a estudiar. No podemos seguir con el cuento de que no hay medios cuando otras ciudades ya usan sistemas inteligentes para que nadie se quede varado bajo el sol o la lluvia en una esquina cualquiera. ¡Ah! Necesitamos una plataforma real donde el usuario pueda ver en su celular cuánto falta para que pase el bus, porque perder tiempo valioso es quitarle oportunidades a los jóvenes y a los trabajadores de nuestra ciudad. ¡Dale! Hay que exigir que modernicen el sistema ya mismo para que el transporte sea eficiente y no un dolor de cabeza diario.
0: Mira, más allá del rastreo por GPS que mencionamos, hay un punto clave que es la infraestructura física de las paradas y los carriles exclusivos para el transporte público. No podemos pedirle a un colectivo que sea puntual si el conductor tiene que lidiar con el caos vehicular en avenidas principales sin una segregación clara del tránsito, lo cual genera cuellos de botella imposibles de resolver solo con tecnología. Si logramos que las unidades tengan carriles protegidos en zonas estratégicas como la Circunvalación o la Avenida Mariscal, no solo ganamos tiempo, sino que reducimos el desgaste mecánico de los motores y mejoramos la seguridad vial para todos. Es una cuestión de urbanismo inteligente, donde la prioridad debe ser el movimiento de personas y no solo el flujo descontrolado de vehículos particulares.
1: Exacto, Carlos. Pero escúchame bien, porque separar la infraestructura del problema es fundamental. No podemos pedirle a un chofer que sea puntual si el tipo está atrapado entre autos particulares que se meten por donde no deben. Si no hay carriles exclusivos y protegidos en puntos críticos como la AVEBA. Tanto a Calmacíos. Mariscal. Cualquier avance tecnológico va a ser insuficiente, porque el bus va a seguir atascado en el mismo embotellamiento de siempre. Es como querer que un equipo gane un partido, si no tiene una cancha en condiciones. Necesitamos que el transporte público sea la prioridad absoluta en el diseño urbano, para que el flujo sea constante y no dependa del humor del tráfico. Dale. Hay que exigir que las autoridades entiendan que sin carriles segregados estamos condenando al pasajero a perder tiempo valioso todos los días. ¿Hasta cuándo vamos a permitir que el vehículo particular tenga prioridad sobre el movimiento masivo de personas en nuestra ciudad?
0: Fíjate que esto nos lleva a un punto crucial: la formación y dignificación del chófer como actor clave en este esquema de movilidad urbana. Si el conductor no tiene condiciones laborales dignas o capacitación específica en manejo defensivo y gestión de tiempos, el sistema se cae por dentro sin importar cuántos carriles nuevos construyamos. Necesitamos que el trabajador del volante deje de ser un simple operador bajo presión y se convierta en un gestor de la ruta, entendiendo que su rol es fundamental para la economía productiva de nuestra gente. Si invertimos en capacitación técnica y mejores condiciones laborales, reducimos las infracciones y mejoramos drásticamente la fluidez del servicio en cada parada.
1: Pero escúchame bien, Carlos. Lo que decís sobre el chófer es fundamental porque no podemos exigirle un servicio de primera. Si tratamos al trabajador como si fuera una máquina sin sentimientos bajo una presión constante. Si el tipo está quemado, estresado por el tráfico y no tiene una formación sólida en manejo defensivo, la seguridad de todos los que subimos al bus está en juego. Es una cuestión de vida o muerte. Necesitamos dignificar ese puesto con capacitación real para que el chófer sea un profesional orgulloso de su labor y no alguien que solo intenta sobrevivir a la jornada. Es hora de que las autoridades entiendan que si cuidamos al trabajador, el servicio mejora automáticamente para todo el pueblo. Eso es todo por ahora. Nos vemos en la próxima. 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

0: Buenas tardes, qué alegría estar al aire con ustedes hoy. Escúchame bien lo que te voy a decir porque esto ya no es ciencia ficción. La inteligencia artificial está metida hasta en los bolsillos de la gente, en nuestros barrios y ciudades. Mira cómo las empresas locales están usando herramientas como ChatGPT para armar sus planes de marketing, o cómo los emprendedores en el mercado 4 ya usan sistemas automáticos para gestionar sus pedidos por WhatsApp sin perder ni un minuto. Es una revolución que está cambiando cómo vendemos, cómo estudiamos y hasta cómo nos atendemos en los comercios. Pero la pregunta es si estamos preparados para que estas máquinas decidan qué trabajos quedan y cuáles se pierden. ¡Dale! Esto es algo que nos toca a todos hoy mismo.
1: Mira, la cuestión aquí no es solo si la máquina reemplaza al hombre, sino cómo nosotros nos adaptamos a esta nueva realidad laboral que exige habilidades distintas. El impacto real está en la productividad. Un pequeño comercio en el centro puede ahora gestionar inventarios complejos con algoritmos que antes eran exclusivos de las grandes corporaciones. Hay que entender que estas herramientas son amplificadores de nuestra capacidad humana, pero requieren que el trabajador se especialice para no quedar fuera del circuito. Es fundamental que nuestras instituciones educativas empiecen a integrar la ética y el manejo técnico de estas tecnologías, desde ya, para proteger el sustento de las familias paraguayas.
0: Pero escúchame bien, Carlos. El punto clave aquí es que no podemos quedarnos solo en la teoría de la productividad, mientras el pibe del barrio se queda sin laburo porque no sabe manejar un sistema básico. Si las empresas grandes ya están usando estos algoritmos para decidir quién entra a trabajar o cómo se asignan los turnos, nosotros tenemos que exigir que haya una capacitación real y urgente en las escuelas técnicas y universidades del país. No podemos dejar que el trabajador paraguayo sea solo un espectador de la tecnología. Tiene que ser el protagonista que maneje la herramienta para que no terminen desplazados por una máquina que no siente ni entiende nuestra cultura local. Dale. Hay que presionar ya mismo para que las políticas públicas protejan al trabajador pequeño frente a este avance tan rápido.
1: Mira, la clave para que ese pibe del barrio no quede fuera es entender que la IA no solo automatiza tareas mecánicas, sino que también puede democratizar el acceso a servicios complejos de alta calidad técnica. Un pequeño productor de artesanías, en nuestra zona rural, por ejemplo, ahora puede usar modelos de lenguaje para redactar contratos legales sólidos o traducir sus productos a otros idiomas sin depender de intermediarios costosos. El desafío real está en la brecha de infraestructura digital que todavía separa a las zonas urbanas de las rurales, donde la falta de conectividad constante es el verdadero muro que frena la inclusión laboral. Tenemos que presionar para que la soberanía tecnológica se traduzca en acceso universal a Internet y capacitación técnica específica para que nuestras pymes puedan competir en mercados globales sin perder su identidad local.
0: Pero escúchame bien, Carlos. Hablar de conectividad es fundamental. Pero hay algo que no podemos ignorar. La identidad y el trato humano son nuestro mayor escudo contra la automatización total. Si un cliente entra a una tienda en la calle Palma o pide algo por redes sociales, lo que busca es esa chispa paraguaya, ese calorcito del trato cara a cara que ninguna máquina puede copiar ni simular con algoritmos. El verdadero peligro no es solo que falte Internet en el campo, sino que las empresas se vuelvan tan frías y mecánicas que terminen perdiendo esa esencia de nuestra cultura, que nos diferencia de cualquier otro lugar del mundo. Dale, tenemos que defender lo nuestro, la cercanía y el trato humano, para que la tecnología sea una herramienta de apoyo y no un reemplazo de nuestra identidad en el comercio.
1: Tenés mucha razón con ese punto del trato humano, porque la calidez paraguaya es un valor que no se puede programar ni replicar en un código binario. Lo que tenemos que vigilar ahora es cómo esa cercanía se potencia y no se diluye. Por ejemplo, un comerciante que use herramientas digitales para gestionar sus pedidos podrá dedicarle más tiempo de calidad a asesorar personalmente al cliente que entra a su local. El riesgo real es que la tecnología nos obligue a simplificar tanto la interacción que terminemos perdiendo esa complicidad única del barrio. Debemos ver la digitalización como un camino, para liberar al trabajador de las tareas monótonas y repetitivas, permitiéndole enfocarse en lo que realmente nos define, la capacidad de conectar con el otro desde la empatía y la cultura local.
0: Escúchame bien, Carlos, porque acá hay algo que no podemos pasar por alto. Si queremos que esa empatía y ese trato humano sigan vivos, tenemos que hablar de la ética detrás del dato. El riesgo es que las empresas terminen usando algoritmos para predecir lo que el cliente quiere antes de que el cliente siquiera abra la boca. Eso es peligroso, porque le quita el espacio a la improvisación y al consejo espontáneo del comerciante. Si dejamos que una máquina decida qué ofrecerle a la gente en el barrio basándose solo en estadísticas, vamos a terminar con un comercio vacío de alma, donde ya no hay lugar para esa charla larga sobre el clima o la familia. Mientras se compra algo, tenemos que exigir que la tecnología sea transparente y que nunca, pero nunca, sustituya el criterio del paraguayo que conoce a su vecino.
1: Exactamente, ese es el punto central porque, si dejamos que los algoritmos decidan por nosotros, perdemos esa chispa de improvisación que hace que nuestro comercio sea único. La tecnología debe ser el motor que facilite nuestra labor, pero nunca el jefe que dicte cómo debemos tratar a la gente en nuestras calles. Al final del día, nada va a reemplazar la mirada y el consejo sincero de un vecino que conoce bien su barrio. Vamos a mantener esa esencia viva mientras abrazamos las herramientas que nos hagan crecer como comunidad. Quédate con nosotros, que ya viene una buena selección musical para seguir acompañando tu jornada.
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0: Buenas tardes a toda la gente que nos sintoniza en cada rincón del país. Tenemos que hablar de nuestra identidad porque las raíces guaraníes no son algo de museo. Están vivas en el modo en que hablamos y en la música que suena en cada fiesta patronal. Punto C. Mira vos cómo la herencia se mantiene firme. Desde la resistencia del idioma hasta la influencia directa en instrumentos como la arpa paraguaya, que es pura alma nuestra. No es solo tradición, es una fuerza que define nuestra cultura moderna, reflejada en las obras de artistas que rescatan lo ancestral para llevarlo a las nuevas generaciones. Hoy mismo, punto, Kaunin. ¿Hasta qué punto estamos protegiendo estas raíces frente a la globalización que nos quiere borrar lo propio?
1: Mira, esa resistencia del guaraní no es solo un hecho cultural. Es una decisión diaria de identidad que nos protege frente a la homogeneización global. Cuando un joven usa el idioma en el trabajo o en la calle, está defendiendo un espacio mental propio contra las imposiciones externas. La música, con ese sonido profundo del arpa, funciona como un ancla que conecta nuestra historia actual con los siglos pasados sin pedir permiso a nadie. Tenemos que entender que lo nuestro no es algo estático, sino una fuerza viva que se adapta y sobrevive, porque nos da pertenencia en este mundo tan acelerado.
0: Pero escúchame bien, Carlos. Lo que estamos hablando no es solo un tema de sentir orgullo, sino de pura supervivencia cultural en las redes sociales y el consumo masivo. Si los pibes hoy metenle fuerza al guaraní en sus canciones de trap o en sus videos de TikTok, están ganándole la pulseada a lo genérico que viene de afuera. Es como un equipo que defiende su arco con garra. Si no defendemos nuestro idioma y nuestras costumbres hoy mismo en el día a día del barrio, mañana vamos a ser una copia más en este mundo globalizado. ¿Estamos realmente haciendo lo suficiente para que las escuelas y las empresas valoren esta identidad o nos estamos conformando con que sea algo solo de las fiestas patronales?
1: El desafío real está en la institucionalización de estas prácticas para que no dependan solo de la voluntad individual o del entusiasmo espontáneo en redes sociales. Necesitamos que las empresas locales integren el guaraní como un valor de marca y que el sistema educativo deje de tratarlo como una materia secundaria, convirtiéndolo en una herramienta de comunicación profesional válida. Si logramos que el idioma sea funcional en el comercio y la administración pública, le quitamos esa etiqueta de folclore para convertirlo en una estructura sólida de nuestra vida civil moderna.
0: Dale, Carlos. Ahí le diste al clavo. Pero escúchame bien porque esto es clave. Si queremos que el guaraní deje de ser visto como algo de museo o solo para las fiestas, tenemos que meterle presión a los grandes comercios y a las marcas nacionales. No podemos esperar a que la gente se dé cuenta sola. Necesitamos ver publicidad en las calles y servicios al cliente donde el idioma sea la base del negocio, no un accesorio decorativo. Es como en el fútbol. Si querés ganar, tenés que entrenar fuerte y constante. No podés esperar a que el partido se gane solo por suerte. Si las empresas no se ponen las pilas y empiezan a usar el guaraní para vender sus productos de forma real, vamos a seguir estancados en esa idea de que es algo bonito, pero no útil para la vida diaria del trabajador. ¿Están los empresarios listos para arriesgarse y mostrarle al mundo que nuestra lengua tiene fuerza comercial y profesional?
1: Mira, la clave para que las empresas se animen es entender que el guaraní no es solo un nicho cultural, sino una herramienta de marketing con un impacto emocional directo en el consumidor paraguayo. Una marca que utiliza el idioma de forma auténtica conecta con la identidad del cliente mucho más rápido que cualquier campaña genérica traducida del exterior. Si los empresarios ven al guaraní como una ventaja competitiva para generar lealtad y confianza, entonces se darán cuenta de que no es un riesgo, sino una inversión inteligente en nuestra propia identidad comercial.
0: Eso mismo es. Pero escúchame bien, Carlos, porque si los empresarios se dan cuenta de que el guaraní conecta con la emoción del cliente, entonces tienen que dejar de tenerle miedo a equivocarse con las palabras y lanzarse de una vez. No podemos quedarnos en la teoría. Necesitamos ver nombres propios en las calles, desde el kiosco hasta el supermercado grande, donde el guaraní sea la forma natural de atender al pueblo sin que parezca un guión ensayado para una campaña de televisión. Si no logramos que el idioma sea funcional en el mostrador y en la atención directa, vamos a seguir con este círculo vicioso donde solo lo usamos cuando nos conviene para vender tradición, pero no para facilitar la vida del que compra todos los días. ¿Realmente estamos dispuestos a exigirle a las marcas que se comprometan con nuestra identidad? ¿O vamos a dejar que sigan usando el guaraní solo como un adorno bonito en sus redes sociales?
1: Esa exigencia que mencionas, Lucía, es justamente el paso necesario para que pasemos del sentimiento a la acción concreta en nuestras calles y comercios. El guaraní tiene que dejar de ser una pieza decorativa en un post de Instagram para convertirse en la herramienta diaria, donde el vecino se siente comprendido y respetado por las marcas locales. Si logramos esa transición hacia una utilidad práctica y constante, estaremos fortaleciendo no solo nuestra economía, sino el tejido mismo de nuestra identidad nacional. Vamos a seguir con un poco de música ahora.
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0: Buenas tardes, familia de Radio Asunción, estamos juntos en Política Paraguay para desmenuzar lo que está pasando con la Secretaría de Estado de la Niñez. La denuncia sobre el presunto direccionamiento de las asistencias sociales para favorecer a candidatos del Partido Colorado pone sobre la mesa una preocupación real por el uso de recursos públicos como herramienta de campaña. Mirá, cuando se manipulan los programas sociales, no estamos hablando solo de política partidaria, sino de vulnerar el derecho de las familias más humildes que dependen de estos beneficios estatales. Históricamente, este tipo de maniobras debilita la institucionalidad y genera una desconfianza profunda en el Estado, afectando directamente al ciudadano que hoy ve cómo los recursos destinados a los chicos terminan siendo moneda de cambio política. Es fundamental que se investigue con rigor si hubo violaciones a las leyes de transparencia vigentes para garantizar que la ayuda llegue donde realmente se necesita y no a manos de quienes buscan votos.
1: Escúchame, Carlos, porque esto es un escándalo que da rabia. Lo que están haciendo con las asistencias sociales no es solo una falla técnica. Es un robo descarado a la gente del barrio, que se queda sin nada mientras los políticos se llenan los bolsillos. Eso es. En el mercado y en cada esquina se comenta que los recursos para los chicos terminan siendo caramelos para ganar votos. Y eso no puede pasar porque estamos hablando de la vida de los más vulnerables. Es como un equipo que juega sucio y termina descalificado. Si permitimos que usen a los niños como moneda de cambio política, estamos destruyendo el futuro del país. ¡Dale! Necesitamos una fiscalización que no sea de papel, sino que llegue a las manos de la gente para que se termine este juego de favores en las oficinas. ¿Hasta cuándo vamos a permitir que los programas sociales sean el botín de turno antes de cada elección?
0: Ese incidente en el Hospital Central del IPS no es solo un fallo estructural, sino que pone bajo la lupa la gestión de infraestructura y seguridad en las instituciones públicas que sostienen nuestra salud básica. El hecho de que ocurra en un recinto donde se atiende a recién nacidos evidencia una falta de mantenimiento crítico que golpea directamente al ciudadano común que confía en el Estado para proteger la vida de sus hijos. Históricamente, estas fallas estructurales suelen derivar en investigaciones por negligencia administrativa y falta de inversión en el mantenimiento preventivo de los edificios públicos del IPSS. Es fundamental analizar si las partidas presupuestarias asignadas a la infraestructura hospitalaria fueron ejecutadas correctamente o si hubo una gestión deficiente que puso en riesgo la integridad física de los pacientes. Pasemos ahora a un tema que nos toca muy de cerca en nuestra cotidianidad y que hoy genera mucha preocupación en las calles. Vamos a hablar sobre el impacto real del costo de vida y la inflación en la canasta básica familiar durante este trimestre.
1: Escúchame bien, Carlos, porque esto es lo que la gente grita en cada feria y en cada mercado. La inflación no es solo un número en el boletín oficial. Es el plato de comida que ya no alcanza para todos los hijos en la mesa del paraguayo que se rompe el lomo trabajando. Te digo algo. Mientras los políticos discuten cifras, las madres están haciendo malabares con los pesos, porque el precio del arroz, el aceite y la carne sube sin control cada semana. ¡Eso es! Es como un equipo que juega contra un rival que tiene todo el presupuesto. El ciudadano común está perdiendo el partido por culpa de una gestión que no controla los precios básicos. ¿Cómo vamos a pedirle calma a la gente cuando ir al súper se volvió una carrera de obstáculos para sobrevivir?
0: Esa declaración de Rosana González contra Lilian Samaniego pone de manifiesto la polarización que hoy domina el escenario político paraguayo, donde las acusaciones de malintencionadas suelen ocultar divisiones profundas entre las fuerzas tradicionales y los sectores críticos. Cuando figuras con peso en el ámbito público intercambian estos ataques directos, lo que se está fracturando no es solo una relación personal, sino la cohesión del bloque opositor o las alianzas estratégicas que buscan influir en la legislación vigente. Para el ciudadano común, este tipo de retórica significa que los debates sobre reformas estructurales, como la ley de contrataciones públicas o la reforma del sistema judicial, quedan relegados a un segundo plano frente a ataques personales que desgastan la institucionalidad del país. Es una dinámica histórica donde las banderas partidarias se elevan por encima del debate técnico, dejando al ciudadano con la sensación de que el conflicto interno en las esferas de poder no soluciona los problemas reales de la gestión pública, ni mejora la transparencia administrativa. Pasemos ahora a un tema que nos toca muy de cerca en nuestra cotidianidad y que hoy genera mucha preocupación en las calles: el impacto real del costo de vida y la inflación en la canasta básica familiar durante este trimestre.
1: Escúchame bien, Carlos, porque esto es un golpe bajo el bolsillo del paraguayo. La gente ya no aguanta más que le digan que la economía está creciendo mientras el precio de la leña, el transporte y los productos básicos en la feria sube como espuma sin control. ¡Eso es! Es como si estuviéramos jugando un partido donde el equipo del pueblo tiene que correr el doble porque el otro lado se queda con todas las ventajas de la inflación desbocada. Union y la zona, don Conven no lo nos anilla en el mundo. Humbon don Engerosa Guerra Gomes Minticorecadía. No podemos seguir ignorando que una madre de familia hoy tiene que elegir entre pagar el pasaje para ir a trabajar o comprar los ingredientes para el almuerzo de sus hijos. ¿Hasta cuándo vamos a dejar que la canasta básica sea un lujo y no un derecho básico para cada hogar en nuestro país?
0: Mira, la realidad es que cuando hablamos de inflación en productos básicos como el aceite o el arroz, estamos hablando de un problema de logística y de costos de producción que golpea directamente al pequeño productor paraguayo. Es preocupante ver cómo la falta de una política de estabilización efectiva permite que los intermediarios encarezcan el producto final, dejando a las familias atrapadas en un ciclo donde el salario mínimo no logra seguirle el ritmo a los precios del mercado. Tenemos que analizar seriamente si la cadena de suministros interna está funcionando o si estamos importando ineficiencias que terminan castigando al que menos tiene en su mesa diaria.
1: Exacto, Carlos. Lo que decís de los intermediarios es la clave, porque el productor en el campo se mata trabajando. Y el que termina pagando el sobreprecio es el vecino del barrio que no tiene otra opción. Eso es. Es una injusticia que se siente en cada bolsillo, como un equipo que juega con las piernas rotas mientras otros se quedan con toda la pelota. No podemos seguir permitiendo que el sistema castigue al trabajador honesto mientras los que están en el medio se llenan los bolsillos. Dale, vamos a darle una pausa a este tema tan fuerte por ahora. Y seguimos con más música para que no baje la energía. 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

0: Buenas tardes, familia de todo el país que nos acompaña en esta tarde, martes 15 de septiembre. Miren, hay que poner mucha atención a la nueva ruta comercial del litio entre Chile y Argentina, donde se proyecta una inversión de casi 400 millones de dólares para fortalecer la infraestructura logística en el norte de nuestra región. Este movimiento no es solo un número en un papel, sino una jugada estratégica que busca consolidar a Latinoamérica como el principal proveedor de este mineral crítico para las baterías de vehículos eléctricos en todo el globo. Para nosotros acá en Paraguay, esto significa una oportunidad de oro para posicionarnos como el nexo logístico estratégico, ya que nuestra ubicación geográfica nos permitiría facilitar la exportación hacia los puertos del Atlántico y del Pacífico. Si no aprovechamos esta integración regional de recursos naturales, otros bloques económicos van a terminar dominando el mercado energético mientras nosotros nos quedamos mirando desde afuera.
1: Escúchame bien, Carlos. Esa inversión de 400 millones es una oportunidad que no podemos dejar pasar como si fuera un gol fácil en el último minuto. La gente en los barrios sabe que Paraguay tiene la ubicación estratégica, pero lo que necesitamos ahora mismo es infraestructura real y menos burocracia para que ese litio llegue a puertos sin trabas. Si no nos movemos rápido con las aduanas y los caminos, vamos a terminar siendo solo espectadores mientras otros países se quedan con el negocio fuerte de las baterías. Dale, hay que meterle garra a la logística nacional ahora mismo para que este boom energético sea una realidad en nuestras manos.
0: Miren, hay que poner mucha atención a la nueva ruta comercial del litio entre Chile y Argentina, donde se proyecta una inversión de casi 400 millones de dólares para fortalecer la infraestructura logística en el norte de nuestra región. Este movimiento no es solo un número en un papel, sino una jugada estratégica que busca consolidar a Latinoamérica como el principal proveedor de este mineral crítico para las baterías de vehículos eléctricos en todo el globo. Para nosotros, acá en Paraguay, esto significa una oportunidad de oro para posicionarnos como el nexo logístico estratégico, ya que nuestra ubicación geográfica nos permitiría facilitar la exportación hacia los puertos del Atlántico y del Pacífico si aprovechamos la integración regional. Pasemos ahora a otro tema que nos toca directamente en el bolsillo y en la mesa de cada hogar paraguayo porque nos afecta a todos. El Banco Central del Paraguay anunció recientemente un ajuste en las tasas de referencia para intentar contener la inflación que ha presionado los precios de la canasta básica durante el último trimestre. Este movimiento busca estabilizar el poder adquisitivo de nuestra gente frente al aumento de costos en productos importados y suministros internos.
1: Escúchame bien, Carlos. El ajuste del Banco Central es un parche que nos da un respiro. Pero la realidad en el mercado y en los almacenes de barrio no se arregla solo con mover números en una oficina. La gente siente el golpe cada vez que va a comprar el pan o el aceite, porque la inflación ya nos pasó por encima antes de que las medidas pudieran frenarla del todo. Necesitamos que este ajuste se traduzca en una caída real de precios en los estantes. No solo en un dato estadístico que nos prometa estabilidad mientras el bolsillo sigue apretado. Dale, hay que exigir que estas decisiones protejan el sueldo del trabajador y no solo la moneda.
0: Miren, hay que poner mucha atención a la nueva ruta comercial del litio entre Chile y Argentina, donde se proyecta una inversión de casi 400 millones de dólares para fortalecer la infraestructura logística en el norte de nuestra región. Este movimiento no es solo un número en un papel, sino una jugada estratégica que busca consolidar a Latinoamérica como el principal proveedor de este mineral crítico para las baterías de vehículos eléctricos en todo el globo. Para nosotros, acá en Paraguay, esto significa una oportunidad de oro para posicionarnos como el nexo logístico estratégico, ya que nuestra ubicación geográfica nos permitiría facilitar la exportación hacia los puertos del Atlántico y del Pacífico si aprovechamos la integración regional. Ahora bien, pasemos a un tema que golpea directamente el bolsillo de cada familia en nuestras calles, porque es algo que sentimos todos al momento de pagar las cuentas diarias. El Banco Central del Paraguay anunció recientemente un ajuste en las tasas de referencia para intentar contener la inflación que ha presionado los precios de la canasta básica durante el último trimestre, buscando estabilizar el poder adquisitivo frente al aumento de costos en productos importados y suministros internos.
1: Escúchame bien, Carlos. El problema es que mientras los técnicos se ponen a discutir porcentajes y tasas, la señora que va al mercado a comprar el arroz y el frijol, lo que ve es que su moneda rinde cada vez menos porque la inflación no espera. No podemos quedarnos solo con la promesa de estabilidad del Banco Central si los costos de transporte y producción interna siguen disparados por la falta de apoyo a los productores locales. Dale, necesitamos que estas medidas protejan directamente el poder de compra de la gente en la calle, no que sean solo un alivio en las estadísticas mientras el costo de vida sigue subiendo como loco. ¿De qué sirve bajar la tasa si el producto en la góndola sigue teniendo un precio impagable para el trabajador promedio?
0: Mira, tenés mucha razón porque la desconexión entre los indicadores macroeconómicos y la realidad del mercado local es un abismo que afecta directamente a nuestra producción nacional. Si no logramos bajar los costos de transporte y logística para el pequeño productor paraguayo, cualquier ajuste en las tasas de referencia va a quedar como una medida insuficiente frente al aumento constante de los insumos básicos. Tenemos que entender que la inflación no solo se combate con política monetaria, sino también fortaleciendo nuestra cadena productiva interna, para que el precio final en la góndola sea un reflejo de nuestra capacidad real y no del costo de las importaciones.
1: Exacto, Carlos. Tenés que entender que si no le damos una mano real al productor del interior para que sus costos bajen de verdad, el ajuste va a quedar en nada y solo va a servir para decorar las gráficas de los economistas. La gente en el barrio ya no aguanta más ver cómo el precio del cartón de huevos o de la carne sube cada semana mientras ellos siguen con el mismo sueldo. Ergani, y salmono se mastegando, dini is bueno, un punto para él. Casi no me han vivido con prevenir a fumesias. Dale, es hora de que las políticas públicas se enfoquen en lo que nos alimenta a todos y no solo en moverle los números a la moneda. Pero bueno, ya estamos llegando al final de esta tanda. Así que nos quedamos con esa reflexión fuerte para la gente que nos escucha. Vamos con un poco de música ahora mismo. 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

0: Buenas tardes, familia de todo el país que nos sintoniza en esta tarde, martes 15 de septiembre. Mira, hay que destacar la intervención de Richard Ortiz, con el grupo del club luqueño, donde su mediación evitó que un altercado entre jugadores terminara en una sanción disciplinaria grave ante la federación. El técnico logró calmar los ánimos tras una jugada fuerte en el área, preservando la integridad de sus futbolistas y asegurando que el equipo mantenga su enfoque en la tabla de posiciones. Es un ejemplo de liderazgo táctico porque, en el fútbol sudamericano, un solo incidente puede significar la pérdida de puntos clave o la suspensión de jugadores referentes para los próximos encuentros.
1: Pero escúchame bien, Carlos. Lo que hizo Richard Ortiz no es solo táctica. Es pura cabeza fría porque en el fútbol paraguayo a veces los jugadores se dejan llevar por la calentura del momento y terminan arruinando toda la planificación de la temporada. Si el luqueño se queda sin sus referentes por una tarjeta roja innecesaria, el equipo se desmorona y eso es algo que la gente en las gradas no perdona. ¡Dale! Hay que valorar a los técnicos que saben poner orden en el vestuario antes de que el problema escale hasta la federación. Porque un berrinche en la cancha te puede costar caro en la tabla de posiciones. Tengo su moción do conto casino, tosur sabiyoko. ¿Hasta cuándo vamos a permitir que los impulsos nos quiten puntos valiosos en lugar de jugar con inteligencia?
0: Esa gestión de Richard Ortiz es fundamental porque el fútbol paraguayo no perdona las distracciones emocionales que terminan en sanciones de la APFINANT. En un torneo donde cada punto cuenta para la clasificación, evitar que un jugador clave sea suspendido por una falta innecesaria protege la estructura táctica del equipo frente a los rivales directos. El liderazgo en el vestuario es lo que separa a un club con proyección de uno que se desmorona por impulsos evitables en la cancha. Cambiemos ahora el foco hacia lo que está pasando en las canchas de Europa, específicamente en la Champions League, donde la intensidad física y técnica está alcanzando niveles récord. La participación de clubes sudamericanos en estas instancias exige una preparación física de élite para competir contra gigantes como el Real Madrid o el Manchester City. Vamos a analizar cómo los equipos de nuestra región están adaptándose a este ritmo frenético de juego internacional que redefine las reglas del deporte global.
1: Eso es así. Pero escúchame bien, Carlos. El problema no es solo la falta de aire o el ritmo físico que tenemos acá en Sudamérica, sino que los equipos europeos juegan a una intensidad táctica que nos deja desarmados si no hay una planificación real. No podemos ir a medirnos con el Real Madrid solo con garra y corazón, porque ellos ya tienen el sistema perfeccionado para explotar cada error mínimo de nuestra defensa. La diferencia está en la transición rápida. Mientras nosotros todavía estamos recuperando la posición, ellos ya están atacando dos veces por la misma zona. ¿Cómo vamos a competir contra esos gigantes si no empezamos a exigir que nuestros clubes inviertan en tecnología de análisis y preparación física de alto rendimiento para aguantar ese ritmo frenético?
0: Mira, el panorama energético es complejo porque las grandes petroleras como ExxonMobil o Chevron prefieren evitar los riesgos legales y las sanciones de la FAC que todavía pesan sobre las operaciones en territorio venezolano. Al trabajar con empresas menos conocidas, el gobierno busca una capa de protección diplomática para ejecutar este acuerdo sin comprometer directamente a las multinacionales que tienen activos globales sensibles. Es una decisión de gestión de riesgo puro. Estas compañías prefieren quedarse fuera del conflicto directo mientras operan bajo esquemas legales más seguros y controlados en otros mercados internacionales. Pasemos ahora a un tema que nos toca muy de cerca, porque la economía es el motor que mueve el día a día de cada familia paraguaya. Vamos a analizar el impacto real del aumento en los costos de transporte y logística sobre el precio final de la canasta básica en nuestros mercados locales durante este trimestre.
1: Escúchame bien, Carlos, porque esto es lo que siente la gente en el mercado todos los días. El problema no es solo que el combustible suba, sino que ese costo se traslada directamente al bolsillo del que va a comprar la mandioca o el queso, haciendo que la canasta básica sea cada vez más difícil de alcanzar. Si el transporte falla o encarece por culpa de las rutas en mal estado o la falta de logística eficiente, El comerciante no tiene otra opción que subir los precios para no quebrar. Eso es. La gente en el barrio ya está sintiendo el golpe. Y lo que necesitamos es una logística nacional fuerte, que no dependa tanto de factores externos, para que el precio del alimento no suba cada semana. ¿Cómo pretendemos que las familias aguanten si el costo de mover la mercancía, desde el interior hasta Asunción, sigue siendo un dolor de cabeza constante?
0: Tenés mucha razón cuando decís que la falta de infraestructura vial propia nos deja vulnerables, porque cada bache en las rutas nacionales se traduce directamente en un sobrecosto por mantenimiento de vehículos y mayor consumo de combustible para los transportistas. Esta ineficiencia logística obliga a los productores del interior a absorber pérdidas o trasladarlas al consumidor final, generando una inflación de productos básicos que golpea más fuerte a quienes viven con el salario mínimo. Necesitamos urgentemente una política de inversión pública en infraestructura vial que reduzca esos tiempos de traslado y baje los costos operativos, permitiendo que la mandioca o las hortalizas lleguen a nuestras mesas sin que el precio fluctúe cada vez que sube el barril de petróleo en el mercado internacional.
1: Exacto, Carlos. Lo que estamos hablando es la realidad cruda de nuestra gente. Si el productor del interior no puede sacar su mercadería a un costo justo porque las rutas están hechas un desastre, el que termina pagando la cuenta es la madre de familia en el mercado. No podemos seguir permitiendo que la logística sea una carrera de obstáculos. Necesitamos soluciones reales, y ya, porque cada día que pasa con estas infraestructuras deficientes es un golpe directo al bolsillo del paraguayo trabajador. Eso es lo que hay que exigir. Vamos a hacer un corte y volvemos con más música para recargar energías. 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

0: Buenas tardes. ¿Qué energía hay hoy a radio? Escúchame bien porque lo que te voy a contar es la realidad que ya estamos viviendo en cada rincón del país, con esta inteligencia artificial que está cambiando todo de un momento para otro. Ya no es una fantasía de película, porque desde los pibes usando ChatGPT para las tareas, hasta las empresas locales integrando herramientas de automatización para atender clientes por WhatsApp, la tecnología nos está pasando por encima. Mira que en Paraguay ya tenemos miles de usuarios activos en plataformas digitales, y la IA está haciendo que los procesos sean más rápidos. Pero también nos pone a pensar en qué va a pasar con los trabajos tradicionales en las oficinas o en el comercio. Es como un partido de fútbol donde el equipo contrario tiene una táctica nueva. Si no nos adaptamos rápido y aprendemos a manejar estas herramientas, nos vamos a quedar fuera del juego porque la realidad es que esto ya está acá y no para. ¿Están listos los paraguayos para este cambio? ¿O nos vamos a quedar mirando desde la tribuna?
1: Mira, el punto clave no es solo si estamos listos, sino qué tipo de habilidades estamos cultivando, mientras las máquinas asumen las tareas repetitivas. El impacto en el comercio local es real, porque la IA permite que un pequeño emprendedor en Ciudad del Este o en Villarogil gestione inventarios y atención al cliente con una eficiencia que antes solo tenían las grandes cadenas. Tenemos que entender que la tecnología no viene a reemplazarnos por completo, sino a exigirnos que seamos más creativos y estratégicos en nuestra labor diaria. Es un desafío cultural enorme, pero si logramos integrar estas herramientas para potenciar el talento paraguayo, podemos dar un salto productivo que nos beneficie a todos los vecinos.
0: Pero escúchame bien lo que te digo. El gran riesgo que no podemos ignorar es la brecha digital que se está abriendo entre el que sabe usar estas herramientas y el que se queda atrás. Porque no todos tienen la misma conexión o acceso a capacitación constante en las zonas rurales. Si un productor de soja o una artesana en San Pedro no tiene las herramientas para vender su producto con inteligencia artificial, va a ser mucho más difícil competir contra los grandes mercados. No es solo cuestión de creatividad, es una lucha real por la igualdad de oportunidades donde el que no se actualice hoy, mañana va a estar fuera del mercado. ¡Dale! Tenemos que exigir políticas que lleven esta tecnología a cada rincón del país para que no sea un privilegio de unos pocos en Asunción. ¿Estamos dispuestos a invertir en educación tecnológica real para que nadie se quede fuera del juego?
1: Es fundamental que miremos la educación técnica no como un lujo, sino como una infraestructura básica al nivel del agua o la electricidad para nuestras zonas rurales. Si un productor en San Pedro no tiene acceso a capacitación en herramientas digitales, el mercado global lo va a terminar asfixiando porque la eficiencia de los grandes exportadores ya depende de algoritmos que optimizan costos en tiempo real. Necesitamos políticas públicas urgentes que descentralicen la formación tecnológica para que el talento del interior pueda competir con la misma fuerza que alguien en Asunción o en Ciudad del Este.
0: Pero escúchame bien porque este punto es clave. No podemos quedarnos solo en la formación técnica si no hablamos del impacto real en el empleo joven y la precariedad laboral que esto puede traer si no hay regulación clara. Muchos chicos que están buscando su primer laburo en call centers o en administración básica ya están viendo cómo las máquinas hacen el trabajo de tres personas, y eso nos obliga a pensar qué vamos a ofrecerle al mercado para que no se queden sin nada. Eso es. No basta con que el productor tenga la herramienta. Hay que asegurar que el trabajador joven paraguayo tenga una formación que sea imposible de reemplazar por un algoritmo básico. ¿Estamos dispuestos a crear programas de capacitación que realmente protejan el trabajo humano y den herramientas reales para que nuestra gente no termine desplazada por una máquina?
1: Mira, la clave para que ese joven no quede desplazado está en fomentar las habilidades blandas y el juicio crítico, cosas que ninguna máquina puede replicar hoy. Tenemos que movernos hacia una economía donde el valor agregado sea la empatía y la resolución de problemas complejos, porque un algoritmo nunca va a tener la calidez humana necesaria para negociar o resolver un conflicto con un cliente real en nuestra tierra. Si logramos que nuestros jóvenes se especialicen en áreas donde la intervención humana sea indispensable, como el asesoramiento personalizado o la gestión creativa de proyectos, estamos blindando su futuro laboral frente a cualquier automatización.
0: Escúchame bien, porque acá hay un punto que no podemos dejar pasar. Hablar de habilidades blandas suena muy lindo en el estudio, pero la realidad en las calles es que mucha gente necesita un laburo hoy mismo y no pueden esperar a que el mercado se adapte a lo creativo. El problema

0: ¿se vuelve un abismo tecnológico imposible de cruzar?
1: Esa brecha tecnológica que mencionas, compañera, es un abismo social que nos está golpeando directo en el corazón de nuestras comunidades rurales y pueblos pequeños. Si no invertimos hoy mismo en infraestructura de fibra óptica y centros tecnológicos locales, estamos condenando a nuestros jóvenes a la migración forzada y a las ciudades, perdiendo ese talento valioso que hace grande a nuestra tierra. Hay que exigir políticas públicas que descentralicen la tecnología para que el progreso sea un derecho de todos y no solo de quienes viven cerca de la capital. Es un desafío enorme, pero es la única forma de garantizar que cada joven paraguayo tenga una oportunidad real en su propia casa. Sigamos con algo de música mientras procesamos estas ideas tan importantes.
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0: Buenas tardes. Qué calorcito está pegando hoy en Asunción. Mira que el termómetro ya marcó los 34 grados y con una humedad del 70% que te deja pegado al asiento. Así que prepárate porque la sensación térmica va a estar pesada. Wow. Ayer tuvimos un alivio con los 31 grados, pero hoy el viento sopla fuerte desde el norte a 25 kilómetros por hora, subiendo ese índice UV a niveles peligrosos para salir a la calle sin protección. Olvídate de las camperas pesadas. Hoy es día de ropa bien fresca y mucha agua. Porque si vas al Parque Rodríguez o a caminar por la zona de la costanera, el sol te va a dar con todo. Mañana el panorama no mejora mucho. Se espera que mantengamos los 33 grados con un cielo bien despejado. ¿Te animás a salir a correr bajo este solazo o preferís quedarte bajo el aire acondicionado hasta que baje la temperatura?
1: Ese calor de hoy no es solo una cuestión de grados, es un golpe directo a nuestra salud y a la productividad del trabajador que está afuera bajo el sol. Con esa humedad tan alta que mencionas, el cuerpo pierde líquidos más rápido, y eso nos obliga a repensar cómo cuidamos a los que están en las calles o haciendo entregas, porque el riesgo de deshidratación es real para cualquiera que no tenga un espacio fresco donde refugiarse. Hay que tener conciencia de que este clima extremo también afecta a la infraestructura urbana y el consumo energético, impactando directamente en el bolsillo de cada familia asuncena, que tiene que lidiar con los ventiladores a todo lo que dan.
0: Escúchame bien, Carlos. Lo que decís del bolsillo es la gran verdad. Porque las facturas de la ANDE se van por las nubes cuando el termómetro no baja, y eso castiga a la gente humilde, que no tiene un aire acondicionado potente en casa. Además, tenemos que hablar de la falta de infraestructura urbana básica, como más zonas de sombra con árboles reales en los alrededores del mercado de abasto o en las paradas de colectivo donde la gente se queda esperando bajo el solazo sin ninguna protección. Es una falta de respeto a los trabajadores. Si no invertimos en espacios públicos frescos y protegidos ahora mismo, vamos a seguir viendo a nuestra gente sufriendo un golpe de calor innecesario todos los veranos. ¿Hasta cuándo vamos a esperar que las autoridades tomen cartas en el asunto y nos den una ciudad más habitable para enfrentar este clima extremo?
1: Mira, la falta de infraestructura urbana no es solo un problema de estética, sino que es un fracaso de planificación que nos condena a una ciudad con islas de calor extremo donde el asfalto retiene el calor durante horas. Esa carencia de árboles nativos en las aceras obliga a los ciudadanos a quedar expuestos a la radiación directa, lo cual no solo afecta a la salud inmediata, sino que degrada la calidad de vida y la movilidad urbana básica. Necesitamos una política pública seria que priorice la reforestación estratégica con especies como el lapacho o el taji para generar microclimas naturales en las paradas de transporte público. Es urgente dejar de ver la sombra como un lujo y empezar a tratarla como un derecho humano fundamental para proteger a los trabajadores que no tienen otra opción que caminar bajo este solazo cada mañana.
0: Exacto, eso es. Y además de la falta de árboles, tenemos que meterle presión a las empresas de transporte porque las paradas actuales son como hornos de asfalto, sin ninguna ventilación ni techo decente. La gente que labura en el rubro del delivery o los que caminan para llegar al trabajo están quedando literalmente expuestos a un riesgo de salud grave por la falta de logística urbana, básica. No podemos permitir que el diseño de la ciudad sea tan hostil con el trabajador. Es una cuestión de justicia social y de salud pública urgente, dale. ¿No te parece que ya es hora de que las constructoras sean obligadas por ley a incluir zonas de descanso refrigeradas en cada parada principal?
1: Mira, la cuestión de las paradas de transporte no es solo un problema de construcción, sino de accesibilidad universal y dignificación del espacio público para el trabajador. Si logramos que esas estructuras incluyan sistemas de ventilación pasiva o materiales que reflejen el calor en lugar de absorberlo, estamos hablando de reducir drásticamente los casos de fatiga térmica en las horas pico. Es fundamental que la normativa municipal exija que cualquier parada nueva sea un refugio climático funcional, y no solo una estructura de metal que irradie calor sobre el pasajero. Tenés razón en que es justicia social. Cada trabajador que espera un bus bajo el sol directo está perdiendo salud por una falta de diseño urbano inteligente que priorice la vida sobre la estética del asfalto.
0: Eso mismo te digo, Carlos. Pero, además de la estructura física, tenemos que meterle presión a las autoridades para que modernicen el sistema de transporte con unidades que tengan aire acondicionado real y no solo ventiladores que mueven el aire caliente. No podemos seguir permitiendo que el trabajador deba soportar un calor insoportable adentro del bus mientras el motor quema todo el espacio, porque eso es una falta de respeto total a la dignidad de la gente que se levanta temprano para laburar. ¡Dale! Si queremos una ciudad moderna, la tecnología debe estar al servicio del bienestar del pasajero, y no solo de la comodidad del conductor o de las empresas privadas. ¿No te parece que es hora de exigir un plan de renovación de la flota que garantice ambientes frescos en cada ruta principal?
1: Exacto, porque un bus sin climatización real en nuestro clima extremo no es solo una incomodidad. Es un riesgo de salud que afecta directamente a la productividad y bienestar del trabajador paraguayo. Necesitamos exigir que el plan de renovación de la flota sea una prioridad técnica donde el aire acondicionado sea un estándar obligatorio por ley para cada unidad que circule en nuestras calles. Es hora de que la tecnología urbana se traduzca en alivio real para el que madruga, porque la dignidad del pasajero no puede ser negociable bajo ninguna circunstancia. Esa es nuestra meta clara. Vamos con un corte musical ahora mismo.
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0: Buenas noches. Qué alegría estar al aire hoy para hablar de lo que nos hace sentir orgullosos. Escúchame bien. Porque nuestra identidad no es algo del pasado, sino que late fuerte en cada rincón desde la música de la polca hasta el aroma del tereré en las plazas. Las tradiciones guaraníes son el motor de nuestra cultura moderna. Y se nota en cómo artistas como los de la nueva ola folclórica están rescatando instrumentos ancestrales para sonar en las radios actuales. No es solo historia. Es resistencia cultural que vemos en cada festival de música en la zona de Itauguá o en las ferias artesanales, donde el diseño guaraní define lo que hoy es tendencia. Dale, porque nuestra raíz está más viva que nunca. Y hay que defenderla con fuerza.
1: Mira, el punto clave aquí es cómo esa identidad guaraní deja de ser un museo para convertirse en una herramienta económica real para nuestras familias rurales. Cuando un artesano en Itauguá utiliza técnicas ancestrales, no solo preserva una técnica, sino que genera un valor agregado que permite a las comunidades locales sostener su economía sin tener que emigrar a la ciudad. Esos sonidos de los instrumentos tradicionales en la radio no son nostalgia, son el motor que mantiene vivas nuestras tradiciones frente a la globalización que intenta homogeneizar todo lo que vemos. Nuestra cultura es nuestra mayor resistencia, y es fundamental que entendamos que cada nota de polka que escuchamos hoy protege un pedazo de nuestra historia común.
0: Eso es. Pero escúchame bien, Carlos. No podemos quedarnos solo en la economía rural, porque hay un factor que nos quema el pecho, la identidad de los jóvenes en las ciudades. La verdadera batalla está hoy en las redes sociales, y en cómo los chicos de la capital están usando el guaraní para cantar rock o trap, demostrando que nuestra lengua no es algo estático ni solo del campo. Si logramos que un chico de 18 años se sienta orgulloso de usar palabras nuestras mientras baila una polka moderna, entonces ganamos la batalla contra esa globalización. ¿Qué mencionas? Dale, porque si las nuevas generaciones no se apropian de esto ahora mismo, la tradición se va a quedar solo en los libros y nosotros vamos a perder nuestra esencia en el ruido del mundo.
1: Mira, es fundamental que analicemos cómo esa integración del guaraní en géneros urbanos no es solo un fenómeno estético, sino una herramienta de reparación histórica para la autoestima colectiva. Cuando un joven en Asunción usa términos propios en un ritmo moderno, está rompiendo el estigma de que lo nuestro es algo anticuado o exclusivo del ámbito rural. Esta apropiación cultural funciona como un puente generacional que permite que nuestra lengua evolucione y se adapte a las nuevas tecnologías sin perder su esencia profunda. El desafío real ahora es que estas plataformas digitales no solo sean tendencia pasajera, sino que consoliden una identidad urbana fuerte, donde el guaraní sea la lengua de la innovación y del orgullo cotidiano en cada barrio.
0: Escúchame bien, Carlos, porque acá hay un punto clave que no podemos ignorar si queremos que esto sea real. No basta con que los jóvenes usen el guaraní en canciones de trap para que la cultura se mantenga viva. Tenemos que meterle fuerza a la educación pública y privada para que el idioma sea una herramienta de trabajo y de estudio en las oficinas y empresas de la ciudad. Si no logramos que el guaraní se use en los trámites, en la atención al cliente o en las aulas como lengua de poder y no solo como un adorno artístico, vamos a seguir teniendo esa barrera invisible donde lo nuestro queda relegado a lo bonito, pero no a lo funcional. ¡Dale! Porque necesitamos que el guaraní sea la voz de la productividad y del progreso diario en cada esquina de nuestra capital.
1: Tenés mucha razón cuando decís que necesitamos que el guaraní sea funcional en la estructura del Estado y las empresas privadas para romper esa barrera de adorno. Un tum ti ti. Si logramos que un ciudadano pueda realizar trámites legales o recibir atención médica en nuestra lengua sin sentir que es algo excepcional, estaríamos eliminando una barrera de exclusión social que afecta a miles de personas. La verdadera integración ocurre cuando el idioma deja de ser una pieza de museo o una elección artística y se convierte en un derecho práctico que facilita la vida cotidiana del paraguayo urbano. Esa transición hacia lo funcional es lo que garantiza que nuestra identidad no sea solo una expresión cultural, sino una herramienta real de empoderamiento ciudadano y económico.
0: Escúchame bien, porque esto es fundamental. Para que ese derecho práctico que decís ocurra, tenemos que hablarle directamente a los empresarios y a los dueños de negocios grandes aquí en la capital. Ellos tienen que entender que el guaraní no es solo una cuestión de sentimientos, sino una ventaja competitiva enorme para llegar al corazón del consumidor local. Si un negocio en el centro o en los barrios periféricos ofrece atención bilingüe real, está abriendo una puerta de confianza que ninguna campaña de marketing en inglés puede comprar. Dale, porque si las empresas no se animan a incluir el guaraní como una herramienta de comunicación estratégica para vender y conectar, vamos a seguir teniendo una brecha enorme entre lo que sentimos y lo que realmente podemos hacer en el día a día.
1: Es un punto clave, porque cuando una empresa decide hablarle a su cliente en guaraní, está validando la identidad de ese consumidor y generando una lealtad que el marketing tradicional no alcanza a tocar. Esa conexión emocional se traduce directamente en confianza comercial y en una economía más inclusiva para todos los sectores de nuestra ciudad. Tonto, tonto. Al final del día, integrar lo nuestro en la práctica es lo que va a fortalecer nuestra estructura social y económica. Vamos a un corte. Nos escuchamos en un ratito con más música.
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Buenas noches a toda la gente que nos acompaña en esta frecuencia. Escúchame bien, porque hoy tenemos que hablar de lo que nos da identidad. Esa raíz guaraní que late en cada rincón del país. Desde el aroma del tereré, hasta nuestra música popular. No es solo historia vieja. Es algo vivo que artistas como los de la nueva ola folclórica están rescatando.

0: los jóvenes músicos que están fusionando instrumentos tradicionales con ritmos urbanos. No es solo nostalgia, es una herramienta de supervivencia identitaria, donde el guaraní deja de ser algo académico para convertirse en un símbolo de orgullo en las calles de Asunción y el interior. Tenemos que entender que cada vez que un artista rescata un verso antiguo o un ritmo ancestral, está protegiendo la memoria colectiva contra la homogeneización cultural que nos impone lo global. Es una labor profunda porque conecta la historia de nuestros ancestros con la realidad del ciudadano que hoy busca algo auténtico en medio de tanto ruido moderno.
1: ¡Eso es! Pero escúchame bien porque hay algo que no podemos dejar pasar. Esa fusión de la que hablas tiene que llegar a las escuelas y a los barrios, no solo a los festivales grandes. Si queremos que el guaraní sea un símbolo de orgullo real, necesitamos que los pibes lo hablen en el recreo y lo vean en las redes sociales como algo moderno. Y con fuerza, no como una materia aburrida de hace 100 años. Tenemos que empujar para que la producción nacional deje de copiar modelos extranjeros y se anime a poner nuestra identidad en cada producto. Porque si no nos apropiamos nosotros de nuestra cultura, otros vendrán a vendérnosla como algo exótico. ¿De qué sirve que un músico sea un genio si el resto del país sigue pensando que hablar guaraní es algo que solo los abuelos pueden hacer?
0: Esa barrera generacional que mencionas es el verdadero desafío, porque si no logramos que los más jóvenes sientan el guaraní como un idioma de uso cotidiano y no solo ceremonial, corremos el riesgo de que se convierta en una pieza de museo. Tenemos que pensar en la creación de contenidos digitales donde el lenguaje sea la herramienta principal para conectar con las nuevas audiencias en redes sociales, quitándole esa carga académica que a veces aleja a los chicos. La clave está en la democratización del idioma. Cuando un joven usa una expresión guaraní en un meme o en un video viral, está reclamando su espacio y validando nuestra identidad frente a la influencia de lo extranjero. Es fundamental que las empresas locales entiendan que el guaraní no es un nicho, sino una marca poderosa que aporta autenticidad y valor diferencial en cualquier producto nacional.
1: Escúchame bien porque te voy a decir algo fuerte. Para que esa marca que mencionas funcione en las empresas y en la calle, no basta con poner un par de palabras guaraníes en un anuncio como si fuera un accesorio. Tiene que haber una intención real detrás. Si el marketing es superficial, la gente lo nota enseguida y se siente falso. Necesitamos que las marcas locales se metan de verdad en nuestra historia para que el mensaje llegue al corazón del consumidor. Dale. Porque cuando una marca se atreve a usar nuestra identidad con respeto y conocimiento profundo, no solo vende un producto, está defendiendo nuestro orgullo nacional frente a todo lo que viene de afuera. ¿Están las empresas listas para dejar de ser copias y empezar a ser auténticamente nuestras?
0: Mira, la clave para que ese compromiso de las empresas no sea un simple gesto cosmético está en la formación de los equipos creativos y de marketing, quienes deben entender que el guaraní es una estructura lógica y cultural profunda, no solo un catálogo de palabras sueltas. Si una empresa quiere conectar genuinamente, debe invertir en capacitadores que enseñen a sus empleados a usar el idioma con corrección gramatical y contexto histórico, evitando las traducciones literales que suelen sonar forzadas o incorrectas al oído del paraguayo. Cuando logramos esa profundidad, la marca deja de ser una copia del modelo extranjero para convertirse en un actor relevante que valida nuestra identidad en el mercado regional. Es pasar de lo superficial a una estrategia de comunicación donde el idioma es el vehículo de una historia compartida por todos nosotros.
1: Pero escúchame bien, Carlos. Lo que vos decís de la formación técnica es clave. Pero no nos olvidemos de lo que pasa en el corazón del mercado. La gente se cansa de que les vendan una identidad fabricada solo para vender más. Si una empresa quiere ganar respeto, tiene que dejar de tratar al guaraní como un manual de gramática y empezar a usarlo como un puente emocional. Si el mensaje no llega a la emoción del que camina por el mercado, o se toma un tereré en la esquina, entonces es solo publicidad vacía. ¡Eso es! Tenemos que exigirle a los empresarios que entiendan que nuestra identidad no es una herramienta de marketing, sino el motor de nuestra economía local. Si logran conectar con esa fibra real del paraguayo, ahí es donde la marca se vuelve indestructible frente a cualquier competencia extranjera que venga a intentar quitarnos el espacio. ¿Realmente creen que el consumidor está tan fácil de engañar con traducciones literales?

0: sin alma?
1: Esa conexión emocional que mencionas, Lucía, es precisamente lo que separa a una campaña mediocre de algo que realmente trasciende y se queda en la memoria del paraguayo. El desafío está en que las empresas entiendan que el guaraní no es un disfraz para vender más productos, sino el alma misma de nuestra cultura que da sentido a cada transacción comercial. Cuando logramos esa fusión entre técnica y sentimiento, construimos una resistencia real contra lo genérico y globalizado, protegiendo lo nuestro con orgullo. Seguimos con música por ahora.
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0: Buenas noches, estamos al aire, y hoy tenemos que hablar de algo que ya no es ciencia ficción, sino una realidad que nos está pegando de frente en el pecho. La inteligencia artificial metiéndose en todo lo que hacemos acá en Paraguay. Escúchame bien, porque esto no es solo para los que saben de computación. Desde el pibe que usa ChatGPT para resolver un ejercicio de matemática hasta las empresas grandes, que están usando algoritmos para gestionar sus inventarios en los supermercados. La IA ya está cambiando cómo compramos y trabajamos. Ya no es una herramienta del futuro. Es algo que hoy mismo está afectando la productividad en nuestras oficinas y cómo las aplicaciones de delivery o banca móvil usan datos para decidir qué ofrecernos. El tema es si estamos preparados como país para aprovechar estas herramientas sin que nos terminen desplazando el trabajo bien hecho por máquinas sin alma. ¿Estamos listos para que un algoritmo decida qué productos le mostrás a la gente en los comercios de nuestra ciudad o preferimos seguir con lo tradicional?
1: Mira, el punto clave acá no es si la máquina tiene alma, sino cómo nosotros como paraguayos vamos a usar esa potencia para cerrar brechas de eficiencia en sectores críticos como la agroindustria o la logística urbana. Es fundamental que las empresas locales dejen de ver esto como un juguete y empiecen a aplicarlo para optimizar procesos reales, porque una gestión basada en datos precisos puede reducir costos operativos significativamente en el mediano plazo. El riesgo real no es que la máquina nos reemplace, sino que nosotros nos quedemos atrás por no entender cómo estas herramientas pueden potenciar nuestro trabajo diario sin perder esa esencia humana que nos identifica. Necesitamos capacitación urgente para que nuestra gente sepa manejar estos algoritmos como aliados estratégicos y no como simples sustitutos de la mano de obra local.
0: Pero escúchame bien, Carlos, porque no podemos hablar de eficiencia sin pensar en la gente que está en la calle hoy mismo, sufriendo por la falta de oportunidades reales. El gran peligro es que las empresas se llenen de herramientas tecnológicas, pero terminen dejando afuera al trabajador que tiene experiencia y oficio, reemplazándolo por una máquina que no conoce nuestra cultura ni los detalles del trato cara a cara con el cliente paraguayo. Tenemos que exigir que estas tecnologías se usen para crear nuevos puestos de trabajo más calificados y no solo para recortar gastos de manera fría, porque si nos quedamos solo con la automatización sin pensar en el impacto social, vamos a terminar con una brecha de desigualdad gigante. La pregunta que le hago a los que están ahí afuera es: ¿queremos un país donde las decisiones importantes las tomen algoritmos fríos? ¿O queremos mantener esa chispa humana que hace que nuestro servicio y nuestra producción tengan identidad propia?
1: Mira, la clave aquí está en que no podemos permitir que la tecnología se convierta en una barrera de exclusión social para el trabajador tradicional. El desafío real es integrar estos sistemas para que actúen como un soporte que elimine las tareas repetitivas y agotadoras, permitiendo que el empleado paraguayo pueda enfocarse en lo que realmente aporta valor: el criterio, la empatía y esa calidez en el trato que ninguna línea de código puede replicar. Si logramos que la inteligencia artificial se encargue de la burocracia pesada y los datos numéricos complejos, liberamos al trabajador para que sea más creativo y humano en su labor diaria. Tenemos que impulsar políticas de capacitación técnica que transformen esa resistencia al cambio en una oportunidad de ascenso laboral dentro de las empresas locales. No es elegir entre el algoritmo o el hombre, sino entender que la mejor herramienta es aquella que potencia nuestras capacidades humanas sin sustituirlas por una frialdad mecánica.
0: Pero escúchame bien lo que te digo. El punto no es solo si la máquina nos quita tareas repetitivas o nos ayuda a ser más creativos. El verdadero problema es quién va a tener el poder de controlar esos algoritmos acá en Paraguay. Si dejamos que empresas extranjeras controlen toda la data de nuestros consumidores y productores locales, con estas inteligencias artificiales, vamos a perder nuestra soberanía económica y nuestra identidad comercial. Eso es algo que no podemos ignorar. Tenemos que exigir que las herramientas tecnológicas sean desarrolladas o adaptadas por manos paraguayas, para que entiendan nuestras particularidades culturales y no nos vendan una solución genérica que termine homogeneizando todo nuestro mercado, hasta dejarlo sin personalidad. ¿Estamos dispuestos a ceder nuestra independencia tecnológica solo por un poco de velocidad en los procesos?
1: Mira, tocaste un punto neurálgico, porque la soberanía de datos es el nuevo petróleo del siglo XXI, y no podemos ser simples espectadores pasivos. Si permitimos que infraestructuras extranjeras procesen toda nuestra información estratégica sin filtros locales, estamos entregando el mapa de nuestras debilidades económicas a terceros. Necesitamos desarrollar un marco legal robusto que obligue a las empresas a procesar datos sensibles en servidores nacionales o bajo protocolos que garanticen la identidad paraguaya. El objetivo debe ser crear una infraestructura tecnológica propia que nos permita competir globalmente sin sacrificar nuestra autonomía ni vender nuestra cultura al mejor postor tecnológico.
0: Escúchame bien porque esto es fundamental. Si queremos hablar de soberanía, no podemos quedarnos solo en las leyes o en los servidores, sino que tenemos que pensar en la formación del talento joven paraguayo para que sean ellos quienes creen estas soluciones y no dependamos siempre de lo que venga de afuera. Si no formamos a nuestros propios ingenieros y programadores con una visión local, vamos a ser eternamente dependientes de software que ni siquiera entiende nuestro idioma ni nuestras costumbres comerciales en el mercado interno. Dale. El verdadero poder está en tener gente propia, capaz de desarrollar tecnología nacional, porque si no hay talento local que domine la herramienta, cualquier ley de protección de datos va a quedar en un papel mojado frente a una empresa extranjera que simplemente sabrá cómo saltarse las trabas. ¿Queremos ser los dueños de nuestra propia innovación? ¿O queremos seguir siendo el patio trasero tecnológico de otros países?
1: Tenés toda la razón, porque sin capital humano propio cualquier ley se queda vacía y solo somos consumidores de soluciones ajenas. La formación técnica debe estar anclada a nuestra realidad para que el joven paraguayo no solo use herramientas, sino que sea capaz de construir las suyas propias con identidad local. Es tiempo de apostar por esa soberanía tecnológica real para que nuestro crecimiento no dependa de la voluntad de otros. Bueno, cerramos este bloque aquí por ahora. Nos vemos en la próxima.
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